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7: Hola, me llaman Romeo. Es un placer

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1: Yandel, con Looney Tunes. Yo sé que tú estabas esperando esto.

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1: Fido, Fido, vamos a darle suave.
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0: Y si la ves caminando por ahí, dile que para el estudio fui. Que íbamos a hacerle un beat con Julio H, el High, DJ Electric.

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0: monstruo la macó.
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2: Felipe Peláez. Maluma.

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2: Ahora, a prepararse, porque nos vamos a encontrar con una de las bandas de rock más trascendentes en la historia de la música popular. Cantando para ustedes, Los Prisioneros.
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2: Sylvester Dangond.

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2: 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Tratar de conquistar al mundo.
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0: El castillo Pátula ha albergado durante varios siglos a una cruel dinastía de malvados patos vampiro, los condes de Pátula.
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es lo que parece que fuera a caer en Cali a esta hora, con ese cielo grisecito que hay sobre la mañana de esta ciudad, sobre el cielo de esta ciudad. Esta canción, una de las más famosas que en su momento hizo famoso al cantante, a Eddie Santiago.

0: les tengo una ñapa, y les tengo una ñapa de esas tres, más esta ñapa.
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0: 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Luego, hasta aquí te fui fiel, anoche valió la pena, te amo.
2: Todo empezó.
0: ¿Qué más con el sonido de Santiago y este pequeño recorderis de TVT? Porque hoy es Mañanita TVT y estamos hablando de salsa muy TVT. Los saludamos en la bonita mañana del jueves 7 de mayo del 2026. Ha empezado otro nuevo día, otro nuevo regalito de la vida. Y el comienzo del fin de semana ya. El fin de semana de madres. A propósito, este domingo, nuestro huepa de madres desde las 9 de la mañana. Canciones para ellas. Canciones. Nuestro regalo es auditivo para que oigan canciones del Día de las Mamás. ¿Qué más, mi Gordi? Buenos días. ¿Cómo amaneces? Aguántame que tengo cerrado tu micrófono. ¿Cómo me le fue con Eddie Santiago a usted? ¿Le gustaba la música de Eddie?
3: Pero por supuesto, acordate que fuimos a un concierto y nos lo disfrutamos mucho hace ya rato, ¿no? Hace algunos años en la famosa Living. Bueno, siempre me ha gustado la música del flaco Eddie Santiago.
0: De las que puse, de Lluvia, Tú Me Quemas, Qué Locura Enamorarme de Ti. ¿Y Todo Empezó? ¿Cuál?
3: Me gusta Todo Empezó. Todo Empezó en el momento indicado.
0: Qué bien.
3: Saludo para los oyentes, buen jueves. Saludos, esperando que se estén despertando de la mejor manera. Que si ayer no fue un buen día, bueno, pues hoy ya hay un nuevo día, un nuevo amanecer, una nueva oportunidad. Agradecer por este nuevo día y sobre todo, pues estar muy conectaditos con nosotros, porque sí que tenemos buenos. Yo pensé que me iba a saludar buenos y rojosos días.
0: Buenos y Escarlata Díaz Gorda ha ganado la mecha está viva, la mecha está viva y con muchas probabilidades
3: por tres,
0: de clasificaciones.
3: ¿No? ¿Cómo quedó eso? ¿3?
0: No, 2-0.
3: 2-0. Ah, ok, ok.
0: 2-0. Ya hablaremos de eso, pero ya sé que la hinchada Escarlata hoy amaneció.
3: No,
0: pero
3: está feliz.
0: Pero aunque algunos creo que anoche el sueño me los venció, o dos cosas, o el sueño los venció y se fueron a la cama sin saber qué había pasado con el Escarlata, o no pudieron ver el partido como yo, pues yo no me lo pude ver.
3: ¿Por qué?
0: Porque lo pasaron por Digo Gorda.
3: Ah, jue pucha.
0: Yo tenía ESPN. Entonces me vi fue Tolima, Santa Fe Corinthians y Tolima Nacional.
3: Ah, ok. Bueno, yo la verdad no planeé verme el partido de ayer. Me di cuenta esta mañana que abrí el ojo y que empecé a revisar y yo, ay, mira la mechita. Bueno, está bien. Saludo para nuestros oyentes. Sé que empezarán a hacer sus saludos respectivos. Bueno, desearles un muy buen y bonito jueves hoy TVT.
0: ¿Qué más, Güeyciño? Buenos días. ¿Cómo vamos, señor?
4: Todo muy bien. Buenos días y reporte de una vez como entre un tubo de la 70 a la 80 por la quinta, relajado. O sea, ¿sí? Qué cosa tan diferente, tan charro eso. Pero bueno.
3: Es que hoy no llovió.
4: No, como si, no sé, como si de pronto
3: todo el mundo estuviera en la casa.
4: Como si los estudiantes todavía estuvieran en casa. O sea, muy raro. O sea, nada, absolutamente nada. Pero bueno, mejor eso para que ustedes no se estresen desde tan tempranito. ¡Feliz día! Buena energía para todos ustedes. Un abrazo muy grande, los queremos.
0: Gorda, hoy es 7 de mayo. ¿Qué se celebra hoy?
3: Bueno, Cana, diferentes celebraciones para el día de hoy. Hoy es el Día Mundial de los Huérfanos del SIDA. Yo no sé si ustedes habían escuchado.
0: No, nunca vi esa. De las tantas que hacemos todos los días del año, esa nunca la había visto, Gorda.
3: Yo también estoy extrañada, pero ¿cómo te parece que esta fecha no es nueva? Desde el 2002... hubo esta creación del Día Mundial de los Huérfanos del SIDA en el año 2012 y ha sido una iniciativa de una fundación internacional, una organización que se dedica a apoyar justamente a los niños huérfanos y niños vulnerables. Ellos dicen que su enfoque es garantizar que el 10% de los fondos obtenidos para el VIH-SIDA se destinen a apoyar a los huérfanos y niños vulnerables a nivel mundial a raíz de la enfermedad. Y es que, ¿cómo les parece que actualmente más del 95% de los niños huérfanos del SIDA y afectados por esta enfermedad viven con familias extendidas y de acogida, la mayoría en situación económica precaria o en pobreza extrema? Y por otra parte, pues hablando así rápidamente de datos, se estima que un 62% de los jóvenes del mundo infectados con SIDA y un 80% de los niños huérfanos a causa de esta enfermedad habitan en países de África y Sudáfrica, y por eso las condiciones son precarias. Entonces hoy se habla de esta información, no sé en Colombia, porque estamos hablando de datos internacionales, regionales en Colombia, como sea el dato, seguramente habrá, porque pues estamos hablando del Día Mundial y bueno, serán contabilizados, pero bueno, hoy se habla de esto. Seguramente si escuchan o ven en redes sociales esta información, bueno, pues entiendan que hay un Día Mundial de los Huérfanos del SIDA. Hoy hablando de
0: sigue siendo África el continente con mayor casos de SIDA y seguramente donde más se concentra población de las que estás hablando, de los niños huérfanos por el SIDA.
3: Efectivamente. Bueno, hoy hablando de celebraciones, hoy es el Día Mundial de la Contraseña. Mano arriba los del 1, 2, 3, 4, 5, 6, 7, 8, 9, 0. El primer jueves de mayo se estableció el Día Mundial de la Contraseña y el origen de esta fecha, pues parte del investigador en seguridad, un man que se llama Mark Burnett, en su libro La Perfecta Contraseña. Esto es un libro, ¿vos sabías que existe un libro que se llama La Perfecta Contraseña?
0: No, ni idea, tampoco.
3: En el 2005 fue lanzado y pues él lo que le dice a las personas es que se puede establecer a nivel un nivel de seguridad alto en la elección y uso de las contraseñas, y propuso celebrar un día para hacer conciencia de ello. A nosotros nos han dicho en mucha oportunidad, vea, no vuelva y ponga la misma contraseña, o no ponga los mismos datos o los mismos números en diferentes cosas, y uno es muy terco.
0: Dos filas, gorda. Aquí hagan una fila, por favor, los que le tienen la misma contraseña a todo. Al correo, a la cuenta, a la desbloqueada del celular. ¿Tienen la misma contraseña aquí? Háganse aquí. Señor, acá,
3: eso.
0: Ahora, acá una fila, los que a cada cosa le tienen una contraseña diferente y los admiro de entrada.
4: No, muy crack.
0: Hágase.
4: Muy
3: la
4: crack.
3: Capacidad de recordar.
0: ¿En serio, señor? ¿Usted con una cara de torombolo que tiene?
4: No. Pues la misma contraseña y al final solo le cambian un asterisco.
3: Claro.
4: Porque
3: eso está bien.
4: Es que se confunde, Gorda, es que son muchas cosas para abrir, que con correo, que clave para este y uno otro.
0: Gorda,
4: no.
0: ¿Usted de todo, la misma para todo o una para cada cosa?
3: No, yo tengo varias, como una para cada cosa, sí.
0: Ajá. La más brava de todas, ¿a quién se la puso? El correo electrónico.
3: La más brava de todas. Al correo electrónico.
0: Ajá. ¿El güey a qué le dé? ¿La misma para todos?
4: Trato que sea muy parecida. Sí.
3: Ajá. Él es el que le cambia un asterisco, un numeral, un slash.
4: Para no enredarme mucho. Y cuando me dice que la tengo que cambiar, yo, ¡ah, no! O sea, ¿sí me entendés? Que por cosas de la vida, pronto hay que poner otra contraseña. Como no me acordé de
3: sí, claro.
4: Esa, de pronto, entonces me dice, cambia de contraseña y trato de poner la misma, sí, o sea, muy parecida.
3: No, yo sé ni le pregunto porque usted no. ¿Usted a qué le tiene contraseña?
4: O sea, después del 4, ¿usted qué le pone? Después del 1, 2, 3, 4, hacia el 5, hacia el 8.
3: Y mano arriba los que las tienen, que son solamente de contraseñas numéricas, ¿no?
0: Ajá.
3: Porque hay unos que son solamente
0: no,
3: contraseñas.
0: Pues cuando obligan,
3: se puede. Cuando se puede.
0: Se obligan a utilizar letras, no, letras y símbolos.
3: Y al menos símbolo. Una mayúscula. Y uno, uy, no, ¿por qué así?
4: También yo no. Ya le puse, ya le
3: bueno,
4: puse la letra.
3: Bueno, hoy esas son las dos celebraciones, Cana. El Día Mundial de los Niños Huérfanos del SIDA y el Día Mundial de la Contraseña.
4: El día que a mí se me pierde ese papelito con todas las contraseñas, me pego una embalada.
0: ¿Cómo me los está tratando hoy la vía, la calle por la que van? ¿Despejada? ¿Complicada? ¿Quieren reportarlo? Háganlo en nuestro número de WhatsApp.
3: El 305-252-8404.
0: ¿Y la cuenta en X?
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0: Bueno, señoras y señores, ya todo está listo, todo está definido en el tema Champions. Ya hay finalistas. La fecha, güey, del partido de final.
1: Bueno, para los que obviamente han estado muy, muy atentos a este partido, con la tristeza obviamente de que Luchito quedara eliminado,
2: se va a disputar. Todo es culpa de Ryan, todo es culpa de Ryan.
1: Va a ser el 30 de mayo, Canario.
0: ¿De cuál Ryan?
2: De Ryan Castro. ¿Por qué? ¿Se vio el meme de ayer?
0: No.
2: Pues que Ryan con la canción.
1: Deje la bobada, que cuando usted vaya a ver el Cali pierde otra vez, le van a echar la culpa a usted.
2: No, yo, y si viene Ryan, yo quiero ir al concierto de Ryan porque yo...
0: Pero cuente qué fue lo que pasó.
2: El meme de ayer fue que Ryan pues lo nombra en su canción, y bueno, la canción de la Selección Colombia, entonces no ha pasado mucho porque dicen que es un poquito bulto de sal. Y ayer se filtró una foto donde tiene puesta la camiseta de Lucho.
0: ¿Y qué pasa?
2: Del Bayern. Y pues volvieron a quedar eliminados. Algo pasa, Canario. Las fuerzas malignas ahí.
0: Güey, ¿cuándo es el partido de la final?
1: Bueno, 30 de mayo. 30 de mayo.
0: Un día antes de las elecciones.
2: Uh-huh.
0: Ajá.
1: Bueno, ya veremos el campeón de Europa. Ya si es el Arsenal de Inglaterra o si es el París de Francia, que es el vigente campeón. Entonces, tengan esa fecha, 30 de mayo. Bueno, no, queda poco. Y eso sería ya faltando, ¿qué? 2 semanas para el Mundial, exactamente.
0: Ajá.
1: Que eso va a ser en el estadio, es el Puskás Arena de Budapest.
0: A propósito, se llega a una Hungría. Final, a una final con una sola Champions encima. Una sola Champions que la tiene el PSG. Realmente llegan equipos que tienen que dos, que tres, que una, que bueno, más Champions. Esta es una final con una sola Champions en la historia, porque el Arsenal nunca la ganó. A propósito, hay un dato de eso muy curioso sobre esta llegada del Arsenal a la final de la Champions. Tiene que ver con la película El Diablo se viste a la moda.
2: Sí, claro. ¿Cómo les parece que en el 2006... la película se estrena, ¿no? Y pues el Arsenal pasa a la final de la Champions League en el 2006, hace 20 años. 20 años después, el diablo se viste.
0: Vuelve el diablo y vuelve el Arsenal.
2: Y saben que es lo más chistoso, que ayer no me lo encontré, que Anne Hathaway es hincha o le gusta el Arsenal.
0: Ajá.
2: Decime si no es mucha coincidencia eso.
0: Sí, hay una coincidencia muy interesante ahí.
2: Bueno, ahí les paso.
0: Ojalá para ella no se repita lo de hace 20 años, si es que la perdieron.
1: Pues si todo entonces va a ser como fue hace 20 años, pues se supone entonces que el Arsenal no va a ganar.
2: Mis ahorros. Tirando.
0: 7:47, ya que tocamos el tema fútbol, nuestro meleo a esta hora, señoras y señores. Pues nada, ayer los equipos colombianos, varios equipos colombianos estaban disputando Copa Libertadores y Copa Sudamericana. ¿Cómo nos fue, güey?
1: Bueno, muy bien, pues hablemos del Tolima, ahí por Santa Fe, pero hablemos de Tolima, Copa Libertadores. Ese equipo de nuestro país le ganó 3-0 al Nacional de Uruguay.
0: Y bien, güey, y bien, vi el partido, y bien Tolima, sólido, serio. Le definió el último gol del Tolima, un golazo. Ahí me parece que uno del penalti con que arranca una de las jugadas, que fue dos penaltis seguidos. El Tolima cobra un penalti que le pitan a favor, lo cobra Tatay, el arquero de Nacional lo tapa. y en la jugada siguiente, cuando el arquero tapa el penalti, da el rebote y va a Tatay a volver a coger la pelota y un defensa de Nacional lo carga por detrás, le pisa el talón y penalti nuevamente. En menos de 2 minutos, 2 penaltis.
1: Uy, pues. Qué mala suerte para ese equipo, pero qué bien para el colombiano o para los colombianos en este caso. Lo de Santa Fe iba muy bien ayer.
0: También
1: Libertadores
0: jugó bien.
1: Jugando bien porque la gente le gustó. Yo me vi una también parte del partido.
0: No, yo lo vi. También jugó
1: pero
0: bien.
1: Pero se guerrió obviamente Corinthians y lo buscó ya juego aéreo hasta que así lo encontró. Con un tiro libre. Sí fue tiro libre, ¿cierto? Sí,
0: no,
1: un
0: tiro,
1: fue
0: no, no,
1: tiro
0: no.
1: De esquina.
0: No. Un saque de banda. Hace? Un saque de banda.
1: No, nadie. El de El de Corinthians. El gol de Corinthians que hacen, levantan el balón.
0: Pero no es un cobro, güey. Es un saque de banda y nadie llegó a la marca. La pelota se la tiraron a la, al, punto, bueno, okay, al punto listo, penalti. Listo.
1: Tiran al área del jugador. ¡Pim! Al palo izquierdo
0: de
1: del arquero de cabeza. Y hace el 1-1 que pues deja contento a los de Corinthians porque eso ya fue en el 90+3. Y el América de Cali en Sudamericana.
2: Tiempo pues, re extra.
1: Gana 2-0. Y creo que mejor echa la tarea del América porque va y gana de visitante. Y va y le gana a Alianza Atlético, a este equipo que, pues bueno, ahí deja al América mejor parado, más tranquilo, con más confianza para el próximo partido. Que exactamente va a ser, Gordis, ¿cuándo? Frente a Tigres, el partido de la América.
2: Tigres, el martes 19 de
1: firme
2: mayo.
1: Por la paz, no.
2: Martes 19 de mayo, a las 9 de la noche, América el local. ¿Por okay. qué tan lejos? Porque resulta que vienen los juegos de Liga, pues, de la Liga Betplay.
0: Bueno, es por eso, es porque el calendario está establecido así, Gorda, a los partidos de Copa Sudamericana.
2: Ah, bueno, sí, porque, bueno, le digo ya a América, ¿cuáles son los próximos partidos? Bueno, de una, América juega el sábado 9 de mayo a las 8:20 de la noche aquí en el Pascual con Santa Fe.
0: Que aquí viene un pedacito, ¿no? Que es el tema de la exigencia física. América jugó anoche de visita, a esta hora de estar viajando seguramente rumbo a Cali, llegan hoy, descansan mañana.
2: Las horas
0: lo
2: de
0: que se alcance
2: sí, claro.
0: a hacer de trabajo, de recuperación, de todo esto sí. y a preparar, porque el sábado siguiente, al día siguiente, el sábado, ya tienen otro compromiso. Pero igual Santa Fe, que también jugó anoche, los dos vienen con una carga
1: pareja, sí, digamos,
0: intensa.
1: Sí.
2: Bueno, entonces el sábado América-Santa Fe y el martes 12 Santa Fe-América, porque es el partido de vuelta igual a las 8:30 de la noche. Y entonces juega a Liga y luego ya el partido que les digo, América-Tigre, martes 19 a las 9 de la noche.
0: Bueno, ahí quedaron ya actualizados en lo que tiene que ver con el fútbol internacional del mundo, la Champions y lo criollito, lo nuestro, los equipos colombianos.
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0: 7:55 en la mañanita. Qué rico suena esto de los Rodríguez. 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
1: El Trionda.
0: 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Lo arreglamos con la mañanita y las tiendas Azurri. 7:57 minutos. En movilidad, Gorda, que han hablado esta mañana los oyentes.
2: ¿Cuál es el reporte? Bueno, pues Harold Buitrón nos escribe, dice... Ay, mentira, Harold Buitrón no nos escribió, pero un saludo para el Jackson Solarte, que nos ha enviado una notica de voz con diferentes imágenes hablándonos del reporte a la entrada a Jamundí. Así que nos ha mandado su notica de voz. Se llama Jackson. Hola, Jackson.
3: Bueno, buen día. Reporto sintonía desde la entrada de Jamundí, sentido sur-norte, en el puente que están construyendo nuevo. Hay una tranca en la entrada por el Pare y Siga. Para toda la gente que viene desde Villarrica, Santander de Quilichao hacia Jamundí, Cali, pues está demoradito el trancón acá. Y aprovecho para enviar un saludo a toda la gente de Miranda Cauca, que hoy está de cumpleaños el municipio.
0: ¡Epa!
2: Por allá sí que tenemos audiencia, qué bueno.
1: Miranda, saludos.
2: Bueno, Javier.
0: ¿Conoce Miranda?
2: ¿Cómo?
0: ¿Conoce Miranda?
2: Sí, claro. Allá no hemos ido con nuestra campaña. Bueno, yo sí conozco por haber pasado en algún momento, pero...
0: Ajá, güey, ¿conoce Miranda?
1: No sé.
2: Sí.
0: No lo recuerda.
1: No lo recuerdo.
0: Saludos.
2: Sí, sí. ¿Usted sí conoce?
0: Sí. He estado allá, he tocado allá. Miranda, ¿cómo
2: y
0: se dice?
2: Dandre sí que lo conoce. Y
0: juega local.
2: Juega de local en Miranda.
0: Está pensando alquilar una habitación en Shoah para... Para tantos días que hacía Miranda Cauca.
2: Bueno, Javier Tamara dice, rojazos y bendecidos días. Hoy la salida de Valle del Lili como dentro de un tubo.
0: Ayer era
2: congestión,
0: terrible.
2: Dice, congestión, en la, sí, congestión sí. En la Paso Ancho, a la altura del Ingenio, sentido sur-norte, y aunque no lo crean, sin congestión en los reductores de velocidad de la Paso Ancho. La congestión es en el semáforo de la Paso Ancho con 70.
0: El mismo Javi me había hablado por acá. Ayer estábamos hablando, oyentes, del tema de las laminitas del álbum de Panini, que ya está en fiebre y que, digo yo, ahora se viene un dolor de cabeza para más de un papá, pues, con esa presión que vea que los sobrecitos de hoy, que los 3, que los 5, que los 10 de hoy, que si lo vamos a llenar, que si no lo vamos a llenar, dice Javi. Buenos días, trío Maravilla, bendiciones en este día. Cana, ayer hablaste al mediodía del álbum del Mundial y decías que se venía un dolor de cabeza para los papás, y yo esperando que mi Jacobo coja esa fiebre para llenarlo juntos. O sea, significa que Jacobo está muy chiquito todavía, pero ya llegará el momento, Javi. Espero me lo coja preparado y con billete, hermano.
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0: Igual que al güey, igual que tienen todos sus chiquis todavía.
2: Pues, no, están todavía muy chiquis.
0: Lejos de la fiebre. Los que tenemos peladitos con la fiebre, déjame decirte, Javi, déjame decirte que sacar presupuesto adicional. ¿O no, papás?
1: Bueno, aquí preguntamos, Cana, perdón. La caja aquí al fin de ayer hablaba con la gorda. Más de 500.
2: Bueno, hoy el periódico El País, si quiere más adelante lo desarrollamos, tiene un dato oficial de cuánto requiere uno en dinero para llenar el álbum, cuántos sobres se necesitan. Unos datos
0: es un cálculo, no es exacto. De ninguno el que lo haga, ninguno es exacto.
1: Pero te iba a decir que, por ejemplo,
0: en promedio, es
1: mirando en internet,
2: el cálculo que todo coleccionista debe hacer antes de comprar el primer sobre, sabiendo de cuántas laminitas necesita, cuántos sobres, cuánto vale, cuánta caja, sin repetir lámina.
1: Bueno, te iba a decir que una cajita en la USA, en Estados Unidos, a $99 de 100 sobres, está más económica.
0: Los repetidos es una lotería, por ejemplo, gorda, ahí esta semana que le compré una tandita de paqueticos a Migi Migi.
2: ¿Una tandita es cuánto?
0: 5 sobrecitos. Okay. Pues lo voy llevando, no puedo tampoco desbordarme, gorda, por una cosa y por la otra. Y le salió James ya repetido.
2: ¿Ya le salió James?
0: Ya me repetido.
2: Ay, no. Bueno, nos escribió Dani Uribe, nuestro...
1: Como él repite todo.
2: Nuestro Dani Uribe dice: Tim, buenos días, camino a Medellín a visitar a la familia. Dice: estoy por Pereira, aquí voy escuchándolos, saludos.
0: Que tengas un muy buen camino, que te rinda la carretera, mucho cuidado, que llegues y ojalá sea motivo de felicidad para vos ver a tu familia y para tu familia verte a ti.
2: Carolina Esquivel dice: hola, combo madrugador, la 26 como de costumbre, trancada, es el reporte de movilidad que va para allá.
0: Sobre la contraseña, el Duque dice: yo soy de los que le tengo una contraseña parecida a todos, solo cambia un número o un símbolo y las tengo anotadas en un archivo en el cel, al que solo tiene acceso un amigo, por si parto de este mundo, coja y borre todo, que no quede evidencia de nada.
2: Uy, pero entonces...
0: ¿Saben cositas?
1: Que elimine todas esas fotos. Dice Harrison Ipia, dice: Cana, no hablaste del Super D, por el lunes iniciamos en la Copa Betplay, el torneo más importante.
2: Ayer hablamos de eso,
1: sí, ayer lo mencionamos y hablamos del grupo que le tocaba al Cal.
2: Kiko Sánchez dice: ¿cómo vamos, muchachos? Espero estén bien. Hablemos de cositas. Primero, el Bayern no pudo. El PSG se le paró muy bien y no lo dejó hacer nada. Segundo, la Torre viene diciendo desde hace rato que en los partidos se enfocan otras cosas y no el partido. Y esto lo decimos muchos, porque acá en Colombia sí que pasa. Pero se la tienen que recordar que cuando uno está viendo Sports Centers, ellos tienen tantas cosas en la pantalla que no se puede ver bien los deportes. 3, la Mecha ganó y quedó a un punto y depende de sí mismo. 4, el juez fue malísimo, era roja por el codazo contra Murillo. Y por último, no sé si se han dado cuenta que los cuellos de las camisas de la América son de pésima calidad. Solo con mirarlas se dañan. Saludos.
1: Se debilitan.
0: 9-3, Bernardo dice: uy, excelente día para recordar cositas, ya que sonó Coco Jumbo de Mr. President, de los buenos. Recuerdo que por allá en el 97 lo promocionó una emisora súper buena y eso creó un furor. Para verlo en una discoteca que estaba ahí en la avenida Estación y a la final el artista nunca llegó.
2: Ay, ¿cómo así?
0: Yo no me acordaba de ese detalle, Bernardo.
1: ¿De qué artista?
0: De Coco Jumbo.
1: Ah, juepuchica, Coco Jumbo le dio para venir a gira y todo.
0: Pues lo anunciaron, pero no le digo que nunca llegó.
1: Ah, bueno.
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0: les vamos a contar sobre la actualidad de Colombia, del mundo. A propósito, ya varios pasajeros del barco, del caso del hantavirus, han sido evacuados del barco. ¿En qué va esa noticia? La actualidad de Colombia y Cali en segunditos aquí en La Mañaneta de Planeta.
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0: Tres cosas para contar. 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Tengo la primera y tiene que ver con una poderosísima marca de carros que ahora se va a meter en el mundo de las motos. ¿Cuántas marcas que tienen carros y motos se le vienen ahora a ustedes a la mente? ¿Qué pensaron? En Honda, por ejemplo, que tiene carros y tiene motos. Bueno, pues, ¿cómo les parece BMW, que Toyota... se mete en el negocio de las motocicletas?
2: Un nuevo desarrollo. Y sin saberlo.
0: Un nuevo desarrollo técnico, pero ellos no tienen motos.
2: No, sino que dije, pensé que la pregunta había sido enfocada a qué marca haría la incursión.
0: Un nuevo desarrollo técnico de Toyota deja ver que la compañía está explorando la entrada en el segmento de las motocicletas con una propuesta basada en hidrógeno. Y es una scooter impulsada tecnológicamente con toda la tecnología de los motores Toyota para vehículos, pero esta vez para motos. Una revista especializada en el tema de tecnología y movilidad dejó ver que ya la marca Toyota, la poderosa marca Toyota, está trabajando y tiene el modelo listo. Y lo que presentan aquí, yo no sé si esto es un dummy o ya la moto está creada, es realmente espectacular. 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
2: Bueno, yo les cuento la segunda. ¿Cómo les parece que Instagram habría comenzado? Y digo habría porque no había un anuncio especial de parte de Meta diciendo del tema. Sin embargo, los entendidos en plataformas digitales y sobre todo en redes sociales, pues han comenzado a detectar una eliminación masiva de cuentas falsas e inactivas. Y esto ha tenido repercusión en los perfiles de las personas que tienen ya su cuenta verificada. En una presunta purga, dice, de bots que generó la caída repentina de millones de seguidores en distintas cuentas durante las últimas horas, los usuarios han reportado disminuciones considerables en sus perfiles personales, creadores de contenido diciendo que ya no tienen la misma cantidad de seguidores y páginas de gran audiencia. Lo que dice el reporte a través de redes es que la reducción puede estar vinculada a una limpieza que, dicen ellos, se hace de manera periódica y es destinada a mejorar ¿qué? La autenticidad de la interacción dentro de la plataforma. Esto ha impactado tanto a cuentas verificadas como a usuarios comunes y pues ha generado una sorpresa desde ayer, que ya es relevancia hoy, porque, por ejemplo, a mí se me desaparecieron un poco de seguidores y yo como, ay, ¿esto qué tiene que ver? Luego vi la información y ya ahí, tiene que ver con esta barrida que hoy es noticia de parte de Instagram.
3: Yo
2: que
3: estaba chateando tan bueno con un árabe.
0: Será cosa para contar.
3: Tiene que ver con el Mundial, porque bueno, a pocos días, menos de 40 días de esta cita futbolera, pues se habla de las marcas que están patrocinando a los equipos. ¿Y cuál es la que lleva el liderato en este caso? Pues teniendo la mayor cantidad de selecciones representadas en este caso con sus uniformes. Pues la marca que más tiene selecciones es la marca de Adidas, porque en total tiene 14 selecciones, es la protagonista. Le sigue Nike, que tiene 12, Puma con 11 y otras marcas son 11 en total. Ahí iguala con Puma de las marcas deportivas. También se ha hecho un análisis de cuáles son las más populares en redes sociales y aparece Nike. Hicieron entre Google, eBay y TikTok. Nike sí es la primera, Puma es la segunda y hablan de Adidas como la tercera.
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Fue estreno la semana pasada, exactamente hace 8 días andábamos en la calentura del lanzamiento del ABBA Mix. Ya pasaron 8 días del lanzamiento de esta joyita que se inventó DJ Dandres. Recopila alguna de las mejores canciones de este proyecto musical de la historia, de la música, de la humanidad. Que le quedó genial, delicioso, espectacular.

si alguien de casualidad hace 8 días o esta semana que también lo hemos tocado, no lo había oído, ahí se lo presentamos. Si quieren tenerlo, pueden coleccionar. Ese sí que es coleccionable.

0: Hablábamos hace 8 días pues del fenómeno ABBA, que ha trascendido en tantas generaciones, incluso niños que no les tocó para nada, no pensaban ni nacer, ni sus papás, muchas veces algunos casos ni siquiera habían nacido, y ya estos chiquiticos de ahora conociendo música de ABBA. El sábado en un matrimonio que toqué me llamó la atención, los novios muy jóvenes, muy bonitos y jóvenes. La canción para arrancarla, ahora lo que decidieron cantarla ellos, y ahí arrancó todo, todo muy bien. La canción que escogieron fue una canción de ABBA, la canción con la que ellos abren la pista de baile para la hora loca, ¿no? De la fiesta, de la hora loca. Era ellos cantando una canción de ABBA. Yo, estos peladitos, ¿a qué horas conocieron estas canciones de ABBA? Bueno,
1: acuérdate una cosa, Canario, también, y es que pues le ayuda mucho el que salga el proyecto de ABBA Teens o A-Teens. Eso le da, claro, o sea, pone un poco más en el foco con gente más joven, le ayuda bastante, claro.
0: Pero
1: se me había olvidado.
0: Por eso, pero mire, los A-Teens casi ni siquiera los tocamos, tocamos más al ABBA real que los A-Teens.
1: Por eso, lo que hicieron fue muy bueno, o sea.
0: Se les quedó muy chévere, en su momento sí, pero...
2: No, la influencia de los papás, ¿no? También, si en algún momento han escuchado.
1: Venga, les digo, ¿sabes cuánto fue ese proyecto ya? Eso fue ya del 98.
2: Entonces ni tan teens.
1: Ay, juepucha.
0: Sí, pero hoy tocamos más, y creo que el mundo entero toca más ABBA que A-Teens. 8:32, la gorda en la mañaneta.
2: Buenos días, ¿cómo amanecieron?
0: ¿Cómo ternuritos? Están los huevitos, gorda?
2: Más ricos.
0: ¿Duros o fritos o revueltos? ¿Cómo se los comió?
2: Con rancherita. Bueno, pues dicen huevos rancheros, pero... Pues la verdad eran
1: rancheros. No es como ranchera, ellos compran otra salchicha y le meten ahí. ¿Qué ranchera?
2: Eran rancheritos. Rapidín, en un bolión, en un par de abrir y cerrar de ojos ricos, desayunadita ya.
0: ¿Con arepita o con qué?
2: No, lo pedí con arrocito.
0: Ah, muy bien, gorda, muy bien. ¿Y cafecito?
2: Sí, cafecito, ya, negro sin azúcar, porque tiene que haber un equilibrio, ¿no?
1: Pero usted dijo muy bien como...
2: ¿Está siendo irónico? Porque él no come arroz, entonces yo me tengo que privar de comer arroz.
0: Brindemos,
2: pues no.
0: Brindemos con nuestros cafés.
2: Café sin azúcar. Eso. Muy bien, está bien.
0: ¿Qué más, güeycinho? ¿Cómo le fue a usted con su desayuno?
1: Todo muy bien, arroz con huevo revuelto y ya, no más. Y con una...
2: Dígale pues algo del arroz.
1: Con una soda. Ya, usted sabía que, por ejemplo, el que hizo ahorita recientemente el récord en Londres, uno de los récords, porque no fue el primero, pero fue el segundo, que quedó unos 15 segundos, ese man solo arroz, que él pedía arroz con pollo y que solamente le daban el arroz. Y arroz, y arroz, arroz. De eso hay videos que se retan de ese man, ya que el canario se burla del arroz, pues bueno.
0: Yo no me estoy burlando. ¿Por qué dice cosas que yo no he dicho,
1: güey? Yo tengo, acorda que yo soy el de la percepción y yo soy el de...
0: No, usted es chismesap. Chismesap.
1: Iron up.
2: Iron up. Ah, ya.
0: Metido up.
2: Ve,
0: mentiroso.
1: Usted es morrongap, porque usted dice el que no y... Sí,
2: ay, pero qué tantas aplicaciones en mi ausencia.
1: No, hay un poco, ya tengo que necesito otro celular.
2: Ay, no, no tengo memoria. Venga, ¿no quiero un poquito de arroz?
0: No, hasta ahora no, gorda. No.
2: ¿Cuándo? ¿A qué hora?
0: Al mediodía, gorda.
2: ¿Al mediodía?
0: Al mediodía, sí, claro, al mediodía, sí.
2: Ah, ok, ok. ¿Y blanquito o le podemos arroz con pollo, arroz qué?
0: No, normalito.
2: ¿Normalito? ¿Blanquito?
0: Sí, acompañando la proteínita, gorda.
2: Ah, bueno, está bien. Pero usted sí come arroz.
0: Sí, claro, al mediodía, sí.
2: Ah, ¿y si hubiese un con lo rico que es un calentadito?
0: El fin de semana el calentado infaltable, gorda.
2: Ah, ¿sí comes un calentado? Ah, vio, pero usted por qué dice cosas que no son, güey. El hombre sí come arroz.
1: Me tiró un tono ahí como burlando. Ah, qué bueno, gorda, con arroz.
2: Es que usted no lo sabe llevar. Usted no lo sabe llevar.
1: Conozco mi gente.
2: Usted no lo sabe llevar.
0: Eso es lo que él cree.
2: Acuérdese que son compadres. Ojo ahí.
0: 8:34. Arrancamos este bloque. Qué pena, oyentes. Qué pena ustedes queriendo enterarse de otra cosa aquí, sabiendo si comemos o no comemos arroz. Si a la gorda le hace daño. Si yo me lo como, la que debería hacer. Le decía el contrario.
2: No, a mí no me hace daño. A mí me nutre.
0: Qué
1: pena. Eso es energía.
2: De más.
0: Perdón, oyentes. Vamos a lo que a ustedes realmente les interesa. Hasta ahora estamos en una presentación de
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0: Damos vuelta por titulares de prensa en Colombia. Hasta ahora actualizamos lo que es noticia en el país, lo que es noticia en el mundo y lo que es noticia en la ciudad de Cali. Arranquemos hoy por un caso en Medellín del que la prensa está hablando y tuvo que ver con un atentado que se registró en un casino que se llama Broadway. Ese casino queda en la 70 con San Juan, para los que conocen los que conocen Medellín y
1: cerca del estadio.
0: Por direcciones, carrera 70 con San Juan. Pues resulta que ahí estaba pasada la tarde normal, la gente deambulando, unos entrando, saliendo del casino, cuando de repente dos hombres que se transportaban en una moto lanzaron un artefacto explosivo al frente del casino Broadway. De ese atentado quedaron heridos un policía y un empleado del casino. Inicialmente pues la gente no sabía qué era lo que estaba pasando, la confusión, el susto, la gente corriendo. Cuando pues ya se logró el detalle, se dieron cuenta que era una granada. Luego queda en video el momento de que los hombres hacen el atentado y empieza una persecución. Y aquí viene algo interesante y que juega en favor de las cámaras. Uh-huh. Porque hemos criticado muchas veces el tema de que las cámaras y al final cuando se necesitan poco o nada uso tienen. Y es que se hizo un seguimiento del recorrido de los tipos por cámaras y se logró la captura en tiempo real, es decir, van por tal lado, tal, y pasaron a otra cámara y se les fue haciendo el seguimiento. La policía tuvo cómo interceptarlos. Uy, Carlos, okay. Y los han detenido. Ahí, bueno. Punto para las cámaras.
2: Sí, claro.
0: Así debería ser.
1: Claro, malditos delincuentes.
2: Para eso sirve la tecnología.
0: Hasta aquí lo que no
2: el
0: se ha
2: correcto uso.
0: Hasta aquí lo que no se ha establecido es si el atentado era contra el casino puntualmente
2: o alguien que
0: y tendría
2: ahí
0: algo relacionado con un tema de extorsión, alguna venganza. O el atentado toma más fuerza que podría ser contra el agente de policía que estaba en ese lugar. Esas son las dos hipótesis.
2: Pero él no estaba jugando, ¿no? ¿O qué?
0: No, porque estaba fuera. Pues no, en ese momento no estaba jugando, porque estaba fuera del casino.
2: Ah, ok, pensé que había sido al interior. Ya.
0: Bueno, nos quedamos en Antioquia porque la otra noticia en Colombia que en estos momentos toma mucha relevancia es lo que está pasando en Briseño. Ubican ustedes Briseño en Antioquia. Oyentes, ¿alguien de casualidad lo conoce? Pues ¿cómo les parece que en la zona rural de Briseño, Antioquia, hay ahora mismo enfrentamientos entre las disidencias y la fuerza pública? Un joven periodista que se llama Mateo Pérez. Y aquí viene algo que está confuso en estos momentos porque hay titulares de prensa, por ejemplo, de Blue, que hablan de su desaparición y de cómo la Defensoría está buscando canales humanitarios para localizar a Mateo. Pero la FM ya habla de la muerte de Mateo. De hecho, el titular de la FM es Crimen del periodista Mateo Pérez, ofrece millonaria recompensa por implicado. Aquí queda una confusión. Está desaparecido, no lo han encontrado, no saben sobre su paradero, que era inicialmente lo que pasaba en el caso de Mateo, o ya es real lo que dice ahora el portal de la FM, información que dice, y les voy a leer puntualmente, dice la noticia. En medio del dolor y la incertidumbre por la desaparición y posterior asesinato del periodista Mateo Pérez en Briseño,
1: súper joven además,
0: las autoridades ofrecieron una recompensa de 300 millones por Arias Víctor Chalá, un cabecilla de las disidencias, quien estaría implicado en lo ocurrido con el comunicador. Aunque aún falta la confirmación de las autoridades sobre este grave hecho, la senadora del Pacto Histórico Isabel Zuleta denunció que Mateo Pérez fue asesinado en la vereda Palmichal y su cuerpo sigue ahí. Esa es la información que tiene, repito, la FM, mientras que en el portal de Blue pues se quedan todavía en el tema de la desaparición de Mateo Pérez. Otra noticia en Colombia tiene que ver, ¿saben ustedes qué es el Regiotram?
2: ¿Regiotram?
1: El Regiotram. Yo sé, eso es como si fuera el tren de cercanías acá en, pues lo que iba a ser para nuestra zona, pero ese es para Bogotá.
0: Sí, conecta a Bogotá con Zipaquirá. Muy bien, punto para el güey.
2: Ay, no, yo tenía.
0: ¿Qué noticia hoy en Colombia? No, gorda, tranquila, yo tampoco sabía que era el Regiotram. Hasta ahora que estoy viendo la noticia, no sabía del proyecto ni que así se llamaba, menos. Pero para los que no lo sepan, hoy noticia en Colombia porque el gobierno nacional, a través de la ministra de Transporte, que es María Fernanda Rojas, anunció que el gobierno pone el dinero para complementar lo que falta y que se haga una realidad. Este tren moderno, no es el tren tradicional, chucuchucu, no, es es un tren moderno que conecta y agiliza la movilidad de pasajeros.
1: ¿Cómo me vi ahí?
2: Parce, ¿calor? Igualito, ah, igualito, no. Igualito, me acordé cuando viajaba acá.
0: ¿Qué conecta?
1: De reversa, ¿lo quiere de reversa?
2: Igual.
0: Que conecta a Bogotá con Zipaquirá. Y va a facilitar, obviamente, el transporte de personas. Es noticia hoy en Colombia. Es noticia en nuestro país el fenómeno del Niño. Y atención, porque pues.
2: Ay, no, esto, ¿otra vez?
0: Sí, gorda, pero esto suena a una advertencia con tiempo. Se prevé que tendremos un 2026 al cierre de este año con una intensa ola de calor y sequía en Colombia. Uh-huh. Estamos, no hemos llegado al primer semestre. Estamos ya, sí, en la parte final del primer semestre. Nos queda mayo y junio. Luego entraremos en la recta final del segundo semestre, ta, ta, ta, ta. Pero la advertencia es para que todos los organismos de socorro en cada región de Colombia vaya tomando las precauciones, vaya haciendo las previsiones necesarias,
2: las unidades de gestión del riesgo,
0: que haya que hacer para una ola de calor que advierten podría traer consecuencias bastante significativas en Colombia. Es noticia también en nuestro país la captura de alias Hillary. Esta mujer, ya les doy los detalles de esta noticia de Hillary, fue la hermana del fundador del Tren de Aragua y fue detenida en Colombia. Se me movió aquí un poquito la noticia de alias Hillary.
1: Es una mujer.
2: Sí, pues.
1: ¿Cierto?
0: Sí, sí. Sí. Qué pena, oyentes. Qué pena que se me movió aquí la noticia. Ahí. Bueno, tengo aquí el detalle. La captura de alias Hillary, hermana del fundador del Tren de Aragua, estaba siendo buscada. Bueno, ella tenía información vital del tema de la llegada del Tren de Aragua y cómo empezó a diseminarse por todo el país.
2: Le venían ¿Querías decir que era hermana de alias Larry Changa?
0: De alias Larry Changa. Ajá. Exactamente. Larry, esta gente fue la encargada de empezar a, primero inicialmente con ciudadanos venezolanos y luego colombianos, a expandir la red, del Tren de Aragua, que usted sabe muy bien, no solamente tiene presencia en Colombia, sino en varios países del continente e incluso en el mismísimo Estados Unidos. Bueno, pues la noticia es que gracias al seguimiento, alias Hillary, o la llavera, también le dicen la llavera, fue capturada. Ya la gorda acaba de decirles, es la hermana de Ale Changa, uno de los fundadores de esta organización criminal. El operativo, aquí están los detalles, fue adelantado por la DIJÍN, la Fiscalía y el FBI, y terminó por la captura con fines de extradición hacia Estados Unidos, donde es requerida por delitos relacionados con narcotráfico y concierto para delinquir.
2: Yo le veo la cara a alias Hillary y no se me hace que fuera una mujer
1: delincuente.
0: Para nada,
2: para
0: gorda.
2: Nada, o sea,
0: para nada. Pues regularmente cuando uno habla de situaciones de gente que involucrada en delitos, pues, se tiene una
2: percepción,
0: una idea.
2: Sí. Ajá, ajá. No está, o sea, yo me la encuentro.
0: Un estereotipo, gorda.
2: Estereotipo, ¿no?
0: Pues esta está del otro lado porque no tiene pinta. Yo me la encontraría aquí en el centro comercial pasando.
2: No, un alma de Dios.
0: Pensaré que está mercando ahí en el Éxito.
2: Sí, claro.
0: Aunque
2: claro.
0: Los delincuentes también mercan, gorda.
2: No, sí, y comen y sí. Toda la cuestión. Sino que digo yo, sí, uno tiene estereotipada a la gente que tiene algún tipo de aspecto físico, ¿no? Está mujer.
1: No, uno cree que el malo, el asesino, va con una cicatriz en la cara toda hora.
2: Bueno, así le han vendido.
0: Las películas.
2: Sí, viejo, así le han vendido a uno en el
1: lado. Así lo vendieron, que en el viejo este y el malo tenía, o era tuerto, tenía un ojo malo y
0: una cicatriz en la cara.
1: Entonces,
0: bueno, en materia política.
2: Hasta bonita, alias
0: Hillary. Sí.
2: Hillary, muy
0: tiene
2: bonita.
0: Cara bonita. En materia política, ayer la cosa, pues lo más relevante fue el tema de Luis Alberto Murillo, que hizo realidad lo que se venía rumorando desde la semana pasada, es que renunció a su candidatura para adherir la de Iván Cepeda. Anoche lo que Paloma dijo en el País de los Jóvenes, las respuestas que le dio a varios jóvenes. Hoy cada quien pues mirará los resúmenes, o si quiere mirar completo lo que le contestó a muchos jóvenes que le preguntaron por educación, por seguridad. La pregunta aquella de los falsos positivos, pues se sintió incómoda Paloma hablando del tema. Eso toca directamente a su mentor político.
1: Le tocaron también el tema de la posición que tenía ante la adopción gay, además.
0: El cambio
1: de posición
0: que tuvo en medio de la campaña política. Bueno, para quienes quieran ver, miran el resumen y sacarán conclusiones de su participación ahí. Las concentraciones políticas de Abelardo están concentradas en la ciudad de Bogotá. Por ahora, a los que siguen pensando en el posible debate, no se vislumbra, no tiene luces hasta este momento la posibilidad de ese famoso debate. Eso es como lo más relevante que tiene esta mañana en Información Colombia. Vamos al mundo. ¿Qué se sabe, güey, del tema hantavirus?
1: Bueno, de esto, pues, diferentes noticias. Hay un video que se está rotando en este momento cuando el capitán de este barco da la noticia de que hay una persona, la primera persona fallecida por este virus. De este hantavirus que está en este crucero, Ondius, ya la Organización Mundial de la Salud pues ha contado cómo se contagió el primer paciente. Los organismos o el organismo internacional ha establecido la hipótesis de ese contagio, que de acuerdo con las actividades que hizo ese pasajero antes de estar en la embarcación y además de la evolución de los síntomas, y se dan detalles de qué fue lo que sucedió. Entonces, la OMS da como esa luz sobre el misterioso brote de antivirus que afectó a este crucero Hondius con 147 personas a bordo. Es un crucero pequeño, ¿no?
0: Sí, muy pequeño.
1: 147, muy pequeño. Y de acuerdo con la doctora de esta agencia, que se llama María Van Kerkhove, que es directora de preparación y prevención de epidemias y pandemias, la hipótesis que es más fuerte, la más sólida, es que esa persona se infectó fuera de la embarcación. ¿Cómo comenzó ese brote? La Organización Mundial de la Salud dice que ese contagio está vinculado con esas actividades, pues, de expedición que realizaban los pasajeros. Cuando es un viaje enfocado en la observación de aves, de fauna silvestre, se sospecha que el paciente pudo estar en contacto con excrementos o saliva de roedores infectados durante alguna de esas excursiones en tierra firme. ¿Y en dónde fue? En Argentina. Los expertos también hablan que esa cepa Andes, de la que les hablábamos ayer, que se ha venido comentando también en las noticias, que es una variante del virus, es muy agresiva y común en Argentina y en Chile. De hecho, esta es la única documentada que permite una transmisión limitada de persona a persona, también lo comentamos nosotros, entre contactos estrechos. Y con eso se explicaría por qué la esposa del paciente cero, quien compartía camarote con él, también se enfermó y falleció posteriormente el 26 de abril.
0: Hay un detalle, güey, que hoy resulta muy relevante, porque se supone que se lanza la alerta de la infección del hantavirus dentro del barco, pues todos los pasajeros están dentro del barco, han estado dentro del barco y no. Hoy una información, una actualización por cuenta de información suministrada por un operador que señala que 30 pasajeros abandonaron el barco el 24 de abril en la isla británica de Santa Elena.
1: Y ese protocolo ahí se
0: afectando. Bueno, el barco ya traía la situación. Se bajan 24 pasajeros. Perdón, el 24 de abril se bajan 30 pasajeros. El tema es, ¿y esos pasajeros que se bajaron qué?
1: ¿Qué control han tenido? Además,
0: ¿qué seguimiento se les ha hecho?
1: Porque si hablamos de las cepas, que es el tema, la cepa como tal es la que se transmite entre seres humanos.
2: Sí, es el
1: y
2: que
1: es más
2: va
1: complicado
2: mutando,
1: y ese, ¿no?, se puede obviamente expandir mucho más fácil.
0: No sé si de casualidad alguien ayer estaba viendo la noticia de Caracol. Un momento, un flashback triste de esos malucos.
1: Pasaron imágenes de...
0: Apareció Tedros Adhanom, el hombre de la Organización Mundial de la Salud, como en aquellos días, güey, que salía todos los días en la televisión. Ajá, apareció él, inmediatamente van al set de las noticias y entrevistan a, adivine quién, a María, a la doctora, ¿cómo se llama la de Caracol? María Fernanda.
2: Sí, a la doctora Mafe, sí. ¿Cómo es que se llama ella?
0: Que esa era una situación de todos los días, en los días del COVID-19. Veíamos a Tedros, y acto seguido entrevistaban a la doctora acá en Colombia en el set, hablando...
1: Es griego,
2: Fernanda,
1: ¿cierto?
2: Fernanda Hernández, la doctora Fernanda.
0: Bueno, ayer nuevamente volvimos a vivir eso. Apareció Tedros, ahora, hay que decirlo, el señor Tedros apareció diciendo que es un riesgo de bajo nivel, ajá, que no
2: tiene incidencia.
0: Pero luego sale diciendo ella, no, para el hantavirus no hay ni vacuna ni tratamiento establecido hasta el momento.
1: Ay,
0: yo en serio, doctora.
2: ¿En y serio? Ahora, más cuenta chistes.
0: Eso lo vimos el otro día.
1: Sí, lo pasó a ver la Champions. Eso es lo que, ay, no.
2: Usted, bueno, paró a tomar agua más bien para no tener...
1: Lo que estamos hablando de qué va a pasar con esos pasajeros, la prioridad obviamente de esta agencia de salud es evacuación total, rastrear los pasajeros que, como dijo el canario, ya se bajaron del barco, y una cuarentena muy estricta para evitar que la cepa pueda llegar a nuevos territorios en África o Europa.
2: De todo, lo más complejo que han dicho es hacerle seguimiento a los que ya se bajaron, porque finalmente, ¿quién garantiza que sí se le haga el seguimiento y esa gente,
1: bueno, parte y no? En eso va el tema del antivirus. Otras noticias del mundo es el Papa León XIV. Bueno, Marco Rubio se ha reunido con él y dialogaron sobre los esfuerzos para lograr la paz en Medio Oriente. Recuerden que hubo tensiones, muchas tensiones. O sea, el Papa Donald Trump tirándole duro al Papa. Y esas tensiones entre Donald Trump y el Vaticano. Ya el jefe de la diplomacia de Estados Unidos viajó a la Santa Sede. Tuvo reuniones, tanto con la máxima autoridad de la Iglesia Católica como con su secretario de Estado, que es el cardenal Pietro Parolin. Y hablando de diferentes temas, por supuesto, el de guerra, que es importante, o el de mediar, lograr una paz duradera en Medio Oriente, y en conversaciones que se hicieron hoy muy temprano en el Vaticano con ese objetivo, aliviar las tensiones luego de críticas del presidente Donald Trump al Papa León. Se reunió entonces Marcos Rubio con el pontífice, luego con el secretario de Estado, como les contaba, en una visita que duró 2 horas y media. Hablando de información del mundo, también otra de las noticias.
0: ¿Cómo le explica a Marco Rubio al Papa?
1: Le dije, no le pare bolas.
0: Cuando hace pocos días, para al menos Trump dijo que el Papa estaba...
1: El Papa no servía.
0: No pasa nada con el Papa.
1: Papa viejo. No.
0: ¿Cómo le explica a Marco Rubio? Venga, Papa, entiéndalo, sabe cómo es él, no le pare bolas. ¿O qué? O diplomáticamente, ¿cómo manejan la situación? Porque el señalamiento de Trump al Papa fue fuerte.
2: Lo que yo le dije... ¿Usted acuerda lo que yo le dije?
1: El Papa le dice, bueno, y el man, ¿qué es lo que está diciendo a mí? Pues que porque no vino, le dio miedo.
2: Sí, claro.
0: ¿Por qué no vino él?
1: Y él le dice,
2: ay, no, pajero, exacto.
1: Él es así, pero él es buena gente.
2: Tal cual.
1: Él es buena gente, sino que es que él es muy zafadito. Bueno, otra de las noticias también, y se la van a encontrar seguramente, hay un juez en Estados Unidos que ha publicado una presunta nota de suicidio de Jeffrey Epstein. Eso también forma parte de la información, un documento que no está verificado ni fechado, pero que queda incorporado al expediente judicial en este caso, de un ex compañero de celda del fallecido delincuente sexual condenado, quien dijo haber encontrado la nota. La nota, que no está firmada, dice en parte: me investigaron durante un mes, no encontraron nada. Es un placer poder elegir el momento de despedirse. Sin diversión no vale la pena. Parte de esa carta que un juez desclasificó, esta supuesta nota de suicidio de Jeffrey Epstein. El documento, como les decía, no está verificado, pero se incluye en ese expediente judicial. Y el compañero de celda dijo que esa nota era del fallido intento de suicidio de Epstein en julio de 2019, semana antes de que fuera encontrado muerto en su celda mientras estaba esperando el juicio por cargos de tráfico sexual. Dicen que lo suicidaron. Un médico forense dictaminó que él murió por eso, que es suicidio. Y la publicación de ese expediente por parte de ese tribunal que se hizo ayer, se produce después de que el Departamento de Justicia dijera que había divulgado millones de documentos en su poder relacionados con Epstein. Y aquí la existencia de una supuesta nota de suicidio fue informada, de hecho, por primera vez por The New York Times, con el que el presidente Donald Trump sí que tiene problemas, que compartió la semana pasada que la nota había sido ocultada al público durante casi siete años, y The New York Times le había pedido al juez del distrito, Kenneth Karas, que hiciera pública la supuesta nota y otros documentos relacionados con el caso penal del compañero de celda. Lo estaba mirando, de hecho, no sé si tiene que ver con eso, porque hablaban de una demanda de justamente al New York Times. En este caso, y miraré ya mismo de esa demanda que habla hoy la noticia, la información. Bueno, ahorita les doy notas, es que vi como un titular por ahí y se habla del gobierno de Estados Unidos. Y bueno, otra de las informaciones también, pues se habla de la advertencia que hace Bill Gates, que la mayoría de empresas de inteligencia artificial fracasarán, es lo que dice él. Cofundador de Microsoft considera que ese rápido avance de la IA generará transformaciones tanto en el empleo como en la economía digital, eso ya no es ningún secreto, pero él habla que van a fracasar la mayoría. Es una entrevista que le hace un hombre pues que tiene conocimiento, que sabe de esto. Y él habla de este tema de tecnología, que aunque hay muchas oportunidades que ofrece la inteligencia artificial, tanto en medicina como en productividad, el mercado vivirá una depuración implacable. La mayoría de las empresas de IA no sobrevivirán.
0: Dos más del mundo, güey. Una tiene que ver con el encuentro Lula da Silva y Donald Trump sí, en señor. Estados Unidos. Se van a reunir. Esto ocurre a pocos meses de que Brasil vaya a elecciones nuevamente y Lula está buscando la reelección en Brasil. Yo no sabía, oyentes, no sé si ustedes lo sabían, que hoy las encuestas en Brasil entregan como resultado un empate técnico entre Lula da Silva, que es progresista, y su contendor, que es ultraderechista. ¿Saben cómo se llama el candidato de la ultraderecha en Brasil? Flavio Bolsonaro. Adivinen. Es el hijo de Jair Bolsonaro, el expresidente de Brasil, que ahora mismo está pagando una condena, pues saben ustedes que fue hallado culpable en ese país y está condenado. Bueno, pues el hijo, que se llama Flavio Bolsonaro, es candidato a la presidencia en Brasil. Y hoy los índices de popularidad, de aceptación, lo ponen a la par con Lula da Silva. Es muy para los brasileños determinante este encuentro con Trump. No se olviden que las relaciones entre Brasil y Estados Unidos, al igual que las tuvimos en nuestro momento, han estado muy tensas con la Casa Blanca. Esa es una noticia hoy del mundo.
1: Porque pues Donald Trump es más de la línea de Bolsonaro.
0: O sea, claro que sí, claro. Claro que sí.
1: De hecho, yo vi el encuentro y yo ve.
0: Y la otra noticia tiene que ver con dos fenómenos naturales, uno triste y uno bonito. El triste es el informe que se ha hecho sobre la situación de la Amazonía, perdón, sobre la Amazonía, que detalla que la Amazonía está en un proceso de deterioro tan grande que está a punto de llegar a un punto de no retorno a que la Amazonía vuelva a ser lo que fue hace muchos años. La deforestación, la minería ilegal, las prácticas de deforestación han avanzado tanto que han acabado especies vegetales y especies animales y otras están en riesgo, aparte de la contaminación de muchos ríos que están en la zona de la Amazonía. Ya no está solo únicamente el río Amazonas, hay muchas vertientes que desembocan, eso sí, en el Amazonas, y muchas de estas están afectadas por el tema de minería. Los gobiernos de los países que tienen que ver con la Amazonía, entre ellos el nuestro, Ecuador, Brasil, Perú, pues tienen que tomar cartas, pero también las multinacionales, que muchas veces se benefician de los minerales que explotan de la tierra para beneficiar la fabricación de electrodomésticos, de electrónica en el mundo entero. ¿Y dónde encuentran esos minerales? En la Amazonía. Y la van destruyendo de a poco para enriquecer sus marcas en el mundo. Esa es la triste. Y la bonita es que oficialmente comienza el día de la migración, de la mayor migración terrestre de mamíferos en el mundo. La tierra en África está a punto de temblar bajo los pies de millones de animales que avanzan como un solo cuerpo desde el Serengeti hasta el Masai Mara.
1: Eso es espectacular. Eso
0: y
1: es
0: esa migración de todas las especies de mamíferos pues se hace al mismo tiempo. Entonces, pues, y lo hemos visto en los tantos especiales de Animal Planet y los canales especializados, sí, estas migraciones. Bueno, arranca oficialmente esa migración. Así como hace un tiempo arrancó la migración de aves, que se hace desde el norte de nuestro planeta, desde Canadá, desde Estados Unidos, y llegan hasta acá, aves que vienen de paso a Sudamérica, llegan acá a Colombia, incluso pasan un poco más abajo y luego toman su retorno. Algunas nunca vuelven porque en el tránsito quedan, mueren, pero hoy empieza ese fenómeno natural,
1: mira que,
0: digno de admirar.
1: No, eso es espectacular, es increíble, y pues todas las imágenes de lo natural, ¿no? De los depredadores esperando en esa migración, los cocodrilos del Nilo, esperando...
0: ¿Quién da papaya?
1: Que en el cruce que tienen que morir unos sobreviven, otros no, ciclo normal, natural,
0: la ley de la naturaleza,
1: de la vida. Donde hablan que hacen recorridos hasta de 1000 kilómetros, uh-huh, de 1000 kilómetros para llegar a buscar agua en otras zonas, y eso se da todos los años, y se dice que ese movimiento pues mueve casi 2 millones de, por ejemplo, de ñus, de gacelas, cebras, impresionante.
0: Muy bien, pues es la actualidad del mundo también, y llegamos a Cali, gorda, que hay por esos lados.
2: Bueno, Cana, rapidito le cuento que todo pasa por el tema judicial. Lastimosamente, la noticia más importante en Cali, bueno, de alteración de orden público, fue lo que pasó inmediatamente la tarde de ayer con la iglesia La Ermita. Qué triste que hoy diferentes medios de comunicación locales y nacionales hablen de este ataque a la iglesia, a la ermita. La vandalizaron, profanaron la iglesia, y bueno, pues un diario de nuestra ciudad, me acojo a lo que, bueno, diferentes diarios, pero hoy lo tomo del diario El País, donde pues su casa periodística ha visitado y ha tomado algunas imágenes de lo que pasó dentro de la iglesia, un presunto hecho de vandalismo. Se registró el día de ayer.
0: Pero, gorda, yo creo que presunto sobra ahí. El hecho ocurrió.
2: Bueno, pues cuando habla de presunto es porque no se sabe si fue por vandalizar la iglesia o eso tenía otro fin.
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2: Cuando se habla de
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2: vandalismo Planeta, es que alguien coge y daña todo, pero por dañarlo o por romperlo. Pero no se sabe
0: pues
2: si es alguien
0: si
2: que tenga...
0: vandalizadas, gorda.
2: Sí, claro, pero pues me acojo a la redacción del periódico El País, donde hasta que no se esclarezca el hecho de cuál fue el motivo por el cual, si fue solamente dañar o querer vandalizar la iglesia, o si tiene un tinte religioso, o si tiene alguna otra connotación.
1: Eso
2: me refiero
1: por ahí
2: que
1: el tipo tenía como un desorden mental.
2: Exactamente. También. Entonces, bueno, se registró ayer en la mañana, pero las imágenes se conocieron en horas de la tarde.
1: No, triste, sí.
2: Uno de los templos más emblemáticos del el centro de la ciudad. Varias figuras religiosas que hacían parte del lugar pues resultaron destruidas, según toda esta evidencia fotográfica que ya ha sido compartida por diferentes medios de la ciudad. Esculturas quebradas, fragmentos en el suelo, daños en diferentes puntos del interior del templo, lo que ha generado cualquier cantidad de reacciones rechazando entre los ciudadanos y además los feligreses, porque el que usted no haya entrado a la iglesia, a la ermita, en los últimos años no quiere decir que no hubiese personas que entraran a visitar el templo y que hicieran allí sus oraciones. La arquidiócesis de Cali ha emitido un comunicado oficial en el que, por supuesto, lamenta mucho lo sucedido y ha calificado esto como una dolorosa profanación de la capilla que, como les digo, ocurrió ayer en horas de la mañana. Esto lo firma el arzobispo Luis Fernando Rodríguez, ha indicado que los daños afectaron todas las imágenes religiosas del templo y esto es un acto iconoclasta que va contra la fe de los fieles católicos y vulnera la libre expresión de los creyentes. Con base en esto, se anunció el cierre temporal del templo. Ha dicho la arquidiócesis que en cuanto en razón de la profanación, la capilla de la ermita va a cerrar sus puertas hasta este sábado, o sea, desde ayer y hasta el sábado de 9 de mayo a las 10 de la mañana como signo de, pues hablan como signo penitencial de estas dolorosas acciones, es lo que dice el comunicado de la arquidiócesis. Con base en esto, pues hay que decir que la policía ha capturado a quien sería el presunto responsable de este vandalismo. El individuo, lo que dicen las autoridades es que provocó los daños en las imágenes al interior, o sea, las quebró, las llevó al piso. Habla la policía, la captura en el centro de la ciudad de un hombre de 27 años por su presunta responsabilidad en el delito de daño en bien ajeno en dicho templo. Lo que dice la policía es que una llamada puso en alerta a las autoridades, se desplegaron de manera inmediata y pues una vez en el lugar fue identificado el sospechoso, quien lanzaba objetos de manera indiscriminada contra los ciudadanos, además de provocar daños a diferentes elementos religiosos, entre los que se encuentra la imagen de Nuestra Señora de los Dolores, catalogada como bien de interés cultural con protección especial del Estado. Lo que dice el reporte de la policía es que logran reducir a esta persona, retirarla del lugar de forma oportuna, garantizan pues su integridad, la de los feligreses. El coronel Milton Melo, que es el subcomandante de la Policía Metropolitana, pues afirma que se evidencia que esta persona había generado afectaciones a elementos religiosos y alteraba la tranquilidad de los feligreses. Por el momento, el ciudadano quedó a disposición de la Fiscalía de la Nación para su respectivo proceso judicial y un agravante de la situación entre los daños se encuentra una imagen catalogada como bien de interés cultural, lo que reviste especial gravedad del caso y, bueno, cuantificar los daños de la iglesia La Ermita en la ciudad de Cali. Pasando de esta información, que pasó a ser lo más importante, pues hay ciertas informaciones que tienen que ver todas con movilidad. El choque múltiple en el barrio Villa del Sur, que dejó heridos, un bus del MIO estuvo involucrado en el accidente. Ayer se conoció que este accidente dejó varias personas, según el reporte preliminar del Cuerpo de Bomberos. Esto fue hacia las 11:23 de la noche de ayer miércoles, en la calle 36 con carrera 45 del barrio Villa del Sur. Lo que dice la información involucra a un MIO, se conoce como un bus padrón del sistema masivo de transporte MIO, y un autobús del servicio público colisiona. El bus continúa su recorrido y terminó impactando lateralmente contra dos taxis, que además de golpear un tercer vehículo de este tipo, pues resulta con afectaciones menores. Como les digo, al lugar se desplazó una máquina del Cuerpo de Bomberos con 4 unidades, un equipo de rescate con 2 integrantes y una ambulancia con 2 paramédicos que lograron atender la emergencia de inmediato. Las imágenes fueron compartidas en la noche de ayer y, bueno, hace parte de la situación de movilidad ayer en la ciudad de Cali. Otro hecho de movilidad con accidente. Hubo un accidente que se compartieron rápidamente las imágenes, el de la autopista suroriental, ayer en horas de la tarde, que congestionó gran parte de ese sector, hablando de un carro que terminó volcado. No sé si vieron las imágenes, un carro de color rojo. Debido a este accidente se presentó esta fuerte congestión vehicular en la autopista suroriental con 39 exactamente, allí en las inmediaciones del Hipercentro Corona. Todos lo tenemos identificado. El reporte que se hace con respecto a este accidente, que es que el conductor del carro rojo, que es el que queda volcado, un carro de marca Suzuki, pues pierde el control y terminó volcándose hasta impactar contra un poste. a través de los videos que circularon a través de redes sociales, pues un testigo que estaba allí dice que el accidente o la magnitud del siniestro vial, varios transeúntes en la zona, unos uniformados de la Policía Metropolitana y una ambulancia. La Secretaría de Movilidad confirma que todo indicó que cuando dos vehículos colisionaron en la calle 10 con 39 cerca del Hipercentro Corona, y como producto del choque, pues uno de estos dos carros sale expulsado y terminó volcado, que fueron como lo que sucede con el accidente. Y otra que tiene que ver con movilidad, hablando de lo que se compartió mucho, pero ya de noticia como tal, la Secretaría de Movilidad está entregando facturas en Cali antes de sancionar por mal parqueo. Y esta es una estrategia para llamar la atención de la comunidad. No sé si ayer se encontraron con la información. La Secretaría de Movilidad está entregando facturas. Facturas. O sea, como un recibito. Cuando usted entra a un parqueo y recibe un recibito, saca un recibito.
0: Ajá.
2: La estrategia busca advertir a los conductores sobre zonas donde estará prohibido estacionar. Y pues se hará una pedagogía, pero van a comenzar los comparendos. Lo que ha dicho la Secretaría de Movilidad, dice que esta es una campaña pedagógica en distintos puntos para informar a los conductores sobre las zonas donde estará prohibido estacionar. Y la factura dice, factura por estacionar en lugar indebido, tarifa aplicada para automóviles, nombre, fecha, estacionarse. Es como un recibito que tiene esta parte impresa. Dice, un mensaje de la Secretaría de Movilidad, dice, total, obviamente está como si fuera el comparendo, pero cuando dice total, dice, parquear mal también pasa factura, evite la multa. Y es así como están haciendo la campaña pedagógica para que la gente entienda que no debe de parquear donde no está establecido. El mal estacionamiento es una de las conductas que más ha afectado la movilidad, especialmente en zonas comerciales, corredores principales, donde la ocupación indebida de la vía pues reduce la capacidad vehicular. Recuerden ustedes que en Colombia la infracción por estacionar en un lugar prohibido está catalogada como una multa C02 en el Código Nacional de Tránsito, y para este año tiene un valor cercano de los 633.200 pesos. Esto para cerrar lo que tiene que ver con movilidad. Ahora nos metemos en el tema judicial, y pues hay dos noticias. La primera es que en un centro comercial de aquí de la ciudad fue capturado un colombiano con circular roja. Bueno, este año ha sido como de muchas capturas de ese tipo, ¿no?
0: Sí.
2: Autoridades chilenas lo buscan, lo están buscando a este hombre. Y lo que
0: bueno, ya no lo están buscando porque ya lo encontraron.
2: Sí, ya lo encontraron, pero lo estaban buscando. Estamos hablando de la captura de un ciudadano colombiano identificado como Jesús Jonier Riascos Riascos, quien era requerido mediante la circular roja por las autoridades judiciales bajo el cargo de robo por intimidación. Y resulta que este hombre estaba en un centro comercial de la ciudad.
0: En el único, gorda.
2: En el único, al norte de la ciudad, señor. Y fue ubicado, señalado de ser partícipe de un asalto que se generó el 29 de enero. Se registró, el hecho pasó el 29 de enero del año pasado.
0: Ajá.
2: Este hombre robó a una empresa importadora de la ciudad de Iquique. Esto es en Chile, ¿no? En Santiago, sí, de Chile. Y pues de acuerdo con el reporte, lo que se conocía es que este hombre habría ingresado en compañía de otro sujeto sin identificar por el momento, con la complicidad interna de un empleado de la empresa, ¿no? Y pues lo que había generado era simulando que era un cliente común, y luego con el uso de armas de fuego los delincuentes intimidaron, redujeron a sus víctimas y realizaron el robo. Se conocen las imágenes de esto.
0: Ok, una corrección ahí, gorda. Iquique no es en Santiago de Chile. Iquique,
2: ¿no?
0: Es una ciudad totalmente diferente a Santiago. Santiago es la capital, Iquique es una ciudad que queda en la costa chilena.
2: Ah, ok, pero si es en Chile, pues.
0: Sí, es en Chile. Si es en Chile,
2: pero no en,
0: o sea,
2: Santiago.
0: Esto ocurrió en Chile. Ajá. El año pasado, en enero. El tipo ahí con una banda llegaron y se robaron $50,000.
2: Imagínate, si
0: uno de los empleados aparece relacionado con el asalto. Y el man se vino para Colombia pensando que ya,
2: que acá no le iban a
0: echar mano.
2: Estaba
0: ya coronado. Y lo que no sabía era que la Interpol
2: había emitido,
0: le venía haciendo seguimiento con la policía, la DIGIN en Colombia colaborando, hasta que llegó el día.
2: Sí,
0: lo encontraron y venga para acá. Y ahora pues lo trasladan a Bogotá esperando que las autoridades de Chile hagan todo el protocolo de,
2: sí,
0: documentos y todo para iniciar un proceso de extradición y pague en Chile lo que hizo allá.
2: Es verdad. Bueno, hablando de capturas, aparte de la de esta, de este hombre en el norte de la ciudad, también hubo una captura, hablando del Gaula, que capturó en flagrancia a tres hombres que estaban extorsionando a los comerciantes, a unos comerciantes en Cali. Esto se hizo mediante unos operativos. La policía entrega los detalles. Dice que hay dos golpes importantes contra el delito de la extorsión aquí en Cali. Y en procedimientos que fueron aislados, las autoridades pues lograron la captura de tres hombres en momentos en que pretendían recaudar las sumas altas de dinero producto de intermediaciones a los comerciantes, esto en diferentes puntos de la ciudad. El primer caso, el operativo se centró en el sector de La Cascada, en la comuna 18, esto es al sur de Cali. El GAU la captura a dos ciudadanos de nacionalidad extranjera mientras recibían un paquete que simulaba contener una suma, ¿sabe cuánto? 100 palos, 100 millones de pesos. Ese dinero era la exigencia económica que le, como especie de una vacuna que le estuvieran cobrando a esta persona. Y según el reporte y la investigación, los capturados empleaban métodos de presión psicológica para acelerar el pago, ¿no?, de los individuos. El segundo operativo se registró en un centro comercial al norte de Cali. En este punto detuvieron a un hombre que pretendía cobrar una extorsión de 30 millones de pesos. El sospechoso fue interceptado en el momento exacto en el que recibió el paquete que simulaba la cantidad exigida por ellos, lo que llama la atención de las autoridades. El vehículo previo entre el victimario y el afectado se estableció que el capturado había trabajado como empleado de un establecimiento comercial que era propiedad de la víctima, o sea, como quien dice, le conocía todo el rodaje a la empresa y luego estaba extorsionando. Eso fueron las tres capturas del día de ayer que pues fueron noticia en la ciudad de Cali, que hoy se las contamos acá.
0: Bueno, y cerramos con una muy importante para la ciudad, es que hoy es el día de la elección del contralor municipal. Uh-huh. Hoy es el día. Hoy se vence el plazo para esa elección, así que esperamos en el final del día saber cómo se llama, quién es. Y pues muy atentos a este tema, muy importante para la ciudad, saber quién es el nuevo contralor. Ojalá y todo transparente y sea alguien que llegue a ser realmente su función principal, controlar. Porque está en juego la transparencia de los dineros de nuestra ciudad. Pausa.
2: Oiga, no, le iba a decir una cosita rapidita y es que le manda a decir Dianita, un abrazo para mi querida Dianita, que dígale al canario que recuerde que se tiene que decir presunto hasta que esta persona no sea judicializada.
0: No, pero si no hablé del tema presunto, gorda, era de una presunta vandalización. Claro. O sea, no la vandalización sí se hizo. Sí se hizo.
2: Bueno, el autor, pero dice que por temas presunto, legales hasta no, que no se...
0: No, yo entiendo ese pedacito perfectamente, Dianita. Ah, bueno. Cuando no hay una condena sobre alguien, así por más que en la evidencia uno sepa que fue, tenemos que utilizar el tema de presunción. Se presume siempre la inocencia de una persona en investigación, pero ante el hecho, pues hablar de una presunción de algo que es evidente que pasó y que fue vandalizado. Ah, el motivo que lo llevó a vandalizar, el man tiene algún problema psiquiátrico, está bajo los efectos del alcohol o las drogas, o hace parte de una secta satánica o de otra religión, lo que sea, lo que lo motivó ya es diferente, pero que la imagen fue vandalizada.
2: Bueno, le tengo dos rapiditas así, hay algo que también dio mucha noticia ayer, o bueno, se replicó bastante, fue la rama de un árbol que cayó sobre un motociclista. Yo no sé si ustedes se dieron cuenta, esto es en el sur de Cali, sí. Una mujer habría resultado herida, esa también emergencia fue atendida por los bomberos, esto fue en la calle 13, o la famosa avenida Paso Ancho. El primer reporte fue entregado por el cuerpo de bomberos, eso fue muy temprano en la mañana. De hecho, creo que alguno de nuestros oyentes nos habló del tema y no se le dio relevancia, pero ayer sí fue noticia. Los organismos de socorro hablaron de este siniestro que fue en la carrera 85 en el barrio Multicentro y pues se conocieron las imágenes. Y lo otro, ya que hablamos tanto de las vías, pero hablar de la recuperación, recuerden ustedes que se hace la recuperación de la avenida Ciudad de Cali, ¿no? La obra, que de esa obra que se está haciendo todo en lucimiento, embellecimiento y todo el cambio de la vía, pues ya llegó a Petecuy. Ya de todo el tramo que se ha manejado, pues ya llegó a Petecuy, ya comenzaron los trabajos de recuperación en la avenida Ciudad de Cali, en el barrio Petecuy, en la comuna 6, donde la malla vial se encontraba comprometida. Así que pues son buenas noticias que siguen habiendo en el sector, sobre todo en esta vía, la avenida Ciudad de Cali, que está en recuperación.
0: Bueno, oyentes, ahí les hemos contado un balance, un resumen de la información de Colombia, del mundo de Cali, en la mañaneta de Planeta. Ya venimos.
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0: Hoy es jueves TVT, hoy es uno de esos días en que tenemos todo el gustazo de tocarles canciones tendencia retro, tendencia TVT. Y hace 8 días, igual que estrenamos el de ABBA, estrenábamos esto.
1: Y esta es la historia, ponga.

0: Hoy TVT en todos los géneros, TVT en pop, TVT en algún rockcito en español, TVT en anglo, TVT en salsa, TVT en vallenatos, TVT en reggaetón, todo lo que tenga sus añitos encima. 9:31 en la mañaneta de Planeta, que tiene hoy a la gorda.
1: Buenos días, ¿cómo amanecieron? Estrellitas, ternuritas, abrazo para todos.
0: ¿Ya retomó entrenamientos de baile, gorda?
1: No, arrancó hoy.
0: Hoy arranca nuevamente.
1: Hoy arrancó baile y la próxima semana arrancó funcional ya.
0: ¿El próximo proyecto que viene en camino es?
1: Competencia de baile en Santa Marta y creo que de pronto me voy a medir.
2: Ya el otro año, ¿no?
0: ¿Qué?
1: No,
0: ya se gastó las vacaciones de este año,
1: sí,
0: gorda.
1: Horrible, yo no sé qué va a hacer de mí.
0: Bueno, mirar a sus compañeros con las historias.
2: Puede decir, sí, gorda.
1: Y me llamaron ayer, no le he contado algo, y me llamaron ayer porque quieren que corra la media maratón, literal. O sea, literal, me hicieron.
3: Chévere, ya de 15 pasa 21 breves. Ya de 21. 15 hace 21 breves. Sí, se pone juiciosita.
1: O sea, me llamaron porque quieren hacer algo especial en el tema de entrenamiento y preparación.
0: ¿Y
1: para
0: cuándo es la media maratón?
1: El 28 de junio.
3: ¿Quieren filmar?
0: Aquí en Cali.
3: ¿Quieren filmar a una persona llegando de última?
1: Usted demeríteme usted.
0: ¿Es aquí en Cali?
1: ¿Ah?
0: ¿Aquí en Cali?
1: Sí, claro.
0: Ah,
1: okay.
0: Ah, bueno, sí, claro. Córrela, gorda.
1: ¿Cómo me viste?
0: Córrela, que correr es gratis, gorda.
1: Sí, claro.
3: No,
1: sí.
3: Es gratis.
0: ¿No es gratis?
3: Correr no es gratis.
0: ¿Correr no es gratis?
3: No, señor, esas carreras no, uno tiene
0: yo
3: que pagar.
0: Yo vi el otro día numeral, no, correr es gratis.
3: Correr en la calle usted corre gratis, pero esas que tiene una logística, tiene una organización, que tiene unos premios.
1: ¿Está demeritando la logística entonces, de la gente?
0: No, para
1: de
0: nada,
1: carreras?
0: Pero es que el otro día vi el numeral, correr es gratis.
1: No, así, bueno, no, claro, la preparación.
3: Por su casa,
1: también.
3: Sí.
0: ¿Qué más, güey? ¿Cómo va todo? ¿Cómo anda, Lorenzo?
3: Hola, muy bien, todo bien. Hermoso ese muñequito, creciendo, aprendiendo más cositas. Bueno, chévere, teniendo más interacción con ese bebé.
0: Caminando
3: hermoso.
0: Ya, ¿no?
3: Sí. Ya se destapó, ya la gateada no, pues por ahí de vez en cuando, pero ya
1: tan lindo
3: para allá y para
1: Lorenzo.
3: Acá caminando lo más de bueno, fue un borrachito como cuando uno llegaba a las 7 de la mañana a la casa.
0: Ajá, dando,
3: bueno,
0: que dando tumbos.
3: No es tanta, no da tantos tumbos, ¿sabes? Y eso creo que es porque gateó mucho.
0: Ajá.
3: Siento que un poco más de lo normal, lo que fortaleció, digamos, sus músculos, su cuerpo para estar mejor a la hora.
1: ¿Cómo
3: de
1: así? Usted siendo el padrino de Lorenzo, ¿usted no sabía que ya se desató a caminar?
0: Ya,
1: impresionante.
0: Claro, por eso le estoy diciendo, gorda.
1: Ah,
0: no,
1: ok, he visto. Ok, pensé, discúlpeme.
3: ¿Los padrinos no van a la casa? Pues todavía la de moda lo de eso.
1: No,
3: de que
1: no,
3: se
1: no, no, no.
3: 20, 30 años hasta que ya está grande.
0: Ya cuando el niño saque la cédula.
3: Sí, ah, yo pensé que eso ya había acabado.
1: Ah, jue madre, ¿cómo así?
0: 9:33, arrancamos ese bloque. Contándoles.
1: ¿Usted está jugando?
0: ¿Qué?
1: ¿Está jugando fútbol? ¿Usted qué está haciendo por su vida? Cuéntenos, queremos saber.
0: Sí, jugando fútbol, ¿verdad? ¿Por qué?
1: Ah, bueno. No, ¿va a ir a verme? Como, claro, yo te he dicho que me invites, pero tú nunca me invitas.
0: No, porque cuando yo juego, tú estás bailando, entonces hay ni
3: muy
0: modo.
3: Tarde, gorda, salen para como a las 12 de la noche.
1: Ay, no, ¿por qué tan tarde?
0: Bueno, es la hora que podemos jugar, gorda.
1: Ah, okay, pero sigues jugando.
0: Sí, ¿sí? Claro, hoy juego, gorda.
1: ¿Con quién juegas?
0: Con los Pumas.
1: ¿Y contra quién?
0: Contra los socios de un club.
1: Ah, bueno, listo, está bien.
0: Venimos de 5 ganados, 1 empatado y 1 perdido.
1: Ah, vea usted, 5 ganados.
0: Sí, los Pumas casi siempre contundentes.
1: ¡Qué ave María! ¡Qué grupazo! ¡Qué grupazo! ¡Qué equipazo!
0: Bueno, señores, 9:34 minutos. Prepárense que les voy a poner tarea a propósito de fútbol para el que se quiera quedar con el balón del Mundial de Fútbol. Sí, el Adidas original, las tiendas Azurri en la ciudad de Cali y la mañaneta de Planeta te lo regalan. La primera condición, primer requisito, seguir la cuenta en Instagram. ¿Cómo aparecen, gorda?
1: 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Recuerden que Azurri con doble Z, doble R y Y de yuca.
0: Listo, vayan siguiendo la cuenta, que ahora les voy a poner tarea de la cuenta. Y hoy metemos 2 más en la lista. La próxima semana ponemos una tarea muy simple, muy sencilla. De pronto a la suerte y alguien se queda con ese balón. ¿Cómo es que se llama, güey? Hasta que no lo aprendamos.
3: Ay, güey, chica, me toca buscarlo otra vez.
0: Trionda.
3: ¿Cómo es que se llama?
0: Trionda.
3: De seguido. Trionda, ya.
0: Pero antes, güey, tenemos regalos esta mañana. Guarito me dijo que teníamos guarito para regalar.
3: Pues sí, vamos a regalar. Pues eso sabemos que les gusta. Hablamos de deporte, pero sabemos que la fiesta también va dentro de esos
1: pues
3: planes
1: sí.
3: Que se hacen chéveres, de ir a un buen sitio, de tomarse algo delicioso. Ya vamos a hablar de un lugar justamente pues para contarles de qué se trata, qué lugar es. Y vamos a regalar invitaciones. Y estos son botellitas que va con pasante, digamos, que vamos a entregar para este sitio. 3 botellas, ¿listo? Para combos, no sé, de 2, de 4, digo yo. Si usted va en pareja o si va a ir solo despechado, tomarse la valla solo y se la toma, como quiera. sigan esta cuenta porque es la forma de participar. ¿Listo? Les voy a decir. PK.
0: Aguántame. Aguántame, yo la empiezo a seguir también. ¿Cómo es?
3: PK2. P, la letra P, la letra K, el número 2.
0: PK2.
3: Guión bajo Liquor Store. Pero cuando usted pone PK2, ahí le sale. Así. PK2, a mí me salió de una. PK2 Liquor Store. PK2 Liquor Store.
0: Ahí sí es lo primero que aparece.
3: Sí, sale de una. PK2 Liquor Store. Que dice, ajá, calle 10, número 4023, autopista sur. La, la, la. Listo.
0: Listo. ¿Qué vamos a hacer, güey?
3: No, por ahora sigan la cuenta. Por ahora sigan la cuenta. Ya vamos a hablar, a darles información. Sigan esa cuenta importante.
0: Ahí vi que empezó a crecer, vea.
3: Y de una. Y de una. Entonces, siguiendo la cuenta, le vamos a regalar este premio pues para que ustedes vayan allí y la pasen bien.
0: Bueno, está con nosotros Vale Palacio. Vale Palacio viene de Pecados. Hola, Vale, ¿cómo estás?
2: Hola, muy buenos días para todos nuestros oyentes. Muchísimo gusto, un placer estar aquí. Bueno, quiero hablarles un poco de Pecados.
0: Contanos, este, ¿qué es Pecados?
2: Llega, Pecados es rumba, Pecados es ambiente, Pecados es tu lugar, es ir y acomodarte a lo que tú quieres. Pecados está comenzando, pero Pecados quiere ser esa discoteca, ese bar.
3: Ese punto de encuentro.
2: Ese punto de encuentro.
3: Bueno, ¿es que se peca mucho o qué? Porque
2: claro.
3: Pues, sí, porque pues, ¿cómo así? O sea, como la
2: porque
3: lujuria.
2: Porque aquí vamos a pecar hasta allá nomás y porque es el punto donde tú puedes crearlo, donde tú puedes ser tú. Aquí tú puedes decir, quiero mi cumpleaños, quiero esta decoración. Queremos que sea un punto de encuentro, de reuniones, de fiestas, de cumpleaños. Quiero que la
0: Vale.
2: gente vaya a celebrar un poco.
0: Contanos, ¿qué tipo de rumba hay en Pecados? ¿Cómo es
2: de
0: la fiesta
2: todo.
0: De Pecados?
2: Tenemos popular, tenemos crossover, tenemos shows, cantantes. Hace poco tuvimos al artista Doneri. También ahoritica, este fin de semana se viene un super show con el DJ Caucano.
3: Es que hay una fiesta caucana, ¿cierto?
2: Sí, sí, se viene la apertura de Pueblito Caucano, comida típica, donde vamos a tener una super colaboración, donde va a haber comida, van a haber postres, va a haber DJ en vivo. Estamos en apertura a partir de viernes e inauguración este domingo, Día de Madres, uh-huh, con celebración para que vayan, para que disfruten, para que lleven a sus madres. Nada, es el lugar para compartir, para que vayan.
0: Entonces,
2: a comer.
0: Entonces, en esencia es crossover, pero tiene fiestas temáticas. Por ejemplo, el fin de semana es fiesta caucana, por lo que
2: sí,
0: me estás diciendo.
2: Sí, por ejemplo, de aquí en adelante se viene ya todos los domingos fiesta rumba caucana. Entonces, okay, para que okay, lo tengan presente. Y claro, tenemos de todo.
0: Vale.
2: Estén pendientes a nuestras redes sociales. Ahí vamos a tener toda
3: la información,
2: la información,
3: sí,
2: la planeación de los eventos.
0: Ok, ¿y vale, dónde queda?
2: Estamos ubicados en la calle 10, número 4023, por toda la autopista.
0: Es la autopista.
3: Es la autopista. Al lado, sí, derechito y queda fácil de ubicar.
0: Ah, bueno, hace
2: sí,
0: poquito el Power estuvo ahí.
3: Sí, sí, exactamente.
0: Ah, hace poquito el Power
2: hace,
0: estuvo
2: sí,
0: ahí.
2: Sí,
0: transmitiendo en vivo desde sí, Pecados.
3: Eso es calle 10, número 4023. Calle 10, número 4023, para que se ubiquen fácil.
0: Perfecto, güey. ¿Cómo vamos a regalar los premios?
3: Vea, a propósito de Fiesta Caucana, ahí está la publicación donde dice, bueno, Caucano dice muy pronto, calle 10, número 4023. Es la segunda de las recientes publicaciones. Está una del Día de las Madres y ahí está la publicación de el tema caucano, de esta fiesta que van a tener entonces todos los domingos.
2: Claro.
3: Simplemente pongan ahí como comentario, en Pecados me la pegaré, en Pecados,
0: epa,
3: me la pegaré, en Pecados me la pecaré.
0: Una pestaña que le cayó.
3: Me la pegaré. ¿Ah?
0: No. Una pestaña que le cayó.
3: Sí. La suela de un zapato, una uña.
1: Extensión.
3: En Pecados me la pegaré. ¿Listo?
0: Y de ahí escogemos
3: y
0: tres
3: ahí escogemos
0: ganadores.
3: Y escogemos tres ganadores porque, ojo, esos tres ganadores vamos a darle, de una vez digamos números, vamos a darle al primero como siempre, el que ágilmente lo haga, al primero que ponga en Pecados me la pegaré, ponga entonces ese comentario, se la vamos a dar al número 10 y al número 20, las tres invitaciones con botella con pasantes para que lleguen allí y se parchen en Pecados.
0: Listo, pongan ese comentario, en Pecados me la pegaré, ya les decimos quiénes son los tres ganadores. Los tres ganadores, que ¿cuándo pueden ponerse
3: no,
0: su premio? ¿Cuándo pueden ponerse su premio encima?
3: ¿Cuándo lo aplican? Llegan allá este fin de semana y tienen hasta el próximo, para que tienen tiempito, digamos una semanita, este fin de semana y el próximo, ya en adelante ya no se responde por premio, pero tienen dos fines de semana o en semana, porque ellos abren de, ustedes abren de miércoles, ¿cierto?
2: De sí, miércoles, de miércoles a, domingo. A domingo.
3: De miércoles a domingo.
1: Igual ahí no está. Se preocupen que a los usuarios que salgan seleccionados, los oyentes que salgan seleccionados, se les va a enviar un DM de parte de Pecados para que sepa que fueron ganadores y para que entiendan que tiene su premio y que lo pueden ir a reclamar.
3: Listo, escriban ahí. En pecados me la pegaré. Ya ahí tengo ya el primero que escribió. De hecho, sí puedo darle el ganador.
0: De una vez, güey.
3: Danitvia. En pecados me la pegaré. El 2, 3, 4, 5, 6, 7, 8, 9, 10. La segunda, porque es mujer, Karen vive 11. Y quedan para llegar a C20 5 comentarios. Pongan 5 más y ahí damos la tercera botella de regalo.
0: Ya les contamos quién es el siguiente invitado. Vale, gracias por venir.
2: Muchísimas gracias.
0: Éxitos.
2: Muchas gracias.
0: Que les vaya muy bien.
2: Nos esperamos por allá.
0: Dale, cada vez que tengan una fiesta especial, los van contando.

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2: Hoy noticias del mundo de la música. Gustavo Cerati, el líder de Soda.
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2: Es noticia de la música. ¿Qué pasa con Gustavo Cerati, gorda?
0: Cana, ¿cómo te parece que ayer Netflix ha anunciado que hará un documental de Gustavo Cerati y pues ya se comienzan a conocer a partes de lo que va a ser este documental que sin duda alguna, en algún momento lo dijimos, pues si alguien tendría que tener un documental y que haya marcado un hito en la historia de la música... pues, ¿quién? Pues Gustavo Cerati, con lo que hizo con
2: demorado.
0: Sí, claro, se demoraron
2: el
0: bastante.
2: Otro día no había, bueno, de pronto en otra plataforma o algún canal, pero ya había un documental, me parecía, el otro día de Cerati.
0: La verdad,
2: si no había, se estaban demorando mucho.
0: De pronto, trabajos en los que se periodísticamente se hablara de lo que pasó, de su vida, de sus triunfos, logros en la música, de su vida personal, pues a raíz de su muerte seguramente sí vivimos en algunas oportunidades. Pero que se hiciera o que se recopilara material para puntualmente en una plataforma como Netflix, pues hacerlo, pues es el primer anuncio oficial. Y esto de inmediato ha generado cualquier tipo de reacción, por supuesto de manera positiva, porque ya ¿cuántos años falleció? ¿Qué? ¿12, 13 años
2: ya
0: ha fallecido?
2: Ya te doy el dato exacto, Borja, ya te digo bueno, exactamente cuántos.
0: Resulta que siguen recordándole y cantando sus canciones, hablando de los fanáticos. Y ayer cuando Netflix hace, o bueno, ya que se ha hecho como el pronunciamiento de que sí va a tener documental, pues hay que decir que el documental actualmente se encuentra en su etapa de producción.
2: Hola, hace 12 años, murió el 4 de septiembre del 2014.
0: O sea que este año son 12 años.
2: 12 años.
0: Este año
2: tenía
0: son 12 años.
2: 55 años, estaba muy joven, Cerati.
0: Muy joven, sí. Como les digo, el documental de lo que ha dicho Netflix es que actualmente se encuentra en la etapa de producción, de recopilación de datos, pues hablan de un documental, documental de Gustavo Cerati. Me imagino que será enfocado en lo musical, pero también en su vida personal, porque eso todavía no es de conocimiento y de dominio público.
2: A propósito de eso, gorda, güey, oyentes, bueno, estoy haciendo en el supuesto de que Cerati no se nos hubiera ido, tendría 67 años, güey.
0: ¿Estaría 67 presentándose?
2: Años, estaría girando, Soda. Ajá. Estaría, Soda, bueno, no, no sé, Soda, si no, no soy Soda como Soda, pero él, seguro... Bueno. Piensa uno, estaría presentándose y llenando.
4: Pero podría ser la época en recintos. Que típico los artistas que han tenido agrupaciones, que se han ido como solistas, se reúnen que para los famosos reencuentros. Eso pasa, es como el ciclo que casi viven la mayoría de agrupaciones.
0: Y de ese tipo
4: y en
0: de
4: este
0: bandas,
4: momento
0: ajá.
4: Sería como ese instante en que yo me imagino de no estar muerto lastimosamente.
0: No, sería brutal.
4: Haciendo una gira los tres, porque pues quedan Zeta, Charlie, que eran los tres integrantes solitos.
2: Zeta Bosio,
4: pues,
2: Charlie Alberti.
4: Charlie Alberti.
0: Ve, yo no sé si sabías, pero Soda Stereo anunció una gira de regreso, ¿no?
4: Sí,
0: o sea,
4: sí,
0: ellos
4: sí.
0: Como Soda,
4: sí,
0: hay sí. Una gira que se llama Ecos. Y resulta que, claro, lo que dice el güey es cierto, pues es una banda que ha generado cualquier cantidad de emociones y ahorita que han anunciado que van a empezar a girar y que de hecho a través de la inteligencia artificial tendrían a Gustavo Cerati en el escenario.
4: Sí, van a recrear esa imagen.
0: Van a recrear esa imagen, pues imagínate lo que implica para un fanático pues tener como esa gira, ver a su artista favorito girando con su banda, pero además preparando un documental. Todo esto ha generado una cantidad de emociones. Como les digo, ya el anuncio es oficial.

0: dice por acá el ñato de Cerati, hay un documental de biografías de Dios en Nat Geo de varios dinosaurios del rock en español.
1: Ah, sí.
0: Y son muy buenos.
2: Bueno, la banda.
0: Entre ellos el de. El de Cerati.
2: La banda dijo que con esta gira lo que quería era hacerle como un homenaje, un tributo, un homenaje. Digamos que eso es lo que esperan. Y que ese regreso a los escenarios pues contaría con toda la tecnología de punta. En cuanto a lo que se conoce del contenido del documental que ahora ya lo anuncia Netflix, pues lo que vamos a ver o lo que se va a presenciar es, por supuesto, pues la vida con Soda Stereo, los artistas que hacen parte también de Charlie Alberti, de Zeta Bosio, que por supuesto tendrán protagonismo dentro del documental. Y pues claramente su vida privada como en apartes. Se tiene presupuestado, programado que se estrene en el 2027. Fecha como tal, mes, todavía no se sabe, pero sí que el año que viene vería la luz este documental de Gustavo Cerati en Netflix.

0: Ya que estamos en Argentina, eso para los más futboleros. Va una Argentina y inevitable dar de el tema fútbol. Güey, ¿has visto el promocional? Ayer me lo mandó DJ Morphy, lo vi cuando ya hemos terminado la mañaneta. Me mandó el promocional que han utilizado para anunciar que Enrique Macaya Márquez, uno de los hombres más respetados del periodismo deportivo en Argentina, va a ir al Mundial de Estados Unidos 2026, Estados Unidos, México y Canadá.
1: ¿Con quién? Pues fue la famosa dupla de ¿cómo se llama? Del que murió recientemente.
0: ¿Sí? De Araújo.
1: De Araújo, de Marcelo.
0: De Marcelo Araújo.
1: Marcelo Araújo.
0: Este man ha ido a 17 mundiales. De hecho, voy a leerles el trino de la cuenta de Derechazo, que dice: tipazo absoluto. Enrique Macaya Márquez tiene 91 años. Uy. Es un viejito de 91 años, gorda.
1: 91 años.
2: No, los tiene todos.
0: Iba por nuevo récord. Ya cubrió 17 mundiales. Desde Suecia en 1958, no ha faltado a un solo mundial. Qué ha ido
2: bacano,
0: a todos.
2: Qué bacano.
0: 17 mundiales. Y ahora quiere llegar al Mundial del 2026. Voy a dejarles un poquito del audio. Esto es mejor para que vean el video, pero les comparto un poquito del audio.
1: ¿Lo oíste de pronto? ¿Él cómo está? O sea, ¿cómo habla? ¿Cómo se expresa?
0: Oiga esto.
1: Para ver con qué lucidez lo hace a su nombre.
3: En este momento, el aeropuerto de Kansas repleto de argentinos. Hoy llegaron 3 vuelos de Ezeiza.
4: Lo pasá.
3: Para tener la mayor cantidad de locales.
4: Yo cubrí todas las copas, no me puedo perder esto.
5: Pero no hay nada.
6: Le habla el asistente de Claudio. Viajar con la delegación es inviable.
7: Yo no veo ningún viaje, Enrique.
4: No podemos tirarlo de nuevo.
8: Se lo lleva Sandra. Felicitaciones, te llevas el viaje a Kansas.
9: Agudeada tomar alguna.
10: Y mañana llegarán 15 vuelos repletos de hinchas argentinos. Acá no falta nadie.
4: No falta nadie.
10: Estamos todos.
2: Tan bello.
11: Miles frases en el pasado me han enseñado el porqué.
12: ¿A dónde vamos? Porque me dice 14 días de viaje.
4: A Kansas City.
12: Kansas City. Bueno. Acomódese,
4: En el camino vamos parando.
11: El mio giorno fortuna.
4: Pensaron que me iba a perder esta.
0: No, ¿cómo les parece? Buenísima. Aparte de que, y lo que decía Morphy ayer, coincido con él, los argentinos la tienen muy clara para la publicidad. Son muy buenos. Las agencias argentinas crean piezas.
2: Son muy estrategas.
0: Brutales.
1: Siempre han gozado de mucha fama. De hecho, cuando la gente va y se prepara, hace especializaciones o quiere estudiar, se va a Argentina, pero se va a la Universidad de Palermo a buscar allá, porque son cracks. Y te lo digo con conocimiento de causa.
2: Uy, pero me
1: varios amigos
2: ese
1: estudiaron
2: spot
1: allí. Y tienen ese destino, es Argentina el destino para el tema de la publicidad.
0: De la publicidad.
2: Güey, le pusiste cuidado, o sea, ¿cómo así? ¿Todo el mundo va menos yo? No, yo no me les quedo para absolutamente nada, me parece brutal.
0: Ajá. El tema y la pregunta a Morphy, para que tenga la respuesta, porque esto es una pieza publicitaria de Cabify.
2: Sí.
0: Al final, cuando se monta en el carro que lo va a transportar al aeropuerto, aparece la publicidad de Cabify. Uh-huh. No dice es, va en plan de cubrimiento periodístico. Uno supondría así, ¿no? Pues es lo que él mejor sabe hacer y ha hecho y tiene más experiencia que todos juntos.
2: O va de paseo.
1: Pero puede hacer unos informes, digamos, para esa marca, porque no tiene que ser
0: Es ahí donde me embolaté un poquito de si va a trabajar con alguna cadena en Argentina para cubrir el Mundial. Y también me llamó la atención, habla de Kansas. No sé si allá va a concentrar el cubrimiento, el canal para el que vaya, porque no se olviden que no todos los periodistas se mueven siguiendo a las selecciones por todos los países, por todas las sedes donde jueguen. Tienen un centro, un centro, y ahí ahí se concentra toda la información. O él va a viajar acompañando a Argentina, y la primera sede donde juega Argentina en Estados Unidos es en Kansas City. No sé, ahí me perdí. Pero que el señor Macaya Márquez, a los 91 años y asistiendo a 17 mundiales, vaya, es noticia.
2: O sea que este sería su mundial 17 o 18.
0: 18.
2: 18, uy.
0: Porque ha ido a 17, gorda, brutal. Va a 18.
2: Brutal, brutal.
0: Y no sé si es el ser humano, el habitante de ese planeta con mayor cantidad de mundiales continuos. Yo creería que sí. ¿Quién más
2: no,
0: lo podría superar?
2: De pronto
0: superar?
2: Willy Rosario tiene 102.
0: Pero no ha ido mundiales.
2: Digo yo, no, pues que los haya visto. No, claro, él por su ejercicio periodístico, no, obvio, tiene toda... O sea, ese sí es un carro tancado de conocimiento futbolero. ¿Qué?
0: ¿Cómo te parece?
2: Impresionante.
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0: De los periodistas colombianos, ¿quién será el que más mundiales tiene encima? Vélez, Carlos Antonio, Iván Mejía, Hernán Peláez, de los veteranos nuestros. ¿Quién será el que más mundiales ha cubierto?
2: ¿El doctor Peláez, quizá?
1: Pienso en Peláez, pues por edad, digamos.
0: Javier
1: Hernández.
0: Debe estar entre Hernán Peláez y Carlos Antonio.
2: Carlos Antonio, sí.

0: estamos en Argentina. Estamos en Argentina por el documental de Cerati, que ha sido anunciado por la plataforma Netflix. Estamos en Argentina por Gustavo Macaya, por Enrique Macaya Márquez, que va a un mundial más, y la pieza publicitaria tiene a mucha gente hablando de eso, entre ellos nosotros. Pero también estamos en Argentina por la situación económica de los argentinos.
1: Todo caro, todo elevado, donde pues hablaban de lo complicado que está el tema del peso argentino hablando de frente al dólar. O sea, que eso está casi igual, que está impresionante, carísimo. Ayer justamente me encontraba un amigo que el papá vive allá. Porque le dije, bueno, chévere ir a Argentina, correr allá una carrera, dice, parce, pero está veneno.
2: Sí,
1: veneno,
2: pero ahorita no, le dijeron.
1: Ahorita no, sí, veneno. Literal me dice así, me dice, mi papá que está allá se fue a comer a un sitio, carne, a un lugar muy bacano, muy exclusivo allá. Dijo, me dice, ¿sabe cuánto? $600 de lo que piden. Cuando antes usted puede ir con $150 a comer y comían dos. Imagínate lo desproporcionado, o sea, que está de $600 para ir a comerse un buen asado, qué sé yo, en un sitio muy exclusivo, un lugar, de lo costoso que está. Y vamos ahora a hablar de lo que el informe de la Secretaría de Comercio Argentina da, digamos, como los datos, hablando que Argentina tiene, o es el país con la indumentaria más cara de la región. Y hablo de indumentaria ropa, o sea, para usted vestirse la más cara de la región.
2: La
1: y
2: pinta,
1: hacen un
2: pues
1: comparativo, sino que ponen, yo pensé que era la camiseta argentina puntualmente, también debe estar más costosa, obviamente. Porque ellos hablan que una camiseta de una marca internacional te puede llegar a costar en Argentina un 95% más que en un país como Brasil, que no. Uno dice, Brasil ya es costoso.
2: ¿95%? 95%
1: más. Hablan de esto, dice que antes de esa reducción de los aranceles a la importación de productos textiles que dispuso el gobierno de Javier en Milei. Y ahí está el tema. Ya hace varios años esa ropa en Argentina es un tema de discusión. Divide a los argentinos, como dicen, porque se habla de muy alto el costo para la ropa argentina y varias cosas. Hablábamos justamente de la carne, el alto precio que tiene, que si no era churrasco era burrasco. Ah, bueno, porque estaba mirando la posibilidad, y eso lo contamos acá como noticia. Y ese mercado textil de Argentina, pues la gente que está haciendo, comprando la ropa en otros países,
0: eso
1: en otro lado.
0: Y me imagino que también harán uso de la famosa Temu y
2: por
0: la otra,
2: supuesto, Chain.
0: Y Chain, sí. Y igual que en cualquier lugar, pues se afecta la producción nacional, es que y más si está costosa.
1: Bueno, ¿y aquí qué pasa? Como habla una persona que está en el sector textil, que el valor de cada prenda, esto es una cadena de impuestos, que hablan de el 21% del impuesto del valor agregado, el IVA, dice un arancel nacional indirecto que aplica consumo de bienes y que constituye la principal fuente de recaudación del Estado. Impuestos, y es imposible competir y todo tiene que elevarse, porque pues eso, ¿a quién se le traslada finalmente?
0: Al consumidor.
1: Al consumidor.
0: Al comprador. Sí, es un tema complejo, güey. Es un tema complejo que tiene que ver mucho con política, y mucha gente pensará que dentro de una campaña en nuestro país tomar modelos extranjeros para tomar decisiones es válido. Hay quienes creerán que sí, hay quienes creerán que no. Se respeta cualquier posición. Pero un modelo económico que apunta al encarecimiento tan fuerte del costo de vida en dos temas fundamentales como la comida
2: y el vestuario,
0: sí, claro. Hay que pararle bolas. Si de pronto hablan de que es que se encareció el costo de vehículos, que también es importante, uh-huh. Pero no es trascendental en la vida de los seres humanos como la comida, todos los días comes gorda.
2: Sí, claro.
0: Y si tu canasta familiar se dispara en costos, ¿qué pasó con ese modelo económico? Y tenerlo en cuenta a la hora de tomar decisiones por el país de uno, repito, y ahí queda abierta la posibilidad para el que crea que sí y para el que crea que no, y cualquier posición respetable, pero la sugerencia es pararle bolas.
1: Y aquí, bueno, hay varios datos que pues es lo que arroja la situación en este momento. Hay unos datos de la Cámara Industrial de Argentina que habla de la ropa, que la venta de las marcas argentinas cayó en promedio un 38% en los últimos 18 meses. Uh-huh. ¿Cuánto lleva Milei?
0: Dos años y medio
1: más o menos. Que eso ha hecho que se cierren 1.600 locales comerciales. Que dicen también que además de 10.000 trabajadores registrados que estaban encargados de confeccionar ropa, perdieron su trabajo. Y aquí los especialistas hablan y hacen un cálculo que el sector textil, que genera 300.000 empleos en el país, pues es muchísima gente la que ha tenido que obviamente que despedir.
0: 9:58 minutos. Esta mañana, que en Tres Cosas para Contar hablaste de la marca, ya que estamos hablando de ropa, pero esta vez ropa deportiva, hablabas de la marca deportiva con mayor cantidad de selecciones en este mundial.
1: Sí.
0: Es Adidas, ¿verdad?
1: Adidas tiene 14.
0: 14 selecciones. Hay un dato, güey, sobre cuál es la marca que más mundiales ha ganado. Pero quiero que lo confirmes porque a mí me cuesta pensar.
1: ¿Qué te dijeron,
0: que Nike solamente haya ganado un mundial, una selección vestida de Nike solamente haya ganado un mundial. Dice que Adidas lidera el ranking ampliamente con 6 títulos, 6 selecciones vestidas por Adidas ganaron mundiales, seguido por la firma brasileña Atleta, que ha ganado 3, y tiene sentido porque pues Brasil es el más veces ganador de los mundiales, pero pues no sé qué tantas veces utilizó, dice aquí que 3 veces la marca Atleta. Umbro ha ganado 2 mundiales y Diadora, Nike y Puma, igual que Lecoq Sportif, cada una ganó un mundial.
1: Yo aquí me encuentro rápidamente que es Adidas, Canario, que sí lidera el ranking.
0: No, o sea, yo creo que, y coincido, yo creo que Adidas es la selección, la marca que más ha vestido selecciones campeonas,
2: o sea,
0: del mundo.
2: Que no estás de acuerdo es con la,
1: pero
2: con
1: que la de Nike, Nike es muy poquito.
0: No, la de Nike solamente un mundial ha ganado Nike.
1: No, aquí habla de Brasil y Francia, Canario. Habla de Brasil, dice Nike ha vestido campeón en 2002 Brasil y 2018 a Francia.
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0: Ah, usted está errado este dato.
2: Sí, según eso sí. Ese,
1: y ahí habla también de marca y Atleta, lo que estás mencionando también.
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4: Los Condes. ¡Ja!
0: ¿Qué año estamos viajando con esta canción?

0: Hablando del año de origen, esa canción tiene... La versión original viene desde los años 80. Pero luego los Condes hicieron una versión remake de la canción de Sangalegua, que eso tiene origen africano. De hecho, aquí está basado el guacaguaca de Shakira, ¿no?
1: Claro.
0: Ahora, la de Shakira se basa en la original de los 80 y no en el guacaguaca que suena aquí en Sangalegua de los Condes. Para resumir, los Condes y Shakira se pegaron de la misma canción.

0: Me dieron respuesta, güey, al tema de Macaya Market. Bueno, varios amigos me han hablado por acá. Sebastián me dice, Cana, la mejor publicidad del continente se estudia en Argentina.
1: Ah, te lo dije.
0: Mi hermano, que hoy trabaja para una agencia en Estados Unidos, estudió aquí e hizo especialización en Argentina. El mercado de la publicidad de Argentina en cualquier lugar del mundo siempre es bien aceptado. Tiene una mentalidad muy abierta por la publicidad. Juegan con el doble sentido de una manera muy elegante, creativa. Generan buenas expectativas. Y en cuanto al costo de la vida, es cierto. Su mejor amigo, que aún vive en Argentina, también está a punto de emigrar porque la situación se puso muy complicada y le dijo, abrime un campito que te llego. Él vive en Nueva York, mi hermano, me cuenta acá Sebastián. Bueno, eso lo dijo Sebas. Morphy me dice, a la pregunta, ¿para quién va a trabajar Macaya Márquez? Dice que Macaya labura, como dicen los argentinos.
1: Vamos a laburar, está laburando.
0: Para D-Sports.
1: ¿Para quién?
0: Para el canal de DirecTV, D-Sports.
1: Ah, ok.
0: Y que Argentina debuta en Kansas. Y el segundo y tercer partido de Argentina es en Dallas. Pero Poncho nos regaló un dato de por qué Macaya anuncia que llega a Kansas.
1: Ponchito, un abrazo para vos y gracias por el dato, porque él dice, así como Colombia eligió Guadalajara como ciudad de concentración, la de Argentina es Kansas City.
2: Ah, ok.
1: Y nos da el dato.
2: Es lo que vos decís, que va a apoyar la concentración,
1: claro,
2: del equipo.
1: Claro, tiene que estar en su sede. Cuando hablábamos acá y el canario preguntaba qué deportivo... Sí, narrador, comentarista, ha vivido más mundiales.
0: Ha vivido, se ha cubierto los mundiales.
1: Él decía que Jaime Dinas ha ido a todos los mundiales desde el 90.
0: No, pero sí ha ido a muchos. Sí, no, y Dinas es un trotamundo de lo que quieran de Dinas, pero que el man ha viajado por el mundo cubriendo eventos deportivos como sea.
1: Claro que yes. Bien,
2: muy humilde él, muy
0: como
2: humilde.
0: Como sea, como lo que sea, gorda. Pero nadie le quita que ese man tiene su pasaporte. Sus pasaportes de...
2: Ah, no, tiene más sellos que...
0: Detallan la cantidad de viajes que ha hecho el mundo, pero no creo que supere...
1: La lotería cuarta, sí.
0: No creo que supere...
2: Que la lotería cuarta, sí.
0: Ni a Peláez, ni a...
1: No, hablamos de los locales, sí.
2: Bueno, pues un talento local, sí, pues hablando no a nivel nacional, sino local.
0: Rodri dice, Cana, totalmente de acuerdo con tu comentario y válido, además, de tener en cuenta el modelo argentino para la decisión que tenemos que tener los colombianos. Los modelos neoliberales de privatización, de estatización de las entidades del Estado y disparar el dólar para favorecer a Colombia a esta altura no le vendrían bien cuando ha progresado mucho su materia económica. Eso dice Rodri.
2: Más tempranito nos escribió un oyente, su nombre, bueno, número terminado en 9969, nos saludó. Dice, buenos días chicos, espero tengan un excelente día. Definitivamente la gente aquí en Cali hace lo que le da la gana. De verdad, el primer video es del día domingo y el otro fue ahorita, hace 10 minutos, por aquí detrás del Hospital Universitario del Valle. Nos han enviado unos videos donde se ve tres personas en una moto, la parrillera con casco, pero la niña y el conductor sin casco. Es el del video del domingo. Y el de hoy, dos personas en una moto sin casco, andando en una vía pública y sin nadie quien haga el correctivo. Saludo para nuestro oyente. Angelita Sarria dice, buenos días chicos. Hace más tempranito, dice, hoy escuchándolo sin interrupción, por 2 horas metidas en el carro. Dice, yo trato de usar la misma contraseña y si cuando la tengo que cambiar se me olvida, pues toca cambiarla para todo, porque seguramente se le va a olvidar para abrir el resto de cosas. Hoy el aporte lo hace Angelita, porque hoy es el Día Mundial de la Contraseña.
0: Dubán dice, bonito día, planeta. Óigame, pregunta, ¿por dónde los puedo escuchar? Quiero escucharlos, pero la página para mí está caída. Y que gracias por el dato. Bueno,
1: la
0: pándonos.
1: Página está caída, ¿cuándo?
0: Eso dice Dubán.
2: No, no, pero tiene que actualizarla, porque de verdad tanto la página como la aplicación la tenemos a full. De pronto a veces se pega, entonces que la actualice, porque de pronto se pega ahí, pero hoy estamos por dentro de un tubo y 7 llaves.
1: Dios santo. Kate Gallardo dice, hola chicos, no los puedo escuchar porque tengo 20 niños. Oli, ¿no había cómo planificar o qué? ¿Cómo es la cosa? Y no los puedo descuidar, pero mi esposo sí los escucha. Pregunta, ¿habrán laminitas para el mundial?
0: Saludos, prepárense.
1: Kate, prepárense.
0: Prepárense, no solamente laminitas. Habrá platica. ¿Qué tan buenos son ustedes en los aciertos mundialistas? ¿Les suena la palabra polla mundialista?
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0: Gabino, que por si algo se llama así, ¿no? No es que le digan Gabino el nombre artístico y se llama Gabriel.
1: Don Gabino, ya.
0: Gabino Lazo Espinosa.
2: Vos, yo alguna vez...
0: 76 años, gorda, por si algo, pues, para que tenga ahí daticos, gorda.
2: Yo creo que aparte de Gabino Pampini, he escuchado un solo Gabino en mi historia de vida, un solo Gabino, y creo que era un... Creo que era el amigo como del vigilante del colegio en algún momento por allá.
1: Don Gabino.
2: Don Gabino. ¿De resto? ¿Usted se ha topado algún Gabino en su vida?
1: Yo nunca. Yo es el único que conozco. Y pues ahora que me dices conozca, que existe otro que es el portero de
0: Nueva York. ¿No había un man de la insurgencia en Colombia, un guerrillero que se llamaba, un guerrillo que se llamaba Gabino? ¿O le decían Gabino?
2: Ah,
0: ¿alias Gabino?
2: Sí. Ah, bueno, alias, pero que sí. Se llamara.
0: No, pues.
2: ¿Cómo porque como apodo, pues?
0: Gabino, no ofrecieron recompensa por él. Uy, oíste, vete, gorda. Cuando ofrecían las recompensas en la televisión.
2: En la televisión.
0: Sí, no aparecía. Olis, sí. Gabino, tanta plata.
2: Perentico. ¿No? Ay, verde y coneja voz, ¿no?
0: Una voz como
1: Nicolás
0: así.
1: Nicolás Rodríguez Bautista, me encuentro por acá, alias Gabino.
2: Sí, ah, señor.
0: Bueno.
1: Bueno, sí, ¿no? De hecho, sí, como que no.
0: Dios, gracias, Dios, porque entonces. Lo del alemán todavía no ha aparecido.
1: No, pero ¿cómo así? Claro, Canario. Gabino es el jefe del ELN.
2: Del DLE, claro, exacto.
1: De hecho. O sea, lo hemos visto, sí, pues sí, siempre lo hemos visto obviamente porque es cara visible en tema de diálogos, cuando hace los pues sus comunicados.
2: Señor, estuvo malito, ¿no? Porque renunció desde Cuba en el 2021, según la historia aquí. Dice, en mayo del 2021 renunció desde Cuba como el jefe
1: claro,
2: máximo de la organización.
1: Claro, tienes toda la razón, Gabino, ese era el más...
2: Por problemas de salud, ¿no? Estaba malito. Entonces, dice, y siendo el reemplazo de alias Antonio García...
1: Dijo, va a renunciar, me cansé de dar tanta guerra. Dio mucha guerra y ay, no más.
2: Y Nicolás Rodríguez.
1: Claro, Cana, ese Gabino no se nos podía escapar porque es que ese lo tiene más presente que el cantante, te digo.
0: Ajá.
1: Pues todo el tiempo dando noticias de él, del ELN, como te digo, sus
2: no, al cantante y al alias.
1: Sí.
2: No, como
1: esos
2: así.
1: Dos.
2: Bueno, y al amigo del portero del colegio mío.
1: El portero sí.
0: 1998 me aparece, pero yo creo que esto es más atrás.
2: ¿Que la canción?
0: Sí, yo creo que esto es más atrás y este es un álbum de grandes éxitos.
2: Yo miro, canción.
0: A nuestro modo, gorda.
2: A nuestro modo.
0: A nuestro modo.
2: Iba a decir, es que muy, Gabino.
0: Muy de la carpeta de la salsa familiar.
2: Pero por supuesto.
1: Usted ve que la fiesta está como con mucho mayorcito, muy familiar, donde usted le quiere encontrar el perfil a esa rumba, tire esta canción.
0: Las tías
1: de una se le van.
0: Las tías
1: de
0: salen. Una. Todas
1: sí,
0: salen.
1: Sí.
2: Funciona muchísimo. Aparece el 98.
1: No, pero...
2: ¿Sí?
1: Sí.
2: Aparece el 98. De hecho, te voy a decir rápidamente.
1: Bueno, ¿y qué crees? ¿Que es ochentera o qué?
0: Si no es ochentera, es de comienzos de los 90. Para mí, pero pues debe ser un álbum grandes éxitos.
3: Permite que a cada instante.
2: ¿Sí? Ah, no. Mire, algunas canciones grabadas por Gabino Pampini. En el 72, en el 84, en el 84, ta.
1: No es Pampino Gabini, ojo.
2: A nuestro modo, 1988.
0: Ah, bueno.
2: Y en un recopilatorio, vuelve y aparece. A nuestro modo, 1988, señor.
1: Ah, y mira bueno. Que aquí aparece Gabino Pampini, Fuerza Doble a nuestro modo, y dice... País, Perú, donde se publicó en 1987.
0: Ok, bueno, por ahí anda.
2: Por ahí anda.
1: Entonces, era ochentera, sí.
2: Sí, ochentera.
0: Aquí está la gorda, aquí está el güey, por acá anda el canario. Estamos haciendo la mañaneta de Planeta, que ahora la hacemos en una presentación de...
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1: Hoy no.
0: En cualquier momento, esta semanita, amigo.
2: Ah, bueno.
0: Ve, ya entregamos 6.
2: ¿Cómo te parece que nuestro Aquito aquí de la música dice que hay una canción que es ranchera que se llama Gabino Barrera?
1: Nunca la vi.
2: Que la hace Antonio Aguilar.
1: No, nunca la vi.
2: No, yo tampoco.
1: ¿Sabía que Gabino Pampini hizo una versión de 5 para las 12?

0: que estaba sin hacer nada, gorda, le dijo a los músicos, venga muchachos, métanle ahí.
1: ¿Qué les parece si?
0: Esa no ha ido 5 para las 12.
1: Y hacemos una versión.
0: Ah, como en Guayabao, Gabino, me parece.
1: Ya te iba a decir.
2: Porque venía de un concierto.
1: O había cantado toda la noche y llegó a cantar esa.
0: No, lo que sí está claro es que la grabó en vivo, ¿no? Estaba en sano juicio como era borracho, gorda.
1: Ay, no.
0: 10:29 minutos, hoy está cumpliendo años una de las figuras más grandes de la música urbana de Colombia.
3: Ese soy yo.

0: Hoy J Balvin cumple 41 años, nació el 7 de mayo de 1985 en la ciudad de Medellín. José Álvaro Osorio Balvin.
1: Paren todo, que yo pensé que Balvin había acabado de cumplir 40, o sea.
0: El marido de Valentina Ferrer, el papá de Río. El hombre que...
1: El compadre, el tío Ryan.
0: Hizo que la música urbana de Colombia, él, bueno, ya Raycon había adelantado parte del trabajo, pero Balvin lo consolidó, Balvin lo mostró al mundo, dijo, en Colombia también hacemos buen sonido urbano, abrió mercados por fuera, fue la inspiración de muchos reggaetoneros en Colombia, que siguieron su camino, su ejemplo. Es un tipo que ha probado ser un hombre disciplinado, que ha tenido momentos de caídas emocionales que lo llevaron incluso a hablar de situaciones depresivas y de problemas de salud mental.
2: Lo sufre. Lo
0: ha compartido con sus seguidores, pero que hoy se le ve, ha tomado un nuevo aire, entre otras cosas, porque hace dos años Balvin estaba muy apagado, no sonaba Balvin en Colombia, no sonaba por fuera. Vivíamos del recuerdo de las canciones de Balvin y sacó algunas canciones con las que pasó poquito o nada. Todo cambió, se volvió a calentar hace el año pasado, como a mediados del año pasado.
2: ¿Qué dijo?
0: Se volvió a calentar otra vez, volvió a tomar fuerza, pues. Cuando hace...
2: ¿Se está insinuando algo? ¿Usted insinúa que él tiene algún tipo de pacto y que se prende y se apaga?
0: Yo estoy diciendo
2: como
0: que volvió a calentarse.
1: Uy, canario,
0: nuevamente, y hace un concierto que es ese clic, el concierto en su ciudad, la famosa ciudad Primavera.

0: Ya me imaginé a Balvin en un monte por ahí vestido de blanco, con una túnica, una vaina así, haciendo un ritual.
1: Acompañado de esta canción, acompañado de la canción que acaban de oír ahí, de Río, que fue una canción que logró, bueno, algo que las anteriores, las más cercanas, no habían logrado, y era funcionar bien. Esta. Y luego ya pues viene todo lo que ha pasado, viene a Cali, la rompe, va a Bogotá, la rompe, hoy vuelve a estar activado Balvin, 41 años en una faceta ahora mismo exitosa de su vida.
0: Yo no sé, pero yo estuve en el concierto de Balvin, no sé por qué me oigo con reverberación, bueno, yo estuve en el concierto de Balvin y tenerlo como tan cerca, como tan humano, como tan complaciente con el público, como tan maduro, como de los aplausos no son solamente para mí, sino qué chimba que ustedes estén acá, como la gente que yo invito. Yo no sé si es una percepción muy, pues muy normal, o si él siempre ha sido así. Bueno, de hecho conozco a Balvin en muchas etapas, porque incluso cuando recién estaba arrancando y hacía Desconectado aquí en Cali y en otras ciudades, que a ver si lo dejaban presentarse. No sé, siento que hay una madurez en Balvin, tanto en lo musical como en lo personal, que eso en el escenario lo transmite tan chévere, Canario. Yo no sé si el güey tiene la misma percepción del concierto acá.
2: A mí siempre, pues bueno, contrario a lo de ay, que los Illuminati, que lo apagan, que lo encienden, lo que dice cierta gente por ahí que es inquinosa, se me hace un man de una paz calidad, en su corazón, sí, de una calidad humana, brutal, de buenos pensamientos. Aunque bueno, realmente si uno gorda, uno se pone a mirar y a hilar así delgadito, mirar esos videos que hacía antes, uno de esos que le tocó bajar algún momento que hizo con Bad Bunny, donde pues la simbología era muy,
0: era demasiado muy clara,
2: notoria. Entonces uno dice, no entiendo, pero él como persona se me hace un man tranquilo. Beca. Habla de no destruir a los demás y simplemente no, enfocarse, es una cosa, en su trabajo.
0: Sí, es una cosa que me deja como, a mí me dejó como, aparte de su show y todo lo que me pareció tan bueno del concierto de Balvin, es como eso, es como ver el trasfondo de lo tan humano que ahora es, y sin duda alguna pues las cosas que han pasado en su vida, tanto personal como artística, pues hacen que el artista cada vez madure y sea como tan consciente de algo. Ahorita que hablabas de esas canciones que no fueron, ¿vos te acordás de esa descachada con esa, ¿cómo es que se llama? Perra en calor. ¿Vos te acordás de esa canción?
2: Ah, sí. Sí. Horrible.
0: Uy,
2: sí.
0: Qué letra tan hijo de madre.
2: Fea. Y la plata que le metieron a ese video también.
0: Uy,
2: que
0: pero eso ahí, impresionante. Me acabo de acordar de esa canción. Pero me parece un tipazo, J Balvin, me parece un tipazo. Aunque hace algunas semanas, ¿vos te acordás, Cana, que yo te dije que en TikTok era viral Valentina? Porque estaba poniendo una queja que pensaba que porque estaba peleando con Balvin. ¿Vos te acordás?
1: No me acuerdo.
0: ¿No? Antes, bueno, Valentina dijo como, ay, explíquenle a Balvin que yo estaba dormida y que no lo podía abrazar dormida porque estoy dormida, no sé qué. Y el man pasa, Balvin pasa por detrás y dice, en la buena. Y la gente, por esa acción de él, que no le dice ni mi amor ni nada, como que, ay, tan patán, ella porque es así.
2: Tan pie de Valderrama.
0: Sí. Entonces, a veces, en el contenido que Valentina monta, hay como comentarios de todo tipo, pues, aunque la gente no sabe realmente cómo se traten en la intimidad. Y aunque en el concierto aquí en Cali dijo que amaba a su esposa, ¿no? Él lo dice abiertamente, pues, que la ama, sí, que sin ella no hubiese podido lograr mucho de lo que también ahora es. Y su hijo, pues la gente a veces en redes es muy odiosa con él y le dice, uy, no, este man tiene como ínfulas de patán. Así como de lo normal, de lo que uno se encuentra en redes.
1: Ahora mismo activado con tres canciones. Una que se llama Tonto, que inicialmente cuando tuvimos el primer contacto con la canción, la testeamos con los oyentes, no les gustó. Luego creo que el significado de la palabra, cuando sintieron que no era lo que pensábamos, tuvo un poco más de aceptación. Luego el concierto acabó de calentar la canción y la canción hoy tiene un nivel de aceptación bien alto. Tonto.

Y la otra activada, muy activada de Balvin, es la que hace con Ryan. Este par de figurotas del reggaetón colombiano se juntaron para Palagua.

0: Bueno, salúdenlo el día de hoy. 41 años para Balvin, si lo tienen entre sus artistas favoritos. Sé que algunos de nuestros oyentes sí lo tienen.
1: Como él imagina, como en sus preferencias, tenemos ya mismo, me acuerdo, una oyente, nuestra querida Stephanie Garcés, es re loca, muere por Balvin.
0: Chris Caicedo también,
1: ¿no? Tiene
0: Dani también fanáticos. Es fanática de Balvin. Bueno, sé que algunas de nuestras oyentes son muy fanáticas de
1: Balvin.
0: Yo
1: creo que con ese concierto que hizo en Cali nos quedó claro que sí, que todavía está en lo más alto del gusto de los reggaetoneros en nuestra ciudad, y sí podría decir que juega de local. Qué bacano

0: Hey, wey, ya que estoy viendo aquí a Balvin hablar que para el agua, que el agua, que el agua, que se Ryan. Nos pasó el otro día hablar del tal chamán que para un concierto de Ryan, ¿no? Era de Ryan,
1: sí,
0: Castro.
1: De Ryan Castro, pero Ryan. Recientemente, claro.
0: Bueno, es Ryan o Ryan.
2: Ryan, no es Ryan.
0: Bueno, de
1: yo
0: Ryan.
1: Yo no creo que en la casa lo llame la mamá entrándolo. ¡Ryan!
0: ¿Cómo le llama a la mamá?
1: Ryan.
2: Venga,
1: no, tampoco Ryan, mentira, Ryan. No, la gente no, sí,
0: bueno,
1: Ryan.
0: En el concierto de Ryan Castro se habló de un chamán que habrían contratado para que el man hiciera lo que le corresponde. ¡Haz lo tuyo, chamán! ¡Haz lo tuyo!
1: Con tus poderes.
0: Con tono Vicky y todo. ¡Haz lo tuyo! Para que parara la lluvia. Y el man tuvo que salir a aclarar el tema, ¿no?
1: Bueno, él aclara porque pues él sabe realmente lo que él hace. Él se llama el abuelo Muisca Chipcha, que es así como lo conocen. Le hicieron una nota, me pareció muy bacana, que la había visto, la tenía ahí guardada hace días, de una niña que se llama Sofía. Y habla de esto, de bueno, como eso se viralizó, ¿qué fue lo que pasó?
3: Ustedes ya habrán visto un hombre que se viralizó en las redes sociales después del concierto de Ryan Castro. Un chamán que hizo bajar un montón de preguntas, o así es como lo han denominado en las redes sociales. Vino a parar la lluvia. ¿Eso es brujería? ¿Qué estaba usted haciendo en el concierto?
4: Primero me estaba divirtiendo, porque para mí es divertirme cuando voy a los eventos, comprender la gente, o sea, lo que sucede ahí. Pero lo importante en un evento es estar uno centrado, disfrutando. A mí me llevan a los eventos es para armonizar el clima, que el clima, el ambiente, no solamente lo ecológico, sino también es armonizar el sentir de la gente. Nosotros estamos allí para expandir la luz con el más alto fin, más elevado propósito, para que los seres se encuentren, para que logren tener una conexión, descifrar su misterio de vida. Entonces, a nosotros nos llevan a estos eventos no para controlar la lluvia, porque es absurdo, imagínense controlar algo que es natural. No, nosotros jugamos con las leyes naturales vitales porque se nos ha entrenado para lograr tener una conexión con lo vital. Uno tiene que estar automáticamente centrado. Ni puede estar allí, ni puede estar allá, ni puede estar en la mente, ni puede estar en la emoción o en el corazón, sino tiene que estar en la realidad cósmica de lo que está sucediendo. Es cuando uno está en ese estado, es cuando logra conectar con el aire, con la nube, con el relámpago, con el trueno, con todo. Nosotros no controlamos la lluvia, negociamos para que las nubes sigan su desarrollo para el lugar que corresponda, pero que no afecte este espacio vital.
0: Ahí está. ¿Cómo así que no puede controlar la naturaleza, pero que negocia con las nubes?
1: Al fin, que sí o no.
0: ¿Cuánto hay para que no, yo vaya aquí o qué?
2: No, está en un viaje, una cosa.
1: ¿Por qué viaje? No lo ponga así porque, pues, mira.
0: No, pero si, gorda, es que en serio.
1: Yo te muestro.
0: No podemos dominar el clima, pero negociamos con las nubes, entonces.
2: No, dice, dígame qué se tomó antes de ir a ese concierto.
1: Pero porque suena así, porque ¿y
0: qué ya se está tomando o qué?
1: Ah, pero eso es lo que, o sea, posees todo fumo marihuana.
2: No,
1: pues,
2: no, no, pero dígame si no. O sea, no controla la lluvia, pero habla con las nubes. No jodas.
1: Mira, de ahí para abajo, muchos de los comentarios, porque yo me había tomado el trabajo de leerlo y recuerdo, y aquí volver a tomar la nota.
2: Es que es tu labor
1: la
2: periodística.
1: Dice, su forma de hablar nos da paz. Gracias por compartir esta información. Dice, esto es demasiado. Dice, qué bonito. No, no, no todos están listos para esta conversación. Saludos a la gorda del Canario.
0: Explíqueme. Él dice que no tiene dominio en la naturaleza, pero que negocia con las nubes. ¿Cómo
1: no, pues habla, de pronto siempre pierde y de pronto sale lloviendo. ¿Sí me entendés? Porque él negocia, pero de pronto no gana.
0: ¿Alguien tiene explicación para eso?
2: No estoy poniendo en duda que exista alguien
0: nubecita,
2: que logra.
0: Váyase, nubecita, venga, no nos haga esto. Me la soplo.
1: Sabiendo que él lleva un tenedor y un cuchillo.
2: Eso, negociadora mi mamá, que cuando necesitaba que le secara la ropa, ponía un cuchillo atravesado con un tenedor y sale.
0: Bueno, vámonos del cumpleaños de Balvin. Ya le botamos mucha corriente a Balvin, que la pases bien. Te queremos
2: la
0: mucho.
2: Buena.
0: Te queremos mucho, te admiramos, te respetamos.
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0: Y vamos, gorda,
2: señor.
0: A propósito de fechas, pero vamos al calendario de los que se han ido, de los que han partido.
2: A ver.
0: ¿O sea que le gustan los tríos, gorda?
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0: Usted es fanática de los tríos.
2: A mí me encantan.
0: Le tengo uno de los más famosos.

0: Por lo que tengo. No, no busque gorda, ya. No me haga trampa. Ah, no, ya hizo trampa.
1: No, no. Güey, no es. No, yo no.
0: Gorda. Por lo que tengo
2: no
0: en el bolsillo.
2: No sirvo de fiador de nadie ni.
0: Por lo que tengo en el bolsillo izquierdo.
1: ¿Quién? Mínimo no tiene ni miércoles.
0: Canta esa canción.
1: ¿Quién la canta?
0: ¿De quién es esa canción? Sí.
1: No, un momento, ¿quién la, quién, ¿de quién es
0: ¿De
1: o quién,
0: quién
1: la canta?
0: ¿De quién la canta?
1: Uy, no, muy de para arriba, no me quiere dar el nada. No.
2: ¿Eso nos llaman los paperos?
0: No,
1: los, no, los panchos.
2: Los panchos, digo.
0: No.
1: ¿No?
3: Por eso son cosas.
1: Es que los pamperos.
3: De inmensa poesía, cosas que llevamos en mitad del alma.
1: Qué esa linda. Sí me la sé, pero no.
0: Madre mía,
2: tenemos cuatro oyentes de 13, 12 y 11 y sacando.
1: No, venga, no se vaya, quédense que la mamá le va a contar. Ay, no sé, Canario, no sé, no recuerdo.
0: Johnny Albino, no. Y el trío San Juan.

0: aprendí de mamá. Me lo hacen a propósito, mamás que oyen la mañaneta o las mamás de nuestros oyentes, que quiero que las pongan, el domingo pongan a sus mamás a oír Planeta.
1: Es verdad.
0: ¿Me la aceptan en el especial de Huepa de Madres?
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0: La mamá está contestando. Torombolo. Cuidado y no la pone.
1: Claro, por supuesto. Ya te iba a decir un calvazo para usted, ¿cómo así que me la aceptan? Eso va. Eso tiene que ir.
0: Este domingo, el Huepa de Madres. Es que, gorda, puse esta canción de Johnny Albino porque un día como hoy...
1: Pues no me querías dar nada, porque una cosa es haberme preguntado cómo he llamado el trío y no quién cantaba vivo. Sí, sos más...
0: Un día como hoy tomó camino al otro barrio Juan Antonio Albino Ortiz. Cuando le decía Johnny Albino, pensé que era... que él era albino y no, ese era su apellido. Uh-huh. Juan Antonio Albino Ortiz, más conocido como Johnny Albino.
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0: Un hombre que hace un recorrido por el mundo del bolero, de ese bolero tradicional, uh-huh, con los Panchos y con su trío, al que le puso San Juan, el famoso Johnny Albino y su trío San Juan.
4: Se

0: Cana, que no te decía que estuviera equivocada, porque mira que el color de voz. ¿Te acuerdas que te acabo de decir que si era de Los Panchos? O sea, el primero estuvo en Los Panchos
1: estuvo
0: y luego
1: con los dos, claro, con Los Panchos, okay, y con el trío.
0: Sí, es que aquí internamente le dije al canario, me está, estamos hablando de Los Panchos, y me dijo que no, pero es que el color de voz del señor sí identificó mucho, por mucho tiempo, lo que fueron Los Panchos, pues.
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0: ¿Ya los dos se fueron?
1: Se fue en el 2011, gorda. Hasta ese día dijo, me les voy. Bueno, eso es lo que estamos recordando, que un día como hoy arrancó, cogió sus cosas y arrancó. Murió en Long Island, en Nueva York, en Estados Unidos. Había nacido en Puerto Rico en 1919. De hecho, murió a los 91 años. Estaba grandecito.
0: Gran

0: queremos. Se llama Mar y Cielo.
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0: por Mar y Cielo, ¿verdad? Bolero.
3: Bolero. No, el programa Boleros Días.
0: Ah, Boleros Días. A esta hora en la mañanita de Planeta.

0: Me quiero ir a tomar los tragos que me acaba de hacer mi abuelita. El algo.
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3: De hecho, acepto vía DM. O los que me tengan en alguna, por algún lado, manden títulos, colaboren para el domingo. ¿Cuál es la canción que le gusta a tu mamá?
1: Ay, yo.
3: ¿Cuál canción? Ahora apunto aquí, gorda. ¿Cuál le gusta a su mamá?
1: A mi mamá le encanta Chiquitita.
3: No, ah, su mamá muy moderna para
1: sí,
3: época.
1: Muy moderna.
0: Muy pupi.
1: Ve, mi mamá le encanta esa o le encanta la, los
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1: de
2: Planeta.
1: Los de Ríos de Babilonia, le encanta.
3: Ayer era la juvenil del parche.
1: Del parche, sí. Chiquitita, bueno, es la canción de mi mamá, sí.
3: Para la mamá de la gorda, Chiquitita.
1: Ay, tan linda. O Natalie, cualquiera de esas.
3: Natalie. La versión que hicieron los chilenos, este se llamaba. Pucha.
1: Natalie,
3: los hermanos Arriagada.
1: ¿Cómo me vio ahí?
3: Bien, gorda. Bien. Esa era la de mi mamá también.
1: ¿Ah, vio? Natalie.

0: Bárbara, queda abierta entonces, queda abierta la opción para que programen canciones para el domingo, para el especial de Madres, de Huepa de Madres.
1: Ya empezaron. Ya estoy viendo acá de reojo.
0: No, pero me tiene, porque después me pierden y dicen, ay, si no me puso la canción.
1: Al canario.
0: Compilar las canciones que quieren ustedes que pongamos. Ustedes ya, por ejemplo, la gorda pidió Chiquitita y Natalí, esta.
1: Ay, Natalí es buenísima.

0: La plaza roja muy
1: gorda,
0: blanca,
1: eso creo que es más para las mamás la de las oyentes nuestras, porque las de nosotros son de Aria Vega ya.
2: Sí, claro. Sí, ¿será?
1: Claro, y Ryan Katz, ¿no? ¿Qué te digo?
2: De verdad,
3: ¿no? También meta Britney Spears, meta
1: Backstreet
3: Alejandro
1: Boys,
3: Sanz,
2: Shakira.
3: Todo lo que ellas dicen que les encanta y que van a sus conciertos.
2: Pero
1: ah,
2: ¿cómo
1: pero
2: así?
1: Pero Pérez también tiene mamá, ¿cómo
2: pero
1: así?
2: Pero nosotros tenemos oyentes de nuestra edad, ¿cómo así?
1: No, y tienen mamás, pues tienen a su mamá o tienen un recuerdo de su mamá por estas canciones.
2: Por supuesto.
1: Sí, sí, sí.
2: Perdón, pero yo soy una joven de 40.
1: Okay. Yo también, gorda, yo voy ahí atrás.
3: Déjeme de todos.
2: ¿Qué tal?
0: La plaza roja.
2: Velo cuando se arrebata, me gusta cuando se arrebata. Me encanta
0: le
2: esa canción.
0: Un brazo y sonrío.
2: Bueno, pues ahí mamá

0: ¿Has oído la versión en francés, gorda?
1: Sí, la he oído. Es buenísima también.
0: Muy buena también. Día 52.
1: Linda. Bueno, día 52. Saltó una Natalie. Saltó sí. Una Natalie. Dice Natalie Montoya Guerrero. Dice, yo me llamo Natalie Pilas y soy madre. Tengo 50 y un bebé de 27. Ojo con eso.
0: Bueno, gorda, pero paremos ahí que se nos van los pollos de 40.
1: No, pues sí, tan jóvenes.
2: Los Coca-Colos.
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0: Nos cuenta por acá @moniboni que su hermano presentaba un programa de boleros en Todelar, que se llamaba Boleros a su gusto.
1: ¿Ah, sí?
0: Sí.
1: ¿Cómo llamaba el hermano? ¿O cómo llama?
0: El hermano... Ah, no, aquí no me dice cómo se llama el hermano.
1: Porque hay uno que se llama... Bueno, Boleros Díaz, es ahorita el de nuestros colegas de La Máxima.
0: Ajá.
1: Eso lo creó nuestro querido Manolito Manolo Castillo. Uh-huh. Ese programa lo dejó él ahí cuando estuvo en la dirección. Y creo que El Sol, donde está la negra, tiene uno que se llama Díaz Bolero, no mentiras.
0: Sergio.
1: Sí, se me olvidó.
0: Sergio Zapata.
1: Suave que es bolero.
0: Dice, Cana, los boleros no tienen edad. Pues yo soy un man de 36 años y me encantan los boleros. Porque mi papá toda la vida los escuchó. De hecho, tiene la colección en la casa. Y ya no los pone porque, pues, por edad y por salud no lo puede hacer. Pero los boleros fueron la compañía de nuestros domingos cuando él se sentaba a escucharlos. Así que el domingo los esperamos.
2: Ok, no, y será su legado para toda la vida, porque imagínate el significado tan especial que tiene.
1: No, claro, siempre.
2: En vida, digamos, más adelante, muchos años más allá, cuando ya no estén. Imagínate el recuerdo que va a hacer esos boleros. Uf.
1: Juan Erazo nos escribió, nos envió un enlace donde aparece Sabrina Boys del 87, dice, con los buenos días, aquí tomando aspirina de Bayer para la tristeza.
2: No.
1: Tráfico en todo el norte de Cali, bastante fluido, y hoy de TBT con ganas de ver, y entonces lo que les digo, Sabrina Boys.
2: Boys.
1: Ajá.
2: Ella se llama Sabrina, la de Boys.
1: Del 87 nos mandó el link de YouTube, pero pues si la podemos poner, que todo bien. No, pero
2: ya la hemos puesto acá, de hecho la pusimos esta semana, Canario.
0: Sí, hace 8 días la pusimos.
1: Juan Erazo nos escribió.
2: Dice Andrés Gamboa que nos dice, oiga, la emisora por la página web, ¿qué? No los oigo hace varios días, no me funciona. ¿Aún está vigente o cambiaron?
1: No, estamos aquí, seguimos.
2: No hemos cambiado, dice Sebas. Manda un excelente día. Y el que no se levantó contento, que se vuelva a acostar. Son los mejores, dice. Ay, porfa. ¿Quiénes ganaron ayer? ¡Qué rico! Al mediodía paso a oír el corrillo y me pierdo el final. Fiel consumidor de radio desde hace muchos años de partidos. Dice, y todo que es complicado a veces los partidos por radio, jaja. Repito, ganadores de ayer.
1: Sí, por favor, rapidito.
2: Jules 6605 ganó combo de Rica por Ley. Paola Bravo Cruz, Violeta Marmolejo, María del Carmen Torres, Juseco fue el quinto ganador, y Pao 83 Pulido, sexta ganadora de combo de Rica por Ley.
0: Oscar dice, señores, buenos días. Afortunadamente en Colombia hay una independencia de poderes y eso evita que haga lo que le da la gana el pseudopresidente. Por eso el heredero quiere un acuerdo nacional para saltarse el poder legislativo. Que Dios nos libre. Es la opinión de Oscar, que imagino está viviendo días intensos y de mucho estrés político en Colombia. Y luego dice, bueno, sí, Rojo Díaz, ya aquí cambia la actitud, ya aquí hay una sonrisa en su cara.
2: ¿Pero por qué dices de estrés político?
0: Pues porque él es un contradictor de este gobierno. y vienen las elecciones y pues me imagino que no querrá que haya una continuidad. Y eso estresa, güey.
2: Okay. Ah, bueno.
0: ¿O qué cree?
2: No, lo está interpretando de otra manera.
0: Ok.
2: Como si dieras por hecho que el otro iba a ganar y de pronto pues no, él estuviera estresado por eso.
0: Manda al taller tu interpretador porque está fallando últimamente.
1: ¿Interpreta?
2: Sí, interpreta. Está buenísimo, está actualizado.
1: Bueno, véale.
0: Oscar dice más adelante que le cambie su cara y ahora sí aparece una sonrisa. Dice, buenos y rojos días. No olviden que él es bien escarlata. Dice, a los que estaban esperando celebrar triunfo ajeno, ya les tocó archivar la camiseta de Alianza Atlético. Ahora se pondrán la de Santa Fe. Y así sucesivamente, nada mejor que triunfos propios. ¿Qué tal de TVT Pesadilla? De 8:30 la orquesta. Ah, sí, señor, buena.
1: ¿Qué? ¿Qué? Joana Arango Valencia me había escrito y que es nuestra famosa negrita linda. Dice, hola, mi gordis, bienvenidísima. Dice, yo te escribí antes de irte, bla, bla, bla. Y me hablaba de la película. Ayer hablamos de El Diablo se viste a la moda. Y como esta mañana también hablamos de esto. ¿Por qué fue que hablamos? Ah, por lo del Arsenal. Por el estreno de la película hace 20 años y que el Arsenal pasó a la
2: Champions.
1: Que
2: coincidía también con un paso a la final del Arsenal de su primera. Y ahora la segunda también con el lanzamiento de la película.
1: Y que su protagonista pues también es simpatizante del Arsenal. Entonces dice, de la película El Diablo se viste a la moda, me la vi con mi hija, fue un día de chicas, fue mi cita y nos la gozamos desde que empezó hasta el fin. En la mañana nos habíamos visto la 1, entonces teníamos fresquita toda la película, pues dice, en mi opinión es excelente, nos escribió la querida Joa, que le gustó mucho la película, entonces, porque imagínate, se la vio por la mañana la primera y por la tarde la segunda, ya la hizo.
2: Dice Javier Quevedo, hola Combo Mañanero, bendiciones para hoy en este jueves de TVT Cana, si puedes colocar algo, tocar, dice el Erwin on Fire, dice, chévere, ¿sí? Win, dice, perdón. Dice, reporte movilidad por acá en la avenida Simón Bolívar. Hay trancón desde Ciudad 2000 y la cola llega hasta el Caney sentido sur-norte. Esto fue a las 8:35. O sea, no hay nada. Hay trancón desde Ciudad 2000. Ta, ta, ta. Dice, entonces, para que tomen vías alternas, quién sabe qué pasará allá adelante nuevamente, pero el trancón ya está bastante largo.

0: Kate dice, buenísimos días, planeta. Les deseo un feliz jueves. Hoy está cumpliendo 44 años mi querida y hermosa esposa. Mi querida y hermosa esposa, tan Ana bello. María Pastrana. ¿Será que el dúo Piores Nada y su manager le podrían regalar una cantadita? Decirle que la amo muchísimo. Y quiere que celebre hoy bonito a Ana María. Hola, Ana, ¿cómo estás? Mira aquí.
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0: Hola, el querido Frey. Lo tengo aquí a la izquierda y al frente. Y te mandan esta serenata con mucho cariño de parte de Freider. ¿Qué dice?
2: Que le partan la torta, que le partan la tototo, que le partan la torta. Claro. Ana María se llama ella, ¿no?
0: Sí, Ana.
2: Cumpleaños sin partida de torta es como si no hubiese cumpleaños.
0: Entonces, y los carrancancán, gorda.
2: Y claro, 44. Ay, hijo de madre. Freider, tenés que bajarte, pues, hermano. Eso no es que cualquier... No.
0: Ya salió el regalo.
2: ¿Ya?
0: Ya, claro, este era el regalo.
2: Uy, no. Aguas. Aguas con eso.
3: Jeff Vera dice, buen día, combo Radio Planeta para hoy de TVT. Tratar de estar mejor, de Diego Torres. Cuenta. A pesar de los errores.
2: Ay, yo le iba a empezar a cantar. Cuenta la vieja historia. Así es que arranca, ¿no? Que a pesar de algunas cosas
3: bueno, no me acuerdo de su comienzo, pero bueno. Tratar de estar mejor, dice Cana. Ya no más con ese mix de ABBA. Eso me dice.
2: Uy, Jeff.
0: ¿Cómo así? ¿Lo estrenamos hace 8 días?
3: No, pues no sé, no le gusta.
0: ¿Cómo? Está en todo derecho, no le guste a ABBA.
2: Bueno, Jeff. ¿Qué
3: pero
2: van a hacer
3: adivine, ahorita? Pero adivine, Jeff.
2: Mentiras. Tatiana nos escribe y dice, ja, buenos días, déjenme a Cana en paz. Amo los jueves TVT de Planeta. ¿Por qué decía que te dejáramos en paz?
0: No sé, porque ustedes me tiran mucho. Sí. El amigo del Inquinap, el interpretador.
2: Dice, los jueves TVT de Planeta. Dice, porfi, si me pueden tocar una canción TVT, Te Vas, de Rakim y Kenway. Y ojalá se pueda. Un abracito enorme, que tengan un magnífico juevesito, dijo Tatiana Lugo hace un rato.
3: Nora Salas dice, ay, mira, Nora, llegan lo que sucedió. Llega lo que sucedió. Nora tomando cerveza. Y Nori ni cerveza ni ron. Nora tomando cerveza. Y Nori no. Nora tomando cerveza. Y Nori no.
0: Y Nori no.
3: Y Nori no. Y Nori no. Y Nori no. Y Nori no. Y Nori no. Bueno, Nora. Hola, muchachos. Buenos días. Ustedes, como siempre, acompañando nuestras mañanas a mi esposo en Miami y a mí. Pero ojo, mucho cuidado en ocasiones.
2: Nora está en Miami.
3: Imagínate.
2: Ay, no te creo, ¿en qué momento?
3: Y Nora sí viajó. Bueno, dice, ojo, mucho cuidado, en ocasiones parece que el canario y el güey se fueran a agarrar de las mechas.
2: ¿Cómo?
3: Dice, mentira, pero mucho cuidado, saludos, Dios los bendiga, jamás. Recuerda más, yo no la pegué a una persona adulta, jamás, mentira.
2: Asqueroso.
3: No. Eso queda aquí y ya. Recuerden, ustedes son compadres.
2: Acúsalo con tu señora.
0: Jen Nixon dice, hola planeta, feliz jueves TVT, el mejor día de la semana para estar, para este servidor. Don Pollo, ¿podés programar una salsita de la orquesta de Mario Ortiz?
2: Amando y Amando.
0: Salsa que se llama Amar Amando.
2: Amar Amando.
0: Palo de tema, dice Jen.
3: Es una balada, ¿cierto?
0: Sí.
2: Claro.

0: te has pedido, ¿qué? Querido Jen. Que más adelante dice, ya casi se acaba la campaña, no olviden, recuerden votar bien, casi se acaba la campaña Gasca. No sé ese Gasca qué significa. Bendiciones, igual un abrazo para vos, Jen.
1: ¿Por Dios, ¿es que ahora sí nos vamos o qué? ¿De qué? ¿A qué se refiere? Bueno, Luis Felipe Jiménez nos envió la imagencita para hoy. Dice, tarea para hoy jueves, trabaja duro pero en silencio. Deja que el éxito se encargue de hacer todo el ruido. Un saludo, Luis Felipe, gracias.
2: Carlos Ledesma, muy buenos días, team. Feliz mañana, feliz jueves TVT y con toda porque hoy es jueves. Equipo, hablando de ese nuevo virus, que se cuiden los de la derecha. La cepa los les escoge a ellos. Ajá, feliz mañana.
1: Sí, Carlos se tira unos apuntes.
0: Víctor no. Dice, confirmando dos situaciones de Argentina, viví hasta noviembre del año pasado allá. Ahora los oigo desde Lima. Ay, mira. Dice Víctor, confirmando dos situaciones. Lo de la situación económica es real, está invivible Buenos Aires. Y no se, y ni se diga la periferia, donde las cosas son complicadas. Buenos Aires es espectacular, pero tiene una situación social en su periferia bastante compleja que nos hizo salir de allá. Este servidor se vino para Lima con su familia. Y lo otro es que la publicidad de los argentinos, sí, efectivamente es de muy alta calidad. Las piezas que crean para televisión y redes hoy son apetecidas en cualquier lugar del mundo. ¡Aguante Boca!
1: ¿Ya? Vea usted. Luis Eduardo Piso nos escribió y dice, buenos días a los mejores de la radio. Cana, ¿y esto qué? Y es que nos ha mandado un...
0: Boca perdió esta semana, perdón.
2: Perdió 1-0 con Barcelona de Ecuador.
1: Perdió... Boca.
2: Boca.
1: Bueno, nos envió un pantallazo de una cuenta que se llama Cracks y que toma una información supuestamente del Chiringuito y le dice al canario, Cana, ¿y aquí qué? Dice, escándalo en el Madrid. Federico Valverde recibió puntos de sutura tras la pelea. ¿Cómo pronuncia esto, güey? ¿Chumani? ¿Chumani? ¿Chumení?
2: Chumani, ¿no es?
0: Sí.
1: Le habría lanzado un fuerte puñetazo en el vestuario. Dice, Arbeloa acompañó al uruguayo al hospital tras el altercado.
2: ¿Otra pelea entonces?
1: ¿Y ahí qué?
2: ¿Otra pelea? ¿Otra pelea? Porque la otra era de contra, ¿cómo se llama? Contra Carreras, contra el lateral.
0: Ajá, ajá.
2: De Rüdiger.
1: Esta es otra caliente, pelea, ¿no?
2: Esta es otra.
0: Pues si es cierto, sí. Si es
2: Mbappé también.
0: Está caliente el camerino.
2: Sí, está ahí maluquito los del Nadaplete.
0: A nada del clásico que es este domingo.
1: Sí, es el domingo. Acuérdense que primero la mamá no lo van a acompañar a almorzar, sino a cenar, porque se van a ver el clásico.
0: Que ayer Morfi me corrigió, porque creo que habíamos dicho que el partido era el jueves y que era en la casa del Real Madrid. Y es el domingo y es en la casa del Barcelona.
1: No, lo que nos equivocamos, no sé en la sede, pero lo que nos equivocamos, que lo dije yo puntualmente, era que era el 11, el lunes, que vos me dijiste, ¿el lunes? No, domingo.
2: No, pero nosotros, ¿dónde dijimos que jueves?
0: Él me dijo ayer.
1: Bueno, Morfis, ¿qué estás escuchando, por amor?
2: No recuerdo de jueves, porque la gorda sí dijo ahí una fecha que no era y ya, y lo corregimos.
1: Nos escribió Sandrita.
2: Sandrita dice, buenas tardes, mis queridos planetarios. Esta mañana en el norte, con solecito y fluido el tráfico. Hoy de jueves TVT será Cana, que sonás y todo queda en nada de Ricky Martin, versión salsa. Buena. Dice, todos los días los escucho, son ese incentivo, debe ser,
1: sí, ajá.
2: Que completa el peso para todo. Dios los bendiga. Uy, no,
1: bella son... Sandrita, un abrazo. Nos escribió Diego González, que dice, hola mañaneta de TVT, ¿podrían colocar el mix de Will Smith? Que estrenaron la semana pasada, saludos.
2: Okay. Y dice Mariana que está en Atlanta, ¿cierto? Dice, ¿ella está en Atlanta, Canadá?
0: Si es Moreno, sí.
2: Sí, Mariana.
1: No, Mariana no, Paula.
2: Paula.
1: New Orleans.
2: Mis muchachos, hoy es mi cumpleaños y ya estoy en el cuarto piso, pero mejor que nunca, como dice el güey en la flor de la juventud. Sí, estás muy polla, la verdad. ¿Será que me regalan la cantadita de cumpleaños? Ojo, nada de, yo también tuve 20 años y como yo ya soy un TVT de 40, me ponen la canción de Michael Jackson, dice In the Closet. Dice que ando con la fiebre de Michael desde que vi la película. Los amo y gracias por hacerme feliz todas las mañanas.
1: Tan bella Paulita, sí me había escrito por interno diciéndome, gordis, no me vayan a dejar de leer que hoy está mi cumpleaños, por
2: bueno,
1: favor.
2: Paulita, cantaba para ti de una vez y esto que dice para que pues vivas esos 40 como tiene que ser, esto que dice...
1: Que le partan la torta.
2: Felicitaciones, un abrazo.
1: Nos escribió Edwin Muñoz, dice, buenos días, feliz mañana para todos. Canario, un clásico del rock en español, se presentan en Bogotá en octubre. Los Hombres G, por favor, ¿podrías poner por ahí Devuélveme a mi chica?
0: Antes esto.

0: esa canción. Ya Biter daba la hora por esos días gorda cuando Michael grabó el video de In the Closet.
1: ¿Por qué?
0: Pregunto.
1: ¿Ves a Naomi, sí o qué? ¿Ves
0: está bien Naomi flaquito Michael ahí? Siempre fue flaco, pero...
1: Se le veían las costillas, se le veía aquí el... ¿Cómo se llama esta parte de acá?
0: Ahora tengo más brazos yo.
1: Y eso ya es mucho decir.
2: Eso ya me es mucho una decir. Viga.
0: Pues al lado de ese Michael... ¿Será que Michael ya seguía al Dr. Biter en aquellos días?
2: Yo creería que sí.
1: ¿Cómo se llama esta parte de acá? Como el... No las costillas, pectorales, sino aquí, los, como el pecho.
2: Esa canción es buenísima.
1: Claro, es que se le nota aquí, todo se le marca aquí, aquí todo ese hueserío.
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Nos pidieron esta canción de los Hombres G que vienen a Colombia este año y se las pusimos en un combo agrandado con los Auténticos Decadentes. En un TBT puro rock en español de DJ Dandres que tiene a los Decadentes.

que tiene una canción para los inconformes con su país, con lo que pasa en su país. Entonces Los Prisioneros, que era un grupo que hacía rock en español, pero con mucho sentido de protesta, les dedicaron ¿Por qué no se van? Viene aquí después de esta.

0: y estuvimos en el concierto el año pasado. De los así que, de los prisioneros, por supuesto.
1: Todo se nubla.
2: Y el rey. Johnny Rivera.
3: De España.
2: ¿Quién? Johnny Rivera. Óigalo, óigalo. Óigalo. No, súbale.
1: Niño pico.
2: Se nos dice pues que uno cante. Que
3: a ver, todo. ¿Lo viste?
2: Fiesta blanco. Y un jersey amarillo. Es un jersey.
3: Ay, sí, ya, ya, ya es Johnny. Ya es Johnny.
0: Los Johnny. Dicho son dos ojos.
2: Digo, dime tú sí, sí o sí no. Si es verdad que Dios existe.
3: El papá de ¿qué? Andy.
0: El papá de Andy. Y el papá de Andy. Voy a llenarme. Ve, viene para un concierto ahorita,
2: papá,
0: ¿no?
2: De su madre,
0: en julio. Va a estar ahí en Cali.
3: ¿Quién, Andy?
0: No, el Johnny. Papá.
2: ¿A Johnny?
3: Pero ¿cómo así? Vino hace poquito. Le fue muy bien en la Plaza de Toros.
0: ¿Hace poquito? ¿Hace poquito cuándo?
3: Hace poquito, el año pasado, finales del año pasado.
0: Ah, bueno, ahorita en julio vuelve.
3: Sí.
0: Es de verdad, es de verdad.
3: Sí, le fue muy bien, le fue muy bien a
0: Johnny. No, Johnny juega aquí de local.
3: ¿Qué estamos hablando de él? Si este que está sonando no es Johnny.
0: No, pues, porque hombre, usted.
2: Porque yo cuando imito a David Summer.
3: Ajá.
0: David, este David.
2: Dije, ya, Johnny Rivera.
0: El burlap.
2: El que haga.
0: El burlap.
2: El burlap se,
0: el burlap se activa.
2: Bien escasos que están los imitadores en Colombia.
3: No, eso sale todos los días, güey.
2: Bien escasos.
3: Está, todos los días salen imitadores por todo lado.
0: Aquí no aprecian el talento de este grupo, la verdad. La pero verdad, bueno, para Dios.
2: Pero
3: vea, más bien, don güey, doña gorda, ¿cómo les va? ¿Cómo están para el último bloque?
0: Muy bien, muchas gracias.
2: Muy bien, con la energía. Con siento que 5 horas de hablar caca es muy poco, la verdad. Deberíamos quedarnos hasta las 2 de la tarde.
3: ¿A usted le parece caca?
2: Todo sí. Lo que no, yo siempre digo así, con cariño, yo le digo cuando, ¿qué está haciendo? No, aquí la misma.
3: A mí
2: hablando,
3: parece que es muy valioso lo que hablamos,
2: hablando
3: la
2: caca.
0: Vamos
3: sobre
0: a,
3: todo porque lo hacemos con mucha pasión, con mucho amor.
2: Total.
3: Entonces no le ponga ese calificativo, suena feo, la verdad.
2: No, a mí me gusta.
3: Ah, bueno.
2: Sí, a mí me gusta, me parece bueno.
3: Gustos.
2: Usted no me tiene que decir lo que yo tengo que decir.
3: No, sí, usted tiene toda la razón. Si usted, para usted es caca lo que dice.
0: Dios mío, ¿en qué momento se trabó no, esto es, de bueno, las peleas bueno, del güey del canario y no
2: lo,
0: yo?
2: Lo hubiese dejado para mí porque yo siempre lo digo de manera jocosa, pero no. Pues,
0: todos los oyentes así lo entienden.
2: Lo hacemos de manera divertida y responsable.
0: Y si conseguimos un patrocinador que nos alimente.
3: ¿Qué, papel higiénico?
2: No, porque gorda, porque ¿cómo así que? Y coma responsable. Y no, ahí no, una coma no puede ir una coma.
0: Y coma.
2: No.
0: Ah, no, coma no. Y responsable. Ya la I es la coma.
2: Responsable.
0: No, te iba a decir, y si conseguimos un patrocinador que nos alimente, pues porque si este hombre quiere ir hasta las 2, pues
2: no, mentiras, mentiras. No, a veces no sabes, se va muy rápido la mañana, pero uno hace como que el análisis de puchica. Hemos hablado 5, 6 horas, vea, 5 horas y media.
3: Bueno. Dijo, alimentar gorda, regalemos un bono, ay, un par de bonos ya de Mr. Bros.
0: Ay, tan rico un desgranado.
2: Gorda, si eras que nos dejaron unos bonitos y todo para nosotros comer y todo.
0: ¿En
2: chévere?
0: ¿Serio?
3: Sí, gorda. Pero ay, tú no estabas, ¿qué hacemos? Se los quedó Vico.
0: Voy a buscarlo. Ay, usted. Ah, bueno.
2: Pues
3: gorda.
2: Sí.
0: En la buena, ¿no? Gracias.

0: por haberme apartado el mío.
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0: Llegó el momento de contarles qué es tendencia en Colombia. Vamos a ver qué la domina, si la política o el fútbol, que son dos temas de tendencia obligado todos los días. Digo yo, si a alguien no le gusta la política, gorda, y no le gusta el fútbol, está pidiendo un año terrible, ¿no?
2: Horrible, porque eso es de lo que más hemos hablado.
0: No, de lo que más habla el mundo, gorda. Bueno, pero Colombia, habla... Colombia, uh-huh. Colombia que está en elecciones. Ajá. Y el fútbol con año de mundial. De eso, pero si a alguien le gusta la política y le gusta el fútbol, está pasando su mejor momento. Claro. ¿Al que no?
2: Uh-huh. Baila.
0: Bueno, la tendencia la domina el fútbol. La tendencia número uno es Bayern, el equipo del colombiano Lucho Díaz, que ayer no pudo ganar, no pudo revertir la serie y ha quedado eliminado de jugar la final de la Champions League. Rapidito, arrancaba apenas el partido, ¿no? Habían llegado al minuto 3 y ya.
1: Minuto 2:45, Canarias.
0: PSG había anotado un gol que ponía muy complicada la situación. Tenía un gol de ventaja el PSG francés. Y antes de 3 minutos ya había hecho un gol. Es decir, que le ponía 2 goles de ventaja a la serie. El Bayern lo intentó, porque hay que decirlo, lo intentó, lo buscó por las bandas, por el centro, con pelotas con jugadas de pelota parada. Lucho lo intentó desde lo individual, hubo opciones. Pero también hay que decir algo. Sí, también hay que decir algo, que el PSG tuvo muchas opciones y que afortunadamente para el Bayern ayer, Neuer estaba inspirado y tapó pelotas bien complejas. Fue la figura del partido, aún con la derrota, perdón, con el empate del Bayern. Bueno, ya es historia.
1: Sí, muy triste, muy triste. Pero te voy a decir una cosa, Canario. Ese primer gol yo vi muy lento, aunque es muy buen pase, obviamente, por ese sector izquierdo. Pero Upamecano, muy lentico. No le llegó.
0: Parecía, o sea, de un partido de veteranos.
1: O sea, sí, o sea, se quedó atrás en esa marca, no lo pudo referenciar para evitar que él hiciera ese pase, como lo hace cuando ya Dembélé pues busca el espacio para que le llegue el balón solito, porque como tal cual lo narraba el comentarista, se clavó la defensa en el arco y dejaron todo ese espacio para que él cruzara el balón, lo tirara hacia atrás y Dembélé, con la facilidad de hacer un muy buen gol contundente.
0: El famoso pase de la muerte.
1: Y eso es un baldado de agua fría, Canario. O sea, en el minuto 2:45 y lastimosamente el gol del Bayern llegó muy tarde.
0: Bueno, ahí ya el Bayern había conseguido la Bundesliga, el título en su país, pero obviamente la ilusión de la hinchada del Bayern era llegar a la final, y la de nosotros los colombianos, de ver a un colombiano que pasa un momento muy brillante, pero que no va a quedar en la historia consolidado como hubiera sido si el Bayern gana el título de la Champions League. Creo que todos apuntábamos a eso, a ver a Lucho levantar la orejona, y no va a ser posible, no al menos en esta ocasión.
1: Ay, hombre, bueno.
0: Y no es fácil, no es fácil llegar allá, así que pues si no fue aquí, ojalá se le dé una oportunidad más adelante a Luchito
1: Díaz.
0: ¿Qué
1: me gusta de esto? Que entre ese grupo de jugadores que son los más destacados, que hablamos del francés, que hablamos de del inglés y del colombiano, de Harry Kane, de ¿cómo se llama? De Olise. El mejor de todos ayer fue Lucho, el mejor de los tres. Bueno, usted le pone el gol a Harry Kane, listo. Pero no, perdidito, lo del francés, no se podía. Y Luchito intentando, se lleva el balón, trataba de arrastrarlo una, volvía y trataba de arrastrarlo dos veces, esperando el remate. Y aún así, virtud del arquero, que estaba muy bien y no se daban las cosas para hacer un muy buen, para hacer un buen partido, tal, en la casa, defender la casita y hacer un gol, hombre, que nos dejara ahí en el empate para ir a los penales, o bueno,
0: la segunda de otra manera. Tendencia bueno. También es futbolera, es el apellido Valverde, porque lo que la gorda contó ahora, que nos envió un oyente sobre una situación vivida en el camerino del Real Madrid,
2: y me lo envió Morfis también, ve.
0: Es real, uh-huh. Y ya hay mucha información, no de cuentas oficiales, es decir, aquí todavía no hay un comunicado, no lo he encontrado, no sé si está, yo no lo he encontrado, pero busqué en...
2: Cuando dices cuentas oficiales es como del Real
0: del
2: Madrid.
0: Del Real Madrid,
2: ah, okay.
0: Sí.
2: Porque no. El diario Olé también ya lo publicó.
0: Estoy hablando de cuentas oficiales del equipo, sacando un comunicado sobre la situación. Pero los medios y periodistas españoles muy cercanos al Real Madrid han contado sobre lo que sucedió en el camerino, donde Tchouaméni le ha dado un golpe a Fede Valverde, que tuvo que ser incluso sacado del camerino para ser atendido, porque pues todo indica fue un golpe bastante fuerte. Todo indica, porque hasta aquí, repito, no hay un comunicado oficial que determine qué fue lo que pasó. Pero tomo una cuenta de un periodista español que dice: no ha sido una pelea directa como la de ayer. Tchouaméni ha ido directo a buscar a Fede. Al parecer el francés se ha enterado de cosas que el uruguayo supuestamente ha dicho a sus espaldas. Le ha gritado delante del vestuario que se las diga en la cara si tiene huevos. Fede ha intentado evitar hasta que Tchouaméni le ha pegado varios golpes delante de todos los compañeros. Ha tenido que intervenir Arbeloa, que es el técnico, y se ha llevado a Fede al hospital. Ese es el resumen de lo que ha pasado. Que mira, si ustedes lo interpretan igual que yo, pues es que seguramente Valverde hizo algún comentario de Tchouaméni y él vino a reclamarle que se lo dijera de frente y bueno, terminó solucionando a golpes el francés contra el uruguayo.
2: Mira, aquí hay otros medios, el diario Le ya lo tiene, y según lo que, pues los comentarios o la gente que ha proporcionado información, que eso arrancó ayer y que hoy se volvieron a encontrar, o sea, los encontronazos desde ayer y que hoy cuando se vieron en el camerino otra vez, entonces ahí
0: fue
2: que...
0: Si tenía alguna posibilidad Arbeloa de continuar al frente del Real Madrid, creo que esto que está pasando ahorita, esta detonación de un camerino estallado, es suficiente para que si tenía la mínima posibilidad, ya ni siquiera esa mínima posibilidad la tenga, y toma más fuerza la llegada de Mourinho al banco del Real Madrid. ¿Incidirá esto en lo que viene el domingo? Viene el clásico. ¿Cómo arma Arbeloa un equipo donde, bueno, a menos que hagan, y debería ser así, ¿no? Apelar al profesionalismo de un jugador que así no se hable, así tenga rivalidad, y ha pasado muchísimas veces en el fútbol, incluso enemistades, pero juegan juntos, porque una cosa es lo personal y otra cosa es lo laboral, y ellos trabajan para una marca muy grande, la más grande en el mundo del fútbol, en la historia, que es la del Real Madrid. Es tendencia Luis Enrique, es el técnico ganador, se ha sobrevalorado lo que hasta aquí sabíamos de un técnico bueno, de un técnico, un gran estratega, pero ahora más con la nueva llegada a final de una Champions League y la posibilidad de sumarle la segunda Champions al PSG, que pagó millones y millones de dólares en el pasado de sus dueños buscando armar equipos. Les llevaron a Messi, les llevaron a Luis Suárez, llevaron a Neymar, invirtieron y nada que se daba. De pronto no era de jugadores, era de técnico. Y pusieron al técnico que, bueno, encontró la manera de poner a jugar un equipo que sí tiene figuras y muy buenas, pero que no dependía de uno puntualmente, como en el pasado con Messi en su momento y con
1: Mbappé.
0: Mbappé. Ahora es un equipo que juega como eso, como un equipo muy sólido, muy bueno en ataque. Ayer le creó muchas opciones de gol al Bayern. Ya le había metido cinco en la ida. Ayer no fueron tantos, pero es un equipo que genera muchísimo fútbol, pero que mostró que también se sabe defender, porque recibió todo el ataque del Bayern y lo supo neutralizar. Así que Luis Enrique hoy lo ponen en la cúspide de los mejores técnicos del momento en el mundo del fútbol.
1: Y toma mucha fuerza en este momento, ya que hablas de Mbappé, aquel video donde pues él habla que el que él se haya ido pues le da la posibilidad de poner sus jugadores donde él quiere, de utilizarlos como él quiere, que era lo mejor. Y entonces dice, el tiempo le da la razón a Luis Enrique.
3: El juego que yo no controlo, el año que viene las voy a controlar todas. Todas, sin excepción. Jugador que se movía por donde él quería implica que hay situaciones de juego que yo no controlo. El año que viene las voy a controlar todas.
1: Y el año que viene ya llegó, ese año ya pasó y fue campeón, y ahora este es otro año, y puntualmente se refiere a Mbappé. O sea, era un jugador el que tenía que acomodarse al juego de él. Y él ahora dice, yo lo controlo todo.
0: Es tendencia numeral Benedetti y Paloma, es tendencia Olise, el jugador del Bayern, es tendencia Murillo, es el apellido de el ex candidato a la presidencia de la República y ahora adherido a la campaña de Iván Cepeda. Ayer ya se hizo oficial el tema. Es tendencia Transmilenio, es tendencia Corinthians, equipo que ayer perdía con Santa Fe en el Campín, que estaba lleno el estadio El Campín anoche, para ver a Santa Fe jugar Copa Libertadores contra un histórico del continente, un gran equipo del mundo como es Corinthians. Y se lo ganaba, y jugando bien Santa Fe. Hay que decir que Santa Fe jugaba un buen partido, serio, sólido, se le veía, le generó varias opciones. De hecho, el arquero de Corinthians ya aparecía como figura, hasta que el de siempre, el inagotable, el inoxidable, como dicen los del fútbol, Hugo Rodallega rompió el celofán y lo ganaba Santa Fe. Pero Santa Fe cometió un error. Santa Fe le siguió jugando el partido mano a mano a Corinthians. Le dio chance ya en el minuto 92 y algo, habían dado 5 minutos de adición. Se descuidaron, ustedes ven la facilidad con que el jugador de Corinthians mete el centro que termina luego en un cabezazo que va al fondo de la red y le empatan, y salió aburrida la hinchada de el Santa Fe de ver cómo Corinthians. Y bueno, pasaba la historia, Santa Fe le ganó alguna vez a Corinthians en Bogotá, se lo empató, 1-1 terminado, ese partido terminó calentón, ese partido,
1: sí señor,
0: terminaron en empujones, pellizcos retorcidos,
1: mechoneadas,
0: estaba la cosa caliente al final del partido.
1: Sí, maluco, feo, por la frustración, Canario.
0: Sí, claro.
1: Minuto 90 más 3 y le hacen ese gol, no.
0: Es tendencia a Real Madrid, por la situación ya
1: penal
0: mencionada. Es tendencia a Tchouaméni, el jugador involucrado en la pelea con Valverde. Los dos son tendencia, Valverde y Tchouaméni.
1: No, pero está grave la cosa.
0: Es tendencia a Hantavirus, la noticia del mundo. ¿Y qué creen? Ahí hay de todo. Información sobre lo que está pasando, real, sobre lo del barco. Esta mañana les hemos contado que se supo información según la cual del barco a finales del mes de abril se bajaron 30 pasajeros. El 27 de abril en una isla inglesa. Se bajaron, 30 pasajeros. Esos pasajeros se les está haciendo un seguimiento. Alguno de ellos llevaba el virus. Hoy es noticia, pues esto, y básicamente el seguimiento que le hacen a los pacientes que han dado positivo para la enfermedad y sobre todo de la persona que murió dentro del barco y la forma en que el capitán del barco comunicó la noticia a sus pasajeros han vuelto tendencia a antivirus. Y obviamente el mundo de lo otro, de lo conspiranoico, hoy tiene contenidos todos los que quieran haciendo paralelos con el tema COVID-19. Es tendencia el PSG, equipo que ha pasado a la final. ¿A quién le van? ¿Tienen favorito o les da lo mismo si lo gana el PSG o el Arsenal?
1: A mí ya
0: ¿O toman partido por alguno de los dos?
1: Ya pregunté por Luis Enrique que me cae bien y ya, pero no, ya como que gane cualquiera, no era lo mismo. O sea, si
0: no
1: ganara,
0: va a buscar, usted no va a buscar...
1: No, camiseta no. Si era un Atlético de Madrid le hacía toda la fuerza.
0: Pero... No, pero como usted busca una excusa, ¿no tiene una tía en París?
2: Yo estuve en París la semana, hace 2 semanas. Voy por el PSG.
1: No, pues yo también, pero pues yo no.
0: No.
1: Me da igual.
0: O un Arsenal. Yo tengo un Arsenal de chorizos.
1: De música. De música.
0: Eso.
1: No, nada.
0: algo. Usted busca algo.
1: No, mira que es que esta vez no, la verdad no.
0: Bueno.
1: Me da igual lo que.
2: Ay, los fanáticos del buen fútbol siempre gane. Le van a ir a uno al otro. ¿Y usted?
0: Es ese día, gorda. Ahora me da lo mismo de aquí a allá, pero sí, creo que ese
2: no,
0: día.
2: Pues es que uno
0: creo,
2: le da lo
0: creo,
2: mismo,
0: creo,
2: pero.
0: Creo que le voy al PSG.
1: Yo también le voy sí, al PSG. Sí, podría ir un poquito más al PSG. Luis Enrique es de mi. De, como que mi agrado. Me cae bien. Me cae bien y ya por eso, porque me cae bien.
0: A mí me gustan más los equipos que juegan al ataque, los equipos que salen a buscar los partidos. Me gusta más que los equipos que se defienden tanto. Aunque hay que decir, Arsenal es un equipo muy equilibrado.
1: Y muy juicioso.
0: Muy equilibrado.
1: Disciplinado. Pero el PSG tiene una pinta de campeón.
0: Sería la segunda, ¿no? Consecutiva.
2: Chimba.
0: Bueno, es tendencia a Regiotram. Esta mañana ha sido noticia. La ministra de Transporte, que es María Fernanda Rojas, anunció que está listo el billete para terminar el proyecto del Regiotram que conecta a Bogotá con Zipaquirá. Es tendencia numeral Despierta Wins. Es tendencia Champions. Es tendencia Arsenal, el equipo eliminado. Perdón, que pasó a la final. Es tendencia. La palabra masturbación, gorda, resulta que hoy es el día de la masturbación, no lo dijiste hoy, ¿por qué?
2: ¿Cómo te parece, Cana? Porque pues yo lo tenía y me puse ahí como a buscar un poquito, lo tenía para la fecha 2026 como el 28 de mayo, y de hecho si ustedes hacen la tarea, sí, aparece 28 de mayo,
1: día de masturbación.
2: Pero ¿cómo te parece que hay un día, pues aparece como Día Nacional de la Masturbación, pero como Día Internacional en un evento que se llevó a cabo en el 95, y tiene como fecha el día de hoy, 7 de mayo del 95. ¿Qué pasa? Resulta que se declara este día en honor a una cirujana. Ella es una cirujana de cirugías generales, Joyce Lynn Elders, quien fue despedida por el presidente, el mismísimo presidente Bill Clinton, el presidente de la época, en el año 1994. ¿Qué pasó? Ella le sugirió que por qué no se hablaba de la masturbación y que la masturbación fuera parte del plan de estudios de la educación sexual
1: época. Y que para evitar las enfermedades de transmisión sexual.
2: Exactamente. Entonces, ella hace este plan y el presidente en esa época, o para ese momento, no sé, lo cogió con la pata al revés y le dijo, perdón, usted está loco, sé qué está diciendo. Y la despidió. Y en honor a ella, por ser pues como hablar, empezar a desmitificar y a quitarle ese tabú a ese tema, pues al año siguiente, porque esto pasa en el 94, al año siguiente, en el 95, se declara la fecha como Día Nacional. Hablo nacional porque estamos hablando de Estados Unidos.
1: Bueno, saludos a todos los pagenials.
2: Y de ahí pues se habla de la masturbación. Recuerden que pues esta fecha es para recordar también como esta práctica sexual que se conoce como una práctica sexual natural, sí, saludable.
1: Y sana, sí, claro.
2: Es saludable, tiene múltiples
1: bueno,
2: beneficios.
1: La mamá no lo va a ver tan sano usted si lo encuentra en esas, pues, y de pronto por un accidente abrió la puerta cuando no debía y lo encontró usted, no lo va a ver como tan sano.
2: Eso. Resulta que eso ayuda a muchos beneficios físicos, mentales, reduce el estrés, el alivio del dolor, mejora el sueño, el autoconocimiento corporal, libera endorfinas, dopamina, mejora el estado de ánimo, fortalece el suelo pélvico para quienes lo hacen, hablando en el caso de las mujeres, ayuda a mejorar la función sexual en el caso de los hombres, y bueno, pues de ahí hablar de múltiples beneficios de la masturbación. La pregunta es, ¿ustedes como tal practican? Ustedes, respóndanse, ¿ustedes la practican?
0: Cada quien sabe la respuesta a esa pregunta, gorda.
2: Cada quien lo sabrá. Hay, digamos que cada vez es mucho más amplio el tema, por ejemplo, en cuanto a la exploración femenina. Anteriormente uno pensaba que la masturbación era más masculina que femenina.
0: Gorda, hay varios estudios de mucho tiempo atrás que pronosticaban que la actividad sexual de los seres humanos iba reduciéndose paulatinamente con el paso del tiempo, a llegar a un punto en que llegaremos a una generación con poca práctica sexual. Por diferentes motivos. Uno de ellos tiene que ver con la tecnología, con el querer estar solos, sí, con el querer encerrarse con su celular y quedarse dormido con el celular en la mano antes de buscar actividad sexual. La pregunta es, ¿también habrá incidido en la práctica de la masturbación? ¿Van de la mano o no? ¿Sí me entiendes el planteamiento?
2: Yo te entiendo y creo que yo te diría que sí, actualmente sí. ¿Sabes por qué? Porque antes pensaba uno que era un poquito más complejo conseguir contenido para poder realizarlo en caso dado de que alguien no utilizara netamente su imaginación para.
0: Porque la actividad sexual de parejas, según los estudios, es que hoy es menos que hace 20 y menos que hace 30 años.
2: Le tengo rápidamente.
0: ¿Pero también tendrá alguna incidencia en la práctica de la masturbación?
2: Le tengo rápidamente 5 beneficios que hoy diferentes portales lo tienen. Ya les dije algunos, pero como tal, o sea, si usted quiere, conocer, pues mejora la relaciones de pareja del 5 al 1, mejora las relaciones de pareja. ¿Por qué? Porque a la hora de usted pues hacerlo, usted puede pedirle a su pareja que haga lo que usted de pronto en soledad ha explorado con su cuerpo. O en el caso mutuo, pues hay parejas que les encanta pues hacer esta práctica en pareja. En la número 4 genera sensación de bienestar, libera dopamina. En el número 3 mejora el sueño. Por supuesto, usted una vez termina el proceso de la masturbación, pues siente que ha liberado una carga de estrés. En el caso número 2, fortalece el sistema inmune, dice que evita infecciones, y esto lo han dicho diferentes revistas que hablan justamente de la sexualidad. Y en el número 1, pues para las mujeres, ¿cómo les parece? Ayuda con los dolores menstruales, es indicada para. Así que hoy se habla de esto, pues usted verá cómo celebra, ¿no? Yo por ahora le digo el día.
0: Tendencia Kimberly, esto es Casa de los Famosos, es tendencia Villa de Leyva. Se ha presentado una situación, han detenido al alcalde de Villa de Leyva, y de hecho hay videos del momento en que Víctor Gamboa queda detenido. Dice la información, el CTI de la Fiscalía capturó en plena plaza pública al alcalde de Villa de Leyva. El señor se llama Víctor Alfonso Gamboa por el delito de concusión. Según la investigación, el alcalde estaría pidiendo una mordidita, un cebelle, un como yo y pa Miguelito que hay, del 20% a los contratistas para la adjudicación de obras en Villa de Leyva. Y bueno, pues en el momento en que el señor caminaba por plena plaza pública, llegaron los agentes del CTI para detenerlo. Por eso, y creo que va a ser una de las noticias de mayor difusión hoy en Colombia, aparece tendencia El Bonito. ¿Conocen Villa de Leyva?
1: No, yo no he ido.
0: Bueno,
1: no,
0: se lo recomiendo. Cuando vayan a Boyacá, visiten Villa de Leyva. Es bonito, realmente muy bonito. Es tendencia una campaña política, numeral firmes con Abelardo. Esto es de la campaña de Abelardo de la Espriella. Es tendencia Arsenal. Es tendencia Fede. Este es Fede Valverde. Aparece como Valverde y aparece como Fede, las dos tendencias. Es tendencia Jason Jiménez, el grupo de músicos. Planeta. Ha hecho un anuncio, gorda, que los tiene tendencia hoy. Esto es del entretenimiento.
2: Imagínate que hablamos de Jason porque esta semana diciendo sí, que iban a hacer un reality, ¿no? Para escoger como quién sería la voz. Ahora resulta que la noticia tiene que ver con que van a emprender acciones legales porque resulta que han tenido inconvenientes con el tema de su marca. Y es allí donde...
1: Yo tengo otra noticia con ese tema de lo del reality a propósito, Gordy. Pensé que ibas a hablar de eso, de lo que habló uno de los cantantes, de los coristas,
2: ajá,
1: que está ahora, pues digamos, adelante, ya no como corista, sino él queriendo también pues aprovechar sí, el momento.
2: Ajá.
1: Digamos que como que lo no les llamó mucho la atención el tema. Entonces, si quiere, ahorita es que hablamos de eso.
2: Es que esto lo dijo, bueno, lo del tema del reality era porque el mismo, ¿cómo se llama? El manager.
1: Rafa.
2: Fue el que hizo la.
1: Sí. Pues hicieron la propuesta y el tema de la convocatoria. Pero bueno, contala la tuya.
2: En el caso del fraude, resulta que ellos están teniendo, han dicho que van a anunciar acciones legales por un fraude con la marca y pues le han dicho a los seguidores a no caer en engaños. La denuncia específica es por un sitio web canario fraudulento en el que se ofrecen productos que nunca van a ser entregados. La gente sí, definitivamente, para hacer el daño la tienen gruesa. Han detectado estos casos en el tema de lo que ellos consideran, o bueno, lo que se conoce como la suplantación de su marca, utilizados para estafar a los seguidores a través de diferentes historias en la cuenta oficial de Instagram. Yo la verdad no me las encontré en su momento porque esto fue hace ya 2 días. Advierten sobre el uso indebido de su nombre e imagen y le dicen a los fanáticos que por favor se abstengan de hacer compras en páginas que a través de las redes sociales puntuales del artista no sean especificadas como sitios oficiales. En el comunicado dice que la detección de actividades delictivas en plataformas digitales destinadas a estafar a los compradores, específicamente mediante sitios fraudulentos en el que se ofrecen productos de merchandising que nunca van a ser entregados y que son utilizando la marca y pues el nombre del artista.
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1: Bueno, les voy a poner un poquito del audio de lo que es lo que dice Miguel Huertas, que es corista de Jason Jiménez, hablando del desacuerdo que él tiene con el reality, que busca, pues sí, reemplazar al fallecido cantante. Les voy a poner un poquito de lo que él hizo en la entrevista.
5: Seguirían siendo los coristas.
1: Tomamos de una emisora que también hizo la publicación.
5: La idea pues,
6: del equipo.
5: Del equipo.
6: Yo, pues inclusive nosotros nos dimos cuenta de eso, fue a través de la entrevista, porque no teníamos claridad de si se iba a hacer o no se iba a hacer. Y pues Rafa fue el que expuso eso. Cuando él expuso eso y yo empecé a ver los comentarios también en redes sociales y lo que la gente opinaba acerca de eso.
5: Todo muy negativo, claro.
6: Sí, la mayoría negativo, porque nosotros, sin decirlo, lo vamos a decir así de esta manera, sin que la gente vea que nosotros estamos haciendo esto como oportunismo, porque no es así. Y nosotros lo que estamos haciendo es alzar este legado de Jason Jiménez, y lo hemos hecho a pulso, lo hemos hecho con nervios, lo hemos hecho con miedo, en estos conciertos que hemos tenido. Y lo que estamos diciendo es, nosotros, o sea, ya está formada la familia, la gente, el público nos ha recibido muy bien, son las personas que nos han ayudado a seguir adelante. Pero cuando nos contaron esto del casting y nos enteramos a través de las redes sociales, yo dije, ¿pero qué? Y la gente decía también, ¿pero cómo así? Si ya está Camilo, está Miguel, está Daniel, está Casi Loco, está Peluche, estamos todos, Mateo, Daniel, todo, es una familia, es una banda que estaba ahí.
5: ¿Por qué no la siguen ustedes?
6: ¿Por qué no la seguimos nosotros? Y ahí fue cuando también dijimos, o sea, ¿voy a pasar yo otra vez a ser corista? Yo lo haría con mucho gusto si el jefe está. Yo era el corista de Jason Jiménez y agradecido con él. Para toda la vida voy a estar agradecido con él, con Jefferson, con todos, con Juanma, que también me echó mucho impulso, con Osquitar. Pero yo no estoy de acuerdo
5: con
6: y mire, yo quería llegar acá.
5: Era para
6: llegar
5: eso.
6: Acá era para manejar también las cosas sobre lo de mi proyecto, obviamente. Pero todo cambió en estos días cuando llegó esta noticia.
1: Bueno, por las circunstancias, pues ellos ya habían la oportunidad, no de aprovechados, claro, como dicen ellos, de salir ya adelante, porque seguramente en algún momento quisieron ser cantantes, estar al frente de una banda, y pues bueno, la oportunidad se dio a través de Jason Jiménez, que era pues, era figurar demasiado, y
2: pero
1: era
2: embarrada,
1: una muy, era una muy buena, digamos, como demostración de talento, haciéndolo así. Pasa lo de Jason y ellos, por cosas de la vida, por circunstancias de la vida, pasaron al frente a cantar lo que ellos, que así lo están haciendo. Las presentaciones que hacen ellos son los que salen
2: sí,
1: al frente.
2: Sí, claro, ahorita son los que están en la delantera.
1: Entonces, lo que él dice, ah, entonces ahora yo voy a volver a pasar a ser corista. A él no le gustó el
0: y
1: tema.
0: Y estoy, me hago en el grupo de él. Creo que lo correcto
1: Miguel
0: sería
1: se llama.
0: El grupo como está. De hecho, cantan bien. Y el muchacho fue el que cantó el día del homenaje del...
1: Sí, él y bueno, dos.
2: Pero
1: que
2: no
1: están
2: será
1: ahí,
2: que
1: sí.
2: Más bien como que esperan a ver qué tiene el grupo. Bueno, aunque ya es una, perdón lo que voy a decir, es una cagadota que no les hayan dicho primero a ellos y luego sí, salir a decir cuál era el plan.
0: Y yo, okay. Sí, yo me quedo en la mía, gorda. Además que ese pedacito de buscar a alguien que cante como Jason, eso queda como un yo me llamo. Te lo digo.
1: Pero a mí
0: digo.
1: Sí me gusta. Yo la verdad sí, como que los he visto en las presentaciones, pues
0: no,
1: como
0: pues
1: que chévere.
0: Te busques un yo me llamo y que bueno, de hecho debe haber muchos yo me llamo Jason.
2: No, pues al man que le dijeron.
0: Y con trabajo por todo lado.
1: Y podrían hacerlo así, me parece genial, porque
2: aquí
1: es como
2: no
1: tratar.
2: La noticia del man que cantaba
1: de,
2: como él y que le dijeron
1: Cartago.
2: Que no se podía volver a presentar.
1: Ajá,
2: como
1: el
2: él.
1: El de Cartago, no, ese man. Pues, pero a mí no me es que me mate, pues ellos como lo hacen, la verdad, son muy buenos coristas, pero ya como que vos al frente, no, yo.
4: Jason Jiménez.
0: Es tendencia a México, varios temas han hecho tendencia al país mexicano. El primero tiene que ver con una situación escandalosa de la política que de hace días se viene hablando sobre el Honduras Gate. Tiene que ver con la revelación de 37 audios de conversaciones recientes entre el expresidente de Honduras, Juan Orlando Hernández. Este presidente era el que estaba condenado a muchos años de prisión por narcotráfico en Estados Unidos y de buenas a primeras lo dejaron en libertad. Y después de quedar en libertad empezó a tener protagonismo político. ¿Por qué lo dejaron en libertad? ¿Por qué ese protagonismo? Bueno, pues tiene relación con estos 37 audios donde Juan Orlando Hernández y el actual jefe de Estado de ese país, Nasri Asfura, sacuden la política hondureña. En los diálogos hablan de planes para incluso acabar con la vida de opositores en ese país, así como la estrategia para sacar a la izquierda del gobierno de México y de Colombia. Ahí toma relevancia México y vuelve tendencia México. El escándalo ha sido bautizado como el Honduras Gate. Hoy hay información en diferentes medios de Latinoamérica sobre esto. Eso hace parte de la tendencia México, pero también una que tiene que ver con la música. Y es que los BTS, gorda, están en México.
2: Imagínate.
0: Y aparecieron con la Sheinbaum en el balcón del Palacio de Gobierno de México y una plazoleta
2: a reventar.
0: Que no le cabía una culebra parada, gorda.
2: Un arroz parado no podía estarse allí. Claro, Canario, es que se presentan hoy. Hoy ellos tienen tres fechas, ¿no? Ellos tienen tres fechas en el estadio GNP Seguros, antes Foro Sol, así se llamaba, de la Ciudad de México. Y claro, se presentan hoy, se presentan el sábado y el domingo. Y bueno, recuerden que ellos estuvieron en el 2017 y desde esa época acá pues no visitaban Ciudad de México, pues México. Por eso es que están enloquecidos allá.
0: Bueno, México es tendencia. Dos temas. Bueno, uno también tiene que ver con el fútbol, con el tema del Mundial. La otra, lo que les acabo de hablar del Honduras Gate, del que se habla de desestabilizar el gobierno de México. Y otra, BTS. Las tres cosas sumaron para que hoy México sea tendencia. O sea, en el Zócalo. De hecho, estaba muy emocionada, se vio muy emocionada a la Sheinbaum, que dijo que...
2: Parece que la presidenta también le encanta.
0: Como que va al concierto, gorda, pues se le vio muy pues emocionada, claro, ahí con los peladitos del... Bueno, peladitos, no tan peladitos ya, del BTS, y dijo que era necesario incluso invitarlos el próximo año, porque le encanta la energía de BTS.
2: ¿Cómo te parece? Aquí
1: energía que a veces parece que ella no tiene, ¿no? Porque la gente le desespera el ritmo, la forma en como ella habla tan despacio, tan pausada.
2: No, es muy pausada, a mí me encanta. Pausada... Pues de pronto yo le escucho por dos, pero me gusta mucho ya cómo se refiere, siempre es muy, como muy, sí, muy...
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0: ¿Aló?
3: Hola, bebé.

0: en ese pedacito de bueno, ella o ella, ella o ella. Se llama Ni tú ni ella, precisamente Manolo Lescano, y con una salsa romanticona. Típica de la rumba de salsa romántica en Cali. Los saludamos a las 7 de la mañana, 32 minutos. Es viernes, señoras y señores. Está arrancando la mañaneta con sonido de...
1: ¡Uepa!
0: Todo lo que tocamos es para cantar y bailar el fin de semana. ¿Qué más? ¿Cómo están? El fin de semana de Día de las Madres. Este domingo nuestro especial de Uepa de Madres desde las 9 de la mañana. No se lo pierdan. ¿Qué más? ¿Cómo amanecieron, oyentes? ¿Cómo pasaron la noche? ¿Cómo amanecen este viernes? Está fresquito en Cali. No está lloviendo, pero está fresca la mañana. Su friecito anoche. Creo que durmieron rico, ¿no? Espero sí, y tengan la batería full carga para el día de hoy. Cargados de buena vibra, buena energía, buenas actitudes. Y todo va bien hasta ahora. Listos para darla toda. ¿Qué más, mi Gordi? Buenos días.
1: Hola, Cana. Buenos días para vos, para los oyentes. Oscurito, ¿is? Oscurito, sí, desde sí, el norte. Grisecito, como paramosito ahí, como que sí, como que no. Como que por allá hay una nubecita que quiere darle permisito al sol, pero el resto dicen, no, pues quedémonos así. Igual está fresquito, no ha llovido, no ha caído a agüita, o al menos en lo que tiene que ver con los que venimos del norte hacia el sur. Pero bueno, saludos, igual es viernes y un viernes en Cali es muy diferente, así
0: es
1: que...
0: el segundo viernes de mayo, pero el primero laboral, porque hace 8 días estábamos ya en mayo, pero fue festivo, pero así fue festivo. Que es el primer viernes laboral de este quinto mes del año.
1: Así es, un saludo para ustedes. Hay algunos lugares en el mundo donde también este fin de semana celebrarán el Día de la Madre, entre esos Colombia, así que bueno, que estén haciendo sus preparativos, la logística, y que se queden con nosotros toda esta mañana que aquí estamos.
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0: La mañana, 38 minutos, quedan 22 minutos para las 8 de la mañana. ¿Cómo está el tráfico de Cali hasta ahora? ¿Cómo les está yendo? ¿Están avanzando? Van avanzando lento, pero avanzando lento y rápido. Están atascados, hace rato que el carro no lo pueden mover, la moto no la pueden mover, el carro en el que van, el bus o en lo que vayan, no se mueve mucho. Repórtenlo si de pronto les sirve esa información a alguien más que viene atrás y que no llegue a ser más grande el trancón. Por lo pronto, reportaron que en el norte está cayendo un poquito de agua.
1: Sí, un poquito de agua, brisandito. Nos dice Luis Osorio, dice norte brisando. Dice suave brisa que te vas por la mañana.
0: Pero no dice exactamente dónde.
1: Mira que me mandó una notica de voz. Es que a mí me da susto con las notas de Luis, pero está cortica. Vamos a ver qué dice. No, porque es que él es todo...
0: ¿Qué?
1: Sí, él es todo vulgarcito. No mentiras. A ver, vamos a ver qué dice.
2: Mira, no, por aquí, por los Tapas, zona de los colegios, todo lo que es desde La Flora hasta la salida de Apa, el Liceo Francés, está brisando, venga, brisando, Lolas brisando.
1: Ok, entonces ya. ¿Voz aguardientera es así,
0: no,
1: o qué?
0: No, lo oí bien, muy bien, muy decente, muy bien, muy
1: no
0: claro.
1: No le estuvo una la decencia, la mata de la decencia.
0: 7:40 minutos, gorda, ¿qué se celebra hoy? Que es 8 de mayo.
1: Cana, rapidito le cuento que hoy es el Día Mundial de la Cruz Roja, o lo que se conoce como la Media Luna Roja. Todos sabemos que la Cruz Roja, pues es de los organismos que se trata de ayudar con el tema de la red humanitaria, o sea, se le conoce como la red humanitaria más grande del mundo. Y pues ellos cuentan con empleados, con voluntarios, desde diferentes comunidades ayudan a personas más necesitadas y vulnerables del mundo. Por ejemplo, en países con pocos recursos sanitarios, económicos, y que se han sufrido de primera mano alguna quizá catástrofe que tenga que ver o asociada con el clima, consecuencia de guerras, hablar de refugiados, desplazados, actúan en ciudades, en barrios más marginales. Y bueno, pues hoy se habla de el Día Internacional de la Cruz Roja o de la Media Luna Roja. Un poquito de historia: Henri Dunant era un banquero suizo que mientras se dedicaba a sus negocios en Argelia viajó al norte de Italia en el mismo momento que allí se enfrentaban los ejércitos austriaco-francés, y pues visitó el campo de batalla Solferino el 24 de junio de 1859. Desde ahí en adelante se conoce del origen humanitario de la Cruz Roja y uno se tiene, convirtió en lo que hoy conocemos como la Cruz Roja o la Media Luna Roja.
0: Uno tiene idea, gorda, de que la Cruz Roja se presencia en todo el mundo, y no, hay unos pequeños países como Nauru, Nue, el Vaticano y Omán que no tienen Cruz Roja. Y recientemente el dictador Daniel Ortega en Nicaragua declaró ilegal la Cruz Roja y no funciona en ese país centroamericano. Pero de resto, en la gran mayoría de lugares países, del mundo, sí, de países del mundo, hay presencia de la Cruz Roja. ¿Qué más se celebra hoy?
1: Bueno, hoy también se habla dentro de las celebraciones del Día Mundial del Cáncer de Ovario. Esto es importante, pues de todos los tipos de cáncer. Hoy, 8 de mayo, se habla del Día Mundial del Cáncer de Ovario. Hablarle a la población acerca de esta patología, catalogada como el séptimo tipo de cáncer más frecuente, que afecta anualmente a más de 250 mil mujeres en el mundo. El Día del Cáncer de Ovario se crea en el 2013. Líderes o mujeres líderes, organizaciones de defensa del cáncer de ovario, crearon esta fecha y bueno, dar a conocer que el cáncer de ovario pues se convierte en un tumor, ¿no? En un tumor maligno localizado justamente en el ovario, y esto ocasiona se ocasiona por un crecimiento de las células. Generalmente esta patología no suele presentar síntomas, y es allí donde se le dice a las mujeres, bueno, hay que estar muy pendiente con el tema de las citologías y demás en sus primeras etapas, y se detecta cuando ya se extiende a la pelvis y el vientre, siendo mucho más difícil de erradicar y puede ser mortal. Así que hoy se habla de la sintomatología, de cómo puede prevenirlo, de las estadísticas dentro del Día Mundial del Cáncer de Ovario. Hoy también se habla del Día Internacional de la Talasemia. Todos sabemos qué es la talasemia.
0: No, gorda, ¿qué es?
1: Es un trastorno sanguíneo canario de carácter hereditario. El organismo comienza a producir menos cantidad de hemoglobina y esto genera la destrucción de los glóbulos rojos en el torrente sanguíneo. Así que, bueno, esto alguien me diría, no, pues entonces eso es anemia. Sí, se ocasiona una anemia, pero esto se habla de un trastorno más complejo, ¿no? Más crónico, que es la talasemia. Y dicho trastorno ocurre a un defecto del gen responsable de controlar esta producción de las proteínas presentes en la hemoglobina. Así que hoy también se le habla a la población de detectar de manera temprana o, bueno, igual les estoy diciendo que es hereditario, pero también tener cuidado con la talasemia. Y termino, señoras y señores, las celebraciones del día de hoy con el Día Mundial del Burro.
0: ¿Cómo te parece, Gora, que el burro tiene un día en el calendario?
1: Usted sabía que fue una iniciativa de Racic Arc, un científico que él estudiaba los animales del desierto, y resulta que él, dentro de esos estudios, pues dijo, bueno, y si yo le cuento a la gente la contribución del burro a la calidad de vida de las personas, si yo les digo a la gente que hay un animalito que se llama burro, que es un mamífero, que pertenece a la familia de los equidos, que también es conocido como asno, como jumento. Sí, equidos. ¿Sí? Asno, jumento, pollino, borrico. ¿Se sabía que así también se le dice? Borrico, imagínate, borrico. Y bueno, empezó a hablar del animalito y de ahí en adelante, a raíz de ese científico, pues se conoció el animalito y se le dio más relevancia.
3: El burro, que siempre ha sido discriminado toda la vida, porque pues se ha referenciado a alguien que no es inteligente cuando es usted, hay que ser burro.
1: Ay, tan burro.
3: Por aquello de, también de las orejas. De hecho, el castigo que le ponían a veces algunos profesores era ponerle unas orejas a alumnos.
1: Grandotas de burro.
3: Grandotas de burro.
1: Se estima que hace unos 6.000 años los burros fueron domesticados por primera vez. 6.000 años. Un burro domesticado. Mira, póngame ahí burro domesticado en París. No, mentiras. Por primera vez en el norte de África.
3: Un burro domesticado.
1: Imagínate que ellos lo domesticaban porque le sacaban, extraían la leche y la carne. O sea, se los comían hace 6.000 años. Okay. Y luego se utilizaron
3: el burrasco.
1: Y luego se utilizaron como animales de tiro, entonces transportaban, ¿no?, la seda en el Océano Pacífico y así sucesivamente. Pero bueno, hoy sí hablan de los burritos, un burro famoso.
0: Hoy el burro protagonista de la actualidad en el mundo por lo que pasa en Argentina, donde estos últimos días nos hemos dado cuenta que la situación los ha llevado a comer carne de burro.
1: Ay, imagínate.
0: ¿Cómo te parece? Por esos días ha sido protagonista el burro, que tiene canción.
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0: en Colombia hay un cantante al que le dicen el burro, mocho. Pero no encontré muchas canciones con la palabra burro. Esta de este grupo que se llama El Último de la Fila. Que se llama Como un burro amarrado en la puerta del baile.
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0: Son las 7:46 minutos, los vamos a leer, hagan sus reportes. Hoy es viernes para cantar y bailar, viernes para decir huepa. Ya les vamos a traer toda la info de Colombia, del mundo, de Cali, también todo lo que es viral, todo lo que es tendencia. Ahora mismo se los contamos en segunditos.
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1: Ay, ay.
0: Por ahora, una de viernes. De viernes, esta es para llenar la pista, sacar la campana, el güiro. Y jugar que todos la sabemos, la cantamos y la bailamos.

0: gorda, ¿cómo cuántos prohibidos se puede echar uno en esta canción? ¿Tres, cuatro?
1: No.
0: ¿Prohibidos o va para todos?
1: No, todos.
0: ¿Toda la carpeta?
1: Usted mete ahí todo su arsenal.
2: Bueno, la pregunta es ¿cuántos prohibidos hay?
1: Los que le quepan.
2: ¿Cuántos hay?
0: Arranca con un vasiquito y luego le va metiendo los venenos.
1: Sí, claro, su cañañita. Ahí va.
0: Típica canción de un fin de semana en los rumbeaderos de Cali, 751. Estamos con la locura hasta ahora. Esta canción es una locura. 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
0: Hoy, afortunadamente, Colombia amanece siendo noticia. Bueno, esto pues no es algo trascendental para la vida de los seres humanos, pero sí tiene que ver con nuestro país en una mala noticia, y fue lo que pasó anoche en el estadio Atanasio Girardot de Medellín, cuando se jugaba un partido de Copa Libertadores. El Medellín recibía al histórico Flamengo de Brasil, que en cualquier caso, siempre para cualquier hincha sería un partidazo tener a su equipo jugando contra un histórico, unos equipos con más hinchada en el mundo, como lo es Flamengo. Y al final el partido no se pudo jugar. Se jugaron solamente unos minutitos porque se presentaron situaciones de orden público al interior del estadio. Intentaron invadir, empezaron a estallar artefactos de pólvora. El árbitro consideró que no había garantías, hizo ir a los equipos a los camerinos. Pasó más de una hora entre si se hacía o no se hacía. La policía empezó a evacuar hinchas del estadio. La hinchada visitante, que era la hinchada de Flamengo, permaneció en la zona donde estaban ubicados. Ellos no los movieron, pero el resto del estadio intentaron sacarlo, dejarlo sin asistencia. No se logró fácilmente. Y luego la determinación de Conmebol es cancelar el partido. Y esto obviamente trae consecuencias en puntos, en dinero. Y hablan la posibilidad incluso de que el Medellín podría quedarse una larga temporada sin derecho a participación en torneos internacionales, sea Copa Libertadores, sea Copa Sudamericana. Una crítica situación lo del Medellín, que venía antecedido en el último partido de Liga, cuando el Medellín, ganando, se clasificaba a cuadrangulares, perdió su partido con las Águilas Doradas, y al final del partido Raúl Giraldo, dueño y presidente del equipo, en una situación que muchos consideraron desafiante,
2: retadora, sí,
0: se enfrentó a la hinchada. De hecho, anoche los cánticos que hizo la hinchada del Poderoso iban dirigidos particularmente a don Raúl Giraldo.
2: Bueno, esto podría uno pensar de un plan.
0: Salió de manos de control y ha terminado de manera mala, muy mala para el Medellín.
2: Podría uno pensar en un plan como hacen las barras. O sea, y ha sucedido en tantos partidos, en tantos encuentros donde se hace un plan literal de sabotear. Sin importar si hay puntos o no, si se clasifica, pero es una respuesta a eso que hablábamos previamente, lo retador que se vuelve su dueño, que luego da un paso al costado en cuanto a la gerencia. Muchos decían, eso no es nada, porque él seguirá mandando de todas maneras, pero desde su parte visible como gerente, ¿cierto? Él era
0: propietario y gerente, presidente y administrador y de todo del Medellín. Bueno, a propósito de los equipos colombianos, ayer bien Millonarios que lo perdía, bien Millonarios que lo perdía y lo pasó a ganar 4-2, y mal el Junior, que en la casa lo ha perdido.
2: Ya, chao.
0: Con Peñarol 1-0 ha perdido el Junior y se quedó sin posibilidad de clasificación.
2: Me preocupa mucho es que se quede muy ya ahora sí a dedicarle todo, a darle todo al torneo colombiano. Y el primero que va a enfrentar es a los de Caldas. Como cuando no tengo nada más listo. Ahora sí vamos por eso. Lo único que nos queda, vamos a concentrarnos en el torneo.
1: Una pela. Mentiras.
2: Ay, no.
1: Bueno, Luisa nos escribe hablando de reporte de movilidad. Dice buenos días a los mejores de la radio. Dice, está cerrada la quinta con 86 de sur a norte. ¿Saben qué sucede? Hay policías y militares.
2: 86, el batallón.
0: Sí, en la donde está la estación de gasolina después del batallón.
1: Ya hicimos la pregunta.
2: Ah, no, pues yo ya, bueno, no sé, ahí pelaron la calle, ¿no? Entonces solamente se comieron un carril, el de la mitad.
1: Sí.
2: Está y están esas, ¿cómo se llama eso? Esas barreras de plástico. Pues así ha venido esta semana. No sé si tiene algo que ver o están haciendo trabajos porque ahí está ese roto.
0: Pues ya quinta con 86.
2: Sí, todo ese sector ahí desde el batallón, parte del batallón, ahí va un gran pedazo.
1: Ella dice que había policías y militares, de pronto quizá alguna visita, alguien dentro del batallón. Bueno, el caso es que está cerrada ese pedazo y pues igual ya preguntamos a ver cuál es el reporte.
2: Que a propósito, si han visto ustedes la entrada al batallón, ya no está en la entrada como se hace normalmente, o sea, sí es la entrada, pero se hace un poco más acá sobre la calle, los carros entran, ¿sí me entiendes? Tomaron un carril de la calle. Y antes de llegar a lo que ha sido la entrada principal, pues se hace como ese ingreso por parte de los vehículos.
1: Ahorita Alicia Lozada nos saluda. Ahorita que pusiste como un burro amarrado a la puerta de un baile, dice Luis que a él lo conocen como
0: el burro.
1: Ah,
0: le dicen el burro.
1: Sí, y dice, hay un amigo, mi gran amigo Fabio, dice que era administraba el famoso Reggae and Pop en Chipichape.
0: Ish. La casetica de Reggae and Pop.
1: Sí, dice, siempre me la ponía. Decía, como un burro amarrado en la puerta de un baile mientras tomaban ahí polita a veces los viernes, pues sonaba la canción.
0: Bueno, porque el burro puede ser muy bruto, gorda, pero tiene atributos también que por los que a mí se destaca, ¿no?
1: ¿Ah, sí?
2: ¿Cómo así, gorda?
1: O sea, no quiero pensar
0: que... No todo el que dice burro es por bruto, gorda. Ojo con eso.
1: Bueno, saludó el querido Mario Vázquez que nos está escribiendo en este momento. Wilder, dice Hola Planeta.
2: ¡Wilder!
1: Wilder, dice, por favor, una canción para este día. Deseo de verte, de la orquesta La Nueva Combinación. Gracias, un abrazo querido Wilder.
0: Sobre los burros, Edwin Ahumada dice, buenos días, una de las películas de la India María es El Miedo No Anda en Burro. Y uno de los juegos clásicos de fiestas infantiles era Póngale la cola al burro.
1: María del Carmen Torres nos mandó foto ayer de el regalo de Qué Rico, eso se ve más bueno. Y dice, Dios los bendiga. Dice, gracias por mi regalo a mi emisora favorita. Luego nuestra Lili, muy temprano, Lili Rodríguez dice, excelente y bendecido fin de semana, mis bellezas. Cada situación en la vida temporal. Cuando la vida sea buena, disfrútala. Cuando no lo sea, recuerda que no todo es para siempre. Dios los bendiga, un fuerte abrazo y muchos besos. Consejo, di lo que te molesta cuando te moleste y no cuando te harte. Así podrás decirlo con tus mejores palabras y no con tus mejores ofensas. Los amo. Y además, dice gorda, decirle al canario, por favor, para el domingo,
0: ajá,
1: Javier Solís.
2: Vamos a seguir con las recomendaciones.
1: Cancioncitas, claro. Cancioncitas de Javier Solís que pega y dice, y esta semana que hablaron de las dietas, dice, faltó la dieta del zapallo.
0: ¿Y cuál es esa?
1: Ay, no. Yo no voy a leer ahora esto porque Lili...
0: No, esa
1: a
0: Lili con a esta hora mensajes. Todavía niños con sus papás. Ojo con eso.
1: Sí.
0: Lorena Tamayo habló de la canción, dice, Canario, me parece un acto de irresponsabilidad que me pongas esa canción esta hora cuando estoy concentrada en el trabajo y usted me pone a bailar. Y Fernando Peña dice, demasiado poder en todo el mundo escucha, pero demasiado. De hecho, me estaba comiendo una arepa y me tocó parar y ponerme a bailar con ella. ¡Temazo! Fernando, que tengas un gran viernes.
2: Mario Vázquez dice, el reporte de la quinta sentido sur-norte. Ahora pasé de sentido norte-sur y ya taparon los huecos que habían abierto. De los que no estaba hablando.
0: ¿Alguien conoce esto?
3: Me encanta.
0: ¿Todo el mundo la conoce ya o algunos sí y otros no?

0: Bueno, gordo, ¿qué ritual es el que estamos oyendo ahí o qué es? ¿A quién están invocando ahí o qué? ¿Qué es esto? ¿Qué es esto, gorda?
1: Cana, es una de las canciones más virales ya mismo en TikTok. Usted como no tiene TikTok, ¿qué le puedo decir yo?
0: No, es por eso le pregunto, ¿qué es?
1: Galo instruyo, venga para acá, venga, siente aquí en esta piernota. Vea, no, ¿cómo le parece que estos manes se llama Jayce Dylan, Rey Tony y Gel Abusadora? Gel Abusador, o sea, se escribe Gel Abusador, o sea, con H, así como le
0: escribe. ¿Gel Abusador? Sí. ¿Le pega los demás gelecitos o qué?
1: Gel Abusador. ¿Cómo te parece que estos manes hicieron esta canción que se llama Dichabate? Y ellos esta canción la hicieron el año pasado, pero esto se pegó una activada este año, una cosa de locos. Como ustedes están escuchando, hay una fusión de una serie de género, pues, o sea, es como entre lo urbano, pero también tiene ahí como algo de dancehall. O sea, es 100% urbana, pero es muy caribeña. Esa es como lo que uno... Y además, en la Billboard ha ocupado ahí un puesto importante en lo que va corrido este 2026. Entonces, en el TikTok se volvió que usted abre TikTok, viejo.
0: Y por todo lado esto.
1: Por todo lado esto. Esto es lo que
0: tiene
1: más...
0: bailecito, me imagino.
1: Claro, por supuesto. Tiene bailecito. Alguna, pues, digamos que el pedacito es como el corito que más... pero la ¿no le parece rica la canción?
0: Y por ahora me suena rara, gorda.
1: Okay. Bueno,
2: pues anima mucho como a las jodas, se me hace divertida.
0: Pero
2: hace...
0: obviamente tiene el sonido, esas cosas que se vuelven fenómenos, gorda.
1: Como Ryan nos enseñó como palabras que uno no sabe qué significan, dichabate es una expresión que viene de la jerga cubana, por si algo, ¿no? Y esto dice como, venga, déjese ver, venga, muéstrese, venga para acá. Ajá. Entonces, por él, por eso, mira la letra de la canción que él le dice, ni con otra mujer se me cura, venga y péguese, venga y báilese, déjese ver.

0: Bueno, ahí está. Por si les gusta, con los éxitos no se pelea y va. Si no, pues nos hacemos los locos y la desaparecemos.
1: Vea, pregúntale a nuestros oyentes en Miami, porque creo que en cualquier playa de Miami o cualquier sitio en Miami que vaya pasando, ya mismo
0: está sonando.
1: ¿Qué? O sea, tiene que estar a full.
0: 8:05. 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
0: 8:07, y les adelanto algo, prepárense porque tendremos polla mundialista. ¿Se acuerdan de la polla mundialista Brasil?
1: Con lo que me gustan las pollas a mí.
0: Del Mundial 2014.
2: Porque da la oportunidad de ganarse alguito, sí, claro.
1: Por supuesto.
0: 14 y 2018. Para Qatar no lo hicimos, pero para Estados Unidos, México y Canadá vuelve la polla mundialista y muchas laminitas para ustedes.
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0: 3 cosas para contar llegan en la mañanita en una presentación de Electro Japonesa. Y a propósito del mundial, a propósito del mundial y de las laminitas, se confirmó una noticia que se vuelve nostálgica para los fanáticos de coleccionar las laminitas del álbum Panini. Y es que es cierto que el álbum de Panini va este mundial y el de 2030, y luego ya no va más. No como Panini, porque cambiaron de marca. El anuncio ha sido oficializado por la FIFA, que confirmó que efectivamente a partir del año 2031 serán las laminitas de Topps. Esa es la marca de una empresa que se llama Fanatics Coleccionables, que ha llegado a un acuerdo con FIFA. Le han criticado mucho a FIFA el tema de la ambición, del dinero y un contrato mucho más grande con esta empresa. Así que la italiana Panini, que desde 1970 venía sacando las laminitas del Mundial, ya pues sacará las de este año y la del Mundial del 2030. Luego serán los álbumes Topps.
1: Les va a tocar hacer un trabajo de marca el hijo de madre, porque uno tiene en su mente que el álbum es de Panini y creo que así la marca no esté.
2: ¿Dijiste el nombre de la empresa?
0: Sí.
2: Matrix, Fanatics, exactamente. Sí.
1: No.
0: Son cosas para contar en la mañanita con Electro Japonesa.
1: Yo les cuento la segunda. ¿Cómo les parece que dentro de todos los preparativos para conocer el nuevo iPhone, Apple pues ha preparado ya los AirPods con IA para que los usuarios puedan preguntarle a Siri sobre lo que están viendo? De acuerdo con la información, el uso de los AirPods será exclusivo para usar como los ojos del asistente digital de Siri, una nueva articulación que hace Apple dentro de esta fase de pruebas avanzadas y además que tiene como objetivo principal incluir la IA sí o sí. La principal innovación de estos auriculares pues radica en esa integración de cámaras que captarán información visual del entorno desde donde están situados los AirPods para enviarla directamente al asistente digital de Siri. Ojo, a diferencia de otros dispositivos, pues estas cámaras no tendrán capacidad para realizar ni fotografías ni grabar videos, pues tampoco. Pero sí, su uso será exclusivo para usarla como los ojos del asistente digital de Siri, AirPods, los nuevos AirPods de Apple con IA.
0: Y la tercera cosa para contar.
2: Póngale cuidado a esto que tiene que ver con los menores de edad en las redes sociales. Resulta que la Only Safety Act 2023, eso es en, para la gente del Reino Unido, pues exige a las plataformas tecnológicas proteger a los menores de contenidos inapropiados, ¿cierto? Hay digamos como unos métodos de control de edad. ¿Qué ha pasado? Se ha hecho un estudio a partir de una encuesta de 1,000 menores en el Reino Unido. La encuesta muestra que aproximadamente el tercio de los niños ha burlado los sistemas de verificación de edad en línea. De los encuestados, el 52% de los mayores de 13 años y el 41% de los menores de 12 años afirmaron que se saltan esos controles. ¿Qué hacen? Se maquillan para aparentar ser mayores. ¿Ahí? Se dibujan bigotes con lápiz de cejas.
1: ¿Cómo?
2: Cuando se les pedía obviamente una foto para verificar la edad. Y otros recurrían a clips de personajes de videojuegos moviendo la cabeza, pues para engañar a las herramientas de reconocimiento facial. Dicen los menores que eso es muy fácil de saltarse.
0: Son tres cosas para contar que ya pasaron aquí en La Mañaneta y pasaron con Electrojaponesa.
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Salsa Brava para iniciar este bloque de viernes de la mañaneta, el segundo bloque de la mañaneta, con un sonido muy particular de fin de semana en Cali. ¿Cómo les fue? Este es el 10.

0: Con este sonido estamos en la mañanita de Planeta con la Gorda esta mañana.
1: Buenos días, ¿cómo amanecieron? ¿Cómo están? Feliz viernes a todos y todas que están conectados con nosotros.
0: ¿Huevitos otra vez en el desayuno, Gorda?
1: Sí, pero cocinados.
0: ¿Cocinaditos?
1: Sí, cocinaditos.
0: ¿Y le metió arroz otra vez? O
1: no.
0: ¿Hoy ya no, arroz?
1: No, okay. Hoy ya no arroz.
0: ¿Cafecito?
1: No, chocolate.
0: Chocolatito, ok. Uh-huh. ¿Con quesito?
1: No, sin quesito. No, porque ahí no venden el quesito y de ahí a que vaya y lo compre, luego usted me silba por todo el pasillo, que el cubo, que no se demore, que coma rápido. Entonces, no, tocó así. Ojalá me silbara así.
0: ¿Cómo vamos, güey?
2: Bien, bien, bien. Buen día para todos. Hoy, para quienes no nos han visto, pues hoy era de código vestuario negro.
1: Ay, verdad, sí. Verdad.
0: Ah, ¿vieron el mensaje en el grupo?
1: Sí, imagínate.

0: Un mensaje, que no, mentira, yo no vi nada. Yo llegué hoy esta mañana y, ay, mira, todos de negro.
1: Es verdad.
0: Un abrazo, buen día para todos, una bonita mañana, viernes. Seguramente este digital les encanta, les gusta, ya por la cercanía de lo que se supone es el descanso del fin de semana. O algo de rumba, de baile, bueno, lo que sea. Un abrazo muy grande, los queremos.
2: A los oyentes que no están en Cali, pues les hemos comentado que la mañana amaneció grisecita, que anoche fue una noche fresquita en la ciudad para dormir. Y que en el norte reportaron llovizna, bien en el norte, en la salida hacia Yumbo por la zona de Acopi. Y de Menga nos reportaron que estaba cayendo algo de agüita.
1: Es verdad.
2: Para mi gente.
1: Es verdad, Luis nos hizo el reporte, ya nos han indicado qué era lo que había pasado en la quinta con 86. Ya nos respondieron que había militares y policías allí. Más allá de lo que nos explicó el güey y nuestro oyente, era porque al parecer había como una alerta ahí.
2: Una alarma.
1: Sospechosa.
2: Una sospecha y la llegaron a corroborar.
1: Sí, y no, por fortuna no. Entonces, por eso, ahorita que Luisa pasó por allí y vio como tanto despliegue policial, tenía que ver con el tema.
2: Muy bien. Aquí estamos en La Mañanita, que es una presentación de
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2: Llegó el momento de contarles sobre la actualidad de Colombia, del mundo y también de la ciudad de Cali. En los titulares de prensa de los principales medios del país, arranquemos con el tema del dron cerca a Catán. Bueno, ha llegado información según la cual se encontró un dron en el área cercana a la base militar Catán en Bogotá, que también está muy cerca a la zona de operación del aeropuerto El Dorado. La información dice que fue hallado un dron que había caído hace varios días. Y aquí viene una pregunta, una especie de contradicción. Muchos han dicho, bueno, pero si cayó hace varios días, ¿fue un informe de inteligencia o de casualidad se encontraron con el dron ahí? Porque si fue por inteligencia, no hubiera demorado tantos días en el hallazgo de este dron, que también dice el informe contenía alguna cantidad de explosivos y que tenía una particularidad, y era que había sido elaborado y conducido a través de fibra óptica. La información señala que quien estaría detrás de este dron con explosivos cerca a la base militar Catán sería la Carlos Patiño, que es una de las disidencias de las FARC. Todo está en investigación, determinar si el dron cayó por accidente, fue abandonado ahí, fue puesto ahí, quién lo puso, por qué lo pusieron. ¿Qué hay detrás de este dron? Repito, que dicen está cargado con explosivos y fue hallado en este sector. Esa es una de las noticias que hoy tienen los medios en Colombia. La otra noticia tiene que ver con el caso de Mateo Pérez. Mateo Pérez es el periodista, el joven periodista, que se fue a cubrir la situación de orden público cerca a Briceño. Que hay en esa zona ahora mismo hay enfrentamientos entre las fuerzas militares de Colombia y las disidencias de las FARC. Inicialmente se habló de la desaparición de Mateo Pérez, no aparecía por ningún lado, no daba rastro, no contestaba, no llamaba, y eso obviamente preocupó. Empezó una, comillas, búsqueda en medio del conflicto, que no es fácil, en medio de las balas, buscar a alguien. Ayer el medio, la FM, dio por hecho la muerte de Mateo. Sin embargo, y quiero decirles que he mirado todos los titulares y análisis de cada una de las noticias, no, ninguno se atreve a confirmar que efectivamente Mateo está muerto. Sin embargo, hay que decir también que una entrevista que le hicieron hoy al papá, el papá vive en Yarumal, esto está ocurriendo, es en Briceño, el papá dice que perdió la esperanza de hallarlo con vida y que le recomendaron no ingresar a la zona,
0: ir a buscarlo,
2: porque sí, pues complica más la situación, donde ahora mismo hay enfrentamientos y pondría en riesgo su vida. Y usted sabe muy bien que hasta que no se halle el cuerpo, seguirá como desaparecido. una vez se halle el cuerpo y si está sin vida, pues podrá declarar que Mateo está muerto. Sin embargo, pues queda una lucecita de esperanza de que ojalá y que sea cierta, no haya muerto Mateo Pérez, aunque el papá, repito, ha dicho que perdió la esperanza de hallarlo con vida. Ese es el caso de Mateo Pérez, tema que ocurre en el departamento de Antioquia. Otra en Colombia tiene que ver, bueno, Colombia y Ecuador, porque es noticia hoy en el continente suramericano la decisión de la comunidad andina, la CAN, la Comunidad Andina de Naciones, que ordenó a Colombia y Ecuador que dejen la pendejada y que quiten esos aranceles que están perjudicando la economía de los dos países. Recordemos que esto empezó en enero cuando el presidente de Ecuador, Noboa, decidió incrementar el arancel al 30% al considerar que Colombia no le estaba ayudando en la lucha contra el narcotráfico en la frontera y que pues él lo iba a castigar subiendo aranceles. Luego fue escalando hasta llegar al 100% de los aranceles. La semana pasada fue noticia de que Noboa, después de haber hablado un rato con la candidata a la presidencia Paloma Valencia, decidió bajarlos al 75%, tema que despertó muchos rumores en el tema político que hay detrás de esto realmente. Y hoy lo más reciente de esa noticia de los aranceles con Ecuador es la decisión de la CAN de ordenarle a Colombia y Ecuador que los levanten, ya no más. Y dan 10 días de plazo. La pregunta que se hacen los analistas, y esto ya es tema de análisis, es ¿harán caso a la decisión de la CAN o Noboa, especialmente porque allá fue donde empezó todo, se mantendrá en la decisión de mantener los aranceles a Colombia? Noticia en El País, pensé que iba a tener muchísimo más eco, más desarrollo, más ampliación de la noticia ayer en los noticieros, la detención del alcalde de Villa de Leyva, a Víctor Alonso Gamboa, señalado, detenido por concusión, por pedir 20% en una contratación de su municipio. Los audios por los que fue capturado el alcalde de Villa de Leyva, en los que se habla sobre un cobro de 20% de una licencia de construcción, pues fueron lo que llevó a miembros del CTI a detenerlo en plena plaza pública. ¿Vieron ustedes la noticia de casualidad?
1: Por ningún lado, ¿verdad? No me la encontré.
2: ¿Qué pasó ahí? ¿Por qué? ¿Por qué a unas tanta difusión y a otras menos difusión? Es tendencia en Colombia la alerta por la ola de calor en el departamento del Magdalena. Ayer Cris, que nos saludó, nos contaba que están que se derriten en Cartagena del calor intenso que está haciendo en Cartagena. Pero hoy la noticia viene del Magdalena, gorda. Alerta por la ola de calor en Magdalena. Y esto, ayer hablábamos de la advertencia que hay para Colombia con el fenómeno del Niño, pero al final del año. Que se preparen porque es muy probable que tengamos una época intensa de sequía en el país. Pero pues parece que ya hay una cuota inicial que se está adelantando, porque ya en la costa atlántica, que viene de pasar una ola invernal dura,
1: sí, claro,
2: con consecuencias tristes de pérdida de vidas y muchas pérdidas materiales, ahora va al otro palo. Ahora vamos al tema del calor. Tecnoglass registra ingresos, esta es la famosa empresa barranquillera, y registró ingresos récord de 249 millones de dólares en Colombia y avanza en la redomicialización y la nueva planta que va a inaugurar en Estados Unidos. Una buena noticia para la economía del país, para una de las empresas que es esta, que es Tecnoglass, muy cercana a la clase política de Barranquilla y de la costa atlántica y al Yuyú, como quiera que es patrocinador, y el dueño de la empresa es muy hincha del Junior de Barranquilla. Noticia en Colombia, lo que pasó anoche en Medellín. Ya les adelantaba hace un momento lo que pasó en el Atanasio Girardot, donde en desarrollo del partido por Copa Libertadores entre el Medellín local y el Flamengo visitante, los hinchas del Medellín, una de las barras del Medellín, empezó primero con cánticos que a los 2-3 minutos de haber arrancado el partido se hicieron más intensos, y luego hubo intento de invasión y lanzamiento de artefactos explosivos que hicieron que el árbitro central decidiera suspender parcialmente el partido. Van al camerino los jugadores, se suspende y se entra en un tema con la policía de qué vamos a hacer. Entonces la decisión fue desalojar a la gente no se quería salir, luego algunos van tomando la decisión de salir, muchas familias de hecho salieron por voluntad propia, evitando una situación complicada ahí dentro del estadio, pero otros se resistían a salir. Una hora larguita después, la Conmebol, el árbitro y las autoridades de Medellín cancelaron el partido. Y esa noticia en Colombia va a tener muchísima difusión por las consecuencias que esto va a traer para el Medellín inicialmente, al que le van a quitar los 3 puntos, se los van a dar a Flamengo, tendrá una sanción pecuniaria, es decir, en billete tendrá que pagar algo. Y Pero esta mañana les decía que hoy medios especializados en deportes hablaban de la posibilidad incluso de una sanción dura para el Medellín, que podría consistir en que Medellín sea suspendido 1, 2, 3 años sin participación en torneos internacionales. Un durísimo golpe para este equipo de la capital antioqueña. Más allá también de la imagen que esta noticia va a desprender negativa para Medellín en el resto del continente, como quiere que hoy los medios de todo el continente van a estar hablando de ese tema.
1: ¿Y vos sí crees que lo hagan, ve?
2: ¿Qué?
1: O sea, la sanción mucho más fuerte de... hacia el club, pues hacia la...
2: Seguramente, gorda, pues yo sé que lo de los 3 puntos sí, porque ya está establecido en reglamento cada vez que pasa este tipo de situaciones. Lo de la multa económica también. Lo otro, lo de cuánto tiempo, si lo dejan primero al Medellín fuera de participación de torneos internacionales. ¿Y cuánto tiempo? Ya es un tema el que se reúne en un comité de disciplina, analizan la situación, qué tanta responsabilidad tiene el equipo y todo esto, y toman la decisión. Eso no es confirmado, ¿no?
1: Okay.
2: Pero es muy probable que pase. De política, bueno, pues que ya ahora sí, definitivamente la Casa Char, muy poderosa, repito, en la costa atlántica, ha anunciado oficialmente su apoyo a la candidatura de Abelardo de la Espriella. Ayer fue noticia el anuncio hecho desde la campaña de Paloma Valencia de lo que ellos consideran que estaría pasando con un hackeo a su celular. Han hecho la denuncia pública y luego pues ante las entidades oficiales, es decir, ante las autoridades, lo que ellos consideran que es un hackeo al celular de Paloma Valencia. ¿Es cierto? ¿Quién lo hizo? ¿Detrás de qué van? Pues uno supone de información que ella tenga ahí clasificada y muy importante de su campaña. ¿Quién estaría detrás? Si es cierto el tema del hackeo del celular de Paloma. Fue una noticia que tiene que ver por el lado de Paloma. Anoche Claudia López estuvo en el país de los jóvenes respondiéndole las preguntas a los jóvenes que Caracol, una muy buena iniciativa, me parece muy interesante ese ejercicio, la verdad, le preguntan a los candidatos sobre sus programas de gobierno. Y del lado de Cepeda sigue su correría, va para Cúcuta y bueno, pues lo de él sigue siendo el tema de plaza pública, redes sociales y los movimientos que la gente que ha llegado a su campaña sigue haciendo a través de todo el país. Es parte de la información que tiene hoy Colombia. Vamos al mundo.
0: Bueno, de información aparece hoy Disney, la palabra Disney creía yo que está dentro de la tendencia, al menos sí en los titulares, porque se ha hecho un operativo, ojo, porque hay un crucero de Disney bajo investigación por pornografía infantil. 28 detenidos en un operativo, se hicieron las detenciones, se procede a la cancelación de visas, la repatriación de estos implicados a sus países de origen, y entre ellos se encontraban 26 personas de Filipinas, una de Portugal y otra de Indonesia. Un caso que ha escalado a nivel internacional, esta investigación que se ha hecho dentro de este crucero, es que detienen esas 28 personas, entre ellas algunos tripulantes del propio crucero. La operación, que en un principio se pensó que estaba dirigida contra temas migratorios, da un giro inesperado. Se confirmaba entonces, por parte de esta investigación, algunas de estas personas, algunas o la mayoría realmente, o todos, pues porque forman parte de este proceso, de este operativo, detenidos por delitos vinculados al tema de pornografía infantil. De acuerdo con los datos, 27 de los 28 arrestados habrían estado involucrados en la recepción, posesión, transporte, distribución o visualización de este tipo de material. Luego de las detenciones, se procedió a la cancelación de visas, se repatriaron a las personas implicadas a sus países de origen y entre ellos se encontraban, ya les decía, filipinos, uno de Portugal, 26 de Filipinas en total y uno de Indonesia. Se escala pues obviamente esa noticia a nivel internacional, toma notoriedad porque obviamente pues es un crucero de Disney. Confirma entonces que han colaborado ellos con las autoridades y reiteran su política de tolerancia cero. La compañía ha explicado que la mayoría de los detenidos no eran empleados directos y que aquellos que sí tenían vínculo laboral ya no forman parte de la empresa. La tripulación internacional detenida aún sin identificar, hasta ahora pues no han revelado la identidad de los detenidos ni han confirmado que otros cruceros estuvieron involucrados en esta operación. Noticia del mundo es que mueren varios excursionistas con la erupción de un volcán en Indonesia. Justamente ahorita que lo mencionamos, es una erupción volcánica que causó la muerte de 3 personas, desencadenó una operación de rescate para poder poner a salvo a más de una decena de excursionistas que quedaron atrapados el día de hoy, a la mañana de este viernes, cerca de este cráter del monte Dukono, en Indonesia. Ciudadanos de Singapur y un ciudadano indonesio figuraban entre las víctimas mortales cuando hizo erupción el volcán, que está situado en esta isla de Halmahera, en la provincia de las Molucas, septentrionales, y de acuerdo con el jefe de policía de la isla y funcionarios de búsqueda y rescate, pues la Autoridad Nacional de Búsqueda y Rescate aún no ha confirmado los fallecimientos ni las nacionalidades de las víctimas. 9 extranjeros y 11 excursionistas locales se encontraban escalando el monte Dukono en el momento de la erupción. Y pues hay algunas imágenes que ya muestran cómo fue ese momento de tensión cuando este volcán en Indonesia hace erupción, y se habla de 3 personas que han fallecido por este fenómeno natural. Noticia de México, y es que por la ola de calor, ojo a esto, y el Mundial de Fútbol, México está adelantando más de un mes el cierre del ciclo escolar. El gobierno anunció ayer que las autoridades educativas acordaron adelantar el cierre del ciclo escolar de educación básica el viernes 5 de junio, debido a una extraordinaria ola de calor que se está registrando en el país y al Mundial de Fútbol, en el que 3 ciudades mexicanas serán sede. Entonces, con esta decisión, el final de las clases para preescolar, primaria y secundaria se van a adelantar más de un mes. Normalmente el calendario de la secundaria de educación contempla que esto ocurre el miércoles 15 de julio, pero no, ya el secretario de Educación Federal pues ha hablado de esto, dice que a pesar de este ajuste de fecha se garantiza que se cumpla todo lo establecido en el plan de estudios, así como el aprovechamiento escolar de todas y todos los estudiantes, pero se adelanta entonces para que sea el 5 de junio. Y se habla de una ola de calor porque lo atraviesa México en este momento. Hablan de 24 de sus 32 estados con mucho calor en este momento. Dice que en el sur van a tener temperaturas superiores a los 45 grados, ay, ay, ay, mientras que otros del norte, como Baja California, Sinaloa, van a tener 40, 45 grados. Y se prevé que esas condiciones se mantengan durante junio y julio. Otra noticia es China. Ha condenado a 2 de sus exministros de defensa a pena de muerte. Una pena de muerte que estaba aplazada en plena campaña contra la corrupción en el ejército. Son 2 exministros de defensa chinos que fueron condenados por cargos de corrupción a la pena de muerte, pero se suspendió la ejecución, dicen los medios estatales, y un tribunal militar condena a estas 2 personas con un aplazamiento de 2 años, lo cual significa que sus condenas a muerte se conmutarán por cadena perpetua tras 2 años, sin posibilidad de reducción de la pena ni libertad condicional, reportan las agencias de noticias. Ambas personas, esos hombres, fueron declarados culpables de soborno y se les confiscaron todos sus bienes personales. Como noticia también del mundo, bueno, se sigue hablando de la crisis que se vive en Irán. Y por esa crisis, en este tema de guerra, del conflicto, pues China ha aumentado justamente otra vez los precios de la gasolina y el diésel. A partir de este sábado vuelven a aumentar, efecto que no solamente pasa en China, sino en tantos países, el mismo Estados Unidos. Y van a incrementar entonces los precios minoristas de la gasolina, el diésel, desde el sábado. Y esto en respuesta a los recientes cambios en los precios internacionales del petróleo.
2: Yo, la verdad, güey, no sé si a ustedes oyentes les pasa lo mismo. En este tema del conflicto de Estados Unidos, Israel versus Irán, ¿están en guerra? ¿No están
0: ya,
2: en
0: ya,
2: guerra?
0: Ya no se entiende.
2: Ya se volvió complejo el tema, porque a ver, les digo por qué pienso esto. Hay un titular de prensa que dice, una parte de un comunicado de prensa que dice, tras el intercambio de ataques en Hormuz, Estados Unidos descartó el regreso de las hostilidades a Irán. Descartó el regreso de las hostilidades a Irán. Afirmó, todo está bajo control. Y otro dice, ambas partes evitaron declarar el colapso definitivo de la tregua y transmitieron mensajes orientados a contener una escalada mayor. Pero luego otro dice, Estados Unidos atacó objetivos iraníes en el estrecho de Hormuz y Teherán lanzó drones y misiles contra destructores norteamericanos. ¿Están o no están en guerra? ¿Se están disparando o no? O sea, la información es confusa, sí, la verdad.
0: Y aquí hay otra noticia.
2: Es confusa, o sea, dan la sensación de que están en un acuerdo.
0: Como que están en guerra, pues podría pasar, no. Pueden estar en conflicto y haciendo algún tipo de diálogo, que es lo que se supone están haciendo. Es más.
2: Pero confunden la verdad, güey.
0: Es más, el ministro de Exteriores ha hablado del descontento que tienen ellos, que ellos dicen que la actitud de Estados Unidos, pues realmente como para tratar de solucionar el problema, no es como la mejor. Ellos dicen que Estados Unidos parece evitar a toda costa esa posibilidad de poder tener una solución negociada a este conflicto. Que en un titular dice, Estados Unidos espera una respuesta a su iniciativa de tregua. El régimen de Irán lanza amenazas, dice, nuestro arsenal está al 120%. Entonces todo el mundo está como preparado, se plantean las soluciones diplomáticas, pero dicen entonces que Estados Unidos opta es por una aventura militar temeraria. El de la amenaza, de presionar, porque si no acceden a las pretensiones, a las condiciones, pues obviamente dicen ellos que va a ser más despiadado el ataque. Se hace la pregunta desde Irán, dice, ¿es una burda táctica de presión o el resultado de que un saboteador engañe una vez más al presidente para meterlo en otro atolladero. Se plantea ese ministro de Exteriores iraní, después de concluir que sean cuales sean las causas, el resultado es el mismo. Los iraníes nunca ceden a la presión y a la diplomacia siempre, y la diplomacia, dicen ellos, siempre es la víctima, para saber y entender realmente qué pasa y bueno, qué va a suceder en este caso con este conflicto. Y como noticia también del mundo, bueno, estaba mirando lo de Rusia, y es que en su famoso desfile militar, pues Rusia no exhibe tantos tanques como siempre lo hace, que muestra su poderío. Hacen análisis, dice es que se está utilizando todo y que la guerra no va nada bien, porque siempre muestran un arsenal impresionante. O sea, creo que ver ese arsenal de Rusia es algo muy impactante, no sé si decirlo espectacular, de cómo se ven pues obviamente todos estos equipos. Pero hablan de eso, de cómo Rusia, por la escasez, por el gran esfuerzo que le ha tocado hacer para la guerra, pues ha tenido que dejar lo que siempre hace, y el desfile no lució tan vistoso como siempre.
2: Hay un caso muy mediático ahora mismo en México, exactamente en la zona de Baja California, que tiene que ver con un caso en el que un niño de 3 añitos murió al interior de un carro, ahora que estás hablando de calor, por un golpe de calor. Inicialmente, pues, pensó que era una situación de olvido, accidental, el niño se quedó ahí, el calor fue subiendo hasta provocarle la muerte. Sin embargo, el papá del niño, se llamaba Vicente, el papá del niño, que es Juan Carlos Mesa, rompió el silencio y mostró un mensaje de la mamá en el que lo amenazaba de "me voy a desquitar", lo que dio indicio a que la situación no fue tan accidental, sino que fue provocada, y que la mujer de manera calculada dejó al niño al interior del carro con todo cerrado y la ola de calor pues lo agotó hasta provocarle la muerte. Es noticia y tiene mucha difusión ahora mismo en los medios de Estados Unidos, en la zona de California y de México, este caso, porque traen un historial de conflictos personales. Gorda, güey, oyentes, ese pedacito de una pareja que no logra solucionar sus problemas y el niño, y esto es lo peor que puede pasar, entra a ser parte del conflicto, a tal punto que, según la investigación, apunta que podría haber sido la forma en que ella quiso causarle dolor a su pareja y fue provocándole la muerte al niño.
1: Muy duro. Sí.
2: Obviamente falta que un juez tome la decisión, sin embargo, allá apunta la investigación. Gorda, de aquí, de Cali, de la región, ¿qué es noticia?
1: Bueno, Cana, empezamos con una que tiene que ver con lo que hablamos el día de ayer en cuanto a lo que sucedió con la vandalización de la iglesia La Ermita. Bueno, pues, ¿cómo les parece que ya se conoce la identidad de quien fue capturado? Bueno, esto ocurrió el día miércoles en horas de la mañana, se conoció la noticia en horas de la tarde y ayer fue una de las noticias que les contamos a nuestros oyentes. Pues bien, se conoce la identidad de este hombre, resulta que se llama Ricardo Valderrama Salazar y es un hombre de 27 años quien fue capturado por la policía. Según se ha revelado, este hombre entró gritando, según lo que dicen los testigos que vieron qué fue lo que pasó. Este hombre ingresó a la iglesia de La Ermita gritando: "Soy el 666, el diablo está acá en Cali, arrepiéntanse". Y es allí cuando empieza a coger todas las imágenes religiosas que ya sabemos que, pues, infortunadamente están en pésimo estado. Entre las imágenes afectadas se encuentran representaciones de la Virgen de los Dolores, la Virgen de los Remedios, Santa Marta, el Señor de los Milagros y otras reliquias con más de 400 años de antigüedad. Este hombre, lo que dice el informe de la policía, es que nació el 7 de diciembre del 98. Pues ustedes saben que el 7 de diciembre es una fecha, ¿no? Muy, sí, de celebración, pero tienen un origen católico, ¿no? O sea, 7, 8, el día de las velitas, de la Virgen María, de la Virgen, exactamente, fecha en la que se celebra, pues, el día de las velitas. Él tiene estudios de nivel técnico, vive en el barrio Písamos, está ubicado en la comuna 21 de la ciudad de Cali, y pues dicen que no tiene un prontuario o antecedentes penales. Ante este caso, pues deberá de responder por la responsabilidad en el delito de daño en bien ajeno en dicho templo. Y pues lo que se conoce es que mañana sábado se va a realizar en la ermita a las 10 de la mañana una santa misa de desagravio en reparación por los hechos de profanación ocurridos allí, signos de la fe y patrimonio espiritual de la ciudad, es lo que ha dicho la arquidiócesis de Cali.
2: Estaba viendo sobre esa noticia, Gordis, el tema de el valor del daño, o sea, es difícil calcularlo porque, y esto es pues muy, muy evidente, la imagen como tal, la estatua de la Virgen y todos los santos que destruyó este tipo, tienen un valor histórico.
1: Histórico, claro. Que 200 plata, o 400
2: en plata,
1: años.
2: En plata es difícil calcularlo.
1: Cuantificar, sí.
2: Pero aparte de eso, el valor del significado religioso para la comunidad. Ustedes saben bien que en la comunidad católica pues le rinde culto a imágenes.
1: Sí, claro.
2: Y al que considera sagradas. Y ese valor, ¿cómo se calcula?
1: Es irreparable.
2: Eso no tiene, no sé, es muy difícil calcularlo.
1: Claro, dentro del comunicado que dice la arquidiócesis es que es irreparable el daño porque pues justamente, o sea, no es que pierde cualquier, o sea, es más, puede haber alguien que ponga el dinero para poder, no, eso no tiene, no va a ser igual y es allí donde...
2: ¿Ustedes saben desde qué año fue construida la iglesia de la ermita?
1: No he buscado.
2: La iglesia de la ermita fue construida
0: 1800,
2: entre el año
0: 1900,
2: no. Entre 1930 y 1948.
1: Imagínate.
2: Tomó 18 años la construcción de esta iglesia, que pues su
1: arquitectura es parecida.
2: Es muy llamativa, muy diferente al resto de las iglesias de la ciudad.
1: No, y hace poco, recuerdo el año pasado, se le hizo a la iglesia de la ermita un tema de enlucimiento en su fachada. O sea, le han venido arreglando, pues porque es una iglesia que queda en todo el centro, en todo el corazón de la ciudad. Y entre otras cosas, haciendo el llamado a los habitantes de calle y demás, pues que despejaran la zona, porque como les decía ayer, hay feligreses que van a misa en la iglesia, la ermita. Que usted pase por ahí y usted no haya entrado, o no le guste, o haya misa a otra iglesia, no quiere decir que no haya gente que ingrese
2: entonces,
1: a la misa ahí.
2: Entonces este tema del tipo entrando gritando que él era el anticristo, el 6666 y todo ese tema.
1: El diablo estaba en Cali.
2: Pues da indicios, Gorda, de que todo tiene un origen de un desorden mental.
1: Exactamente, pues eso, el reporte de la policía, los datos que te acabo de entregar, obviamente pues se le hará el seguimiento a este hombre de 27 años, pero así fue que ingresó y bueno, es el que deberá de responder por los daños al interior de la iglesia. Cambiando de tema, pues estábamos muy pendientes sobre el tema de quién es el contralor o quién sería la contralora de la ciudad y bueno, pues ya para tranquilidad, hay una persona encargada, la contralora, porque es una mujer encargada, fue designada por el Consejo Distrital de la ciudad, Luz Arián Zúñiga Nazareno, oriunda de la ciudad de Cali y que ayer en la mañana fue designada por el Consejo de la ciudad de manera provisional como contralora distrital. Pues ella ha dicho que su prioridad será ejercer un control fiscal eficiente, transparente sobre los recursos públicos de la ciudad. Luz Arián obtuvo 14 votos, 4 en blancos, 2 más para Jaime James Arroyo y 1 para Paola Parra. Ella ya venía desempeñándose como contralora encargada desde enero pasado, luego de que fuera nombrada por un decreto por el alcalde de la ciudad. Y frente a su continuidad en el cargo, pues ha afirmado que el trabajo que se ha realizado hasta ahora ha estado enfocado en proteger los recursos de los caleños. Como siempre, hay quienes han estado de acuerdo, hay quienes no. Dicen que por ser muy cercana a Alejandro Eder, pues seguramente permanecía en el cargo.
2: Despertó muchas suspicacias.
1: Sí,
2: eso,
1: muchas suspicacias, es lo que más dice la gente que como que pretendía que otra persona llegara al cargo, pero lo que ella ha dicho en cuanto a lo que le han preguntado y los medios de comunicación ayer atrás su elección, pues dice que ella quiere o queremos que Cali siempre tenga lo mejor y queremos cuidar los recursos de los caleños, fue lo que dijo en una entrevista a los medios el día de ayer después de haber sido elegida. Cambiando de tema y metiéndonos en lo que tiene que ver con lo de este fin de semana. Ah, bueno, antes de hablarles de lo de la madre, se ha pronunciado los docentes, o una docente puntualmente, Gloria Guevara Mera, la docente de la institución educativa Libardo Madrid, que es la institución educativa con la sede en la escuela Pablo Neruda, que fue la escuela donde se cayó el muro del cual hemos estado hablando durante esta semana. Bueno, pues ustedes recuerdan que yo les dije que los estudiantes se tenían que reintegrar a clases el día lunes, ¿no? Bueno, esta docente ha dicho que cómo se les va a ocurrir, hay preocupación precisamente, y ella ha dicho los chicos no pueden volver a clases el lunes, es lo que ha dicho esta docente durante su intervención. Pues ella ha dicho que aún existen dudas sobre esa estabilidad del suelo y de algunas zonas de la institución y que no está bien poner en riesgo a los niños. Ella dice vehementemente que 10 minutos antes del recreo En el colegio o en la escuelita Libardo Madrid, que es una de las sedes del colegio Libardo Madrid, perdón, Pablo Neruda, pues 10 minutos antes del recreo fue que los niños se salvaron de que estuvieran muy cercanos a la caída de este muro. Y bueno, ella no ve con buenos ojos de que el estudiantado, los niños puedan regresar a clases el día lunes, esperar que cuál es la indicación durante el fin de semana. Ahora sí me meto con lo que tiene que ver con el fin de semana de las madres. ¿Cómo les parece que están programados cierres viales en el Parque del Perro para el día de mañana? La Secretaría de Movilidad ha entregado ya los horarios, y es que el punto de encuentro en muchas oportunidades, pues claro, es una zona de alto flujo de restaurantes, bares y demás. Para celebrar el Día de la Madre, pues es el Parque del Perro. Y resulta que la jornada lo que busca es reunir a las familias alrededor de este sitio, pero que sea de manera cómoda. Esta actividad se va a realizar desde las 4 de la tarde y hasta las 10 de la noche. A través de las redes sociales de la Secretaría de Movilidad está la señalización, el mapa. La vía cerrada será la calzada izquierda de la carrera 34. Y bueno, lo que dice la Secretaría de Movilidad es que la idea es que la gente pueda disfrutar de este sitio y sea todo un corredor vial. La actividad contará con artistas invitados, zona gastronómica, y por eso se van a realizar los cierres viales. Van a tener que controlar, por supuesto, los agentes de tránsito estarán allí, el grupo de gestores de movilidad, que van a estar haciendo el acompañamiento. La vía que estará cerrada son el margen izquierdo del Parque del Perro hasta la 34. Así que con estos controles de movilidad, para quienes mañana pasen por este punto o estén cercano a él, pues sepan que estará cerrado desde las 4 de la tarde hasta las 10 de la noche. De hecho, se conoce como, conoce los cierres viales este 9 de mayo en el Borondeando Ando por el Parque del Perro. Y pues con base en esto, la idea es que incluso si usted quiere ir a mirar qué pasa, a disfrutar de este sitio, pues lo haga con tranquilidad, ya que va a haber toda la infraestructura pues en el tema del desvío en la vía y acompañamiento de parte de la Secretaría. En cuanto a lo que tiene que ver con policía, pues han anunciado ya medidas de seguridad para el Día de la Madre. Hay diferentes operativos, la alcaldía, la policía, habrá un operativo pues especial durante el fin de semana. Las autoridades han dicho que este periodo suele estar entre los más críticos del año en materia de seguridad debido al aumento de los casos de violencia intrafamiliar, las famosas riñas, las peleas, las lesiones personales, incluso los homicidios relacionados, ¿todo con qué? Con el exceso de alcohol y los conflictos durante estas celebraciones. Así que, pues dicen que con el propósito de prevenir estos hechos, fortalecer la convivencia ciudadana, han hecho una estrategia que es: el mejor regalo para mamá sos vos. Si estás bien, ella está bien. Y con ese lema van a hacer diferentes operativos concentrados justamente en los puntos donde se ha denominado como críticos, algunos barrios de la Comuna 21, en la vía, no solamente el tema de los controles de tránsito, sino también de policía. Durante el operativo especial, las casas de justicia y las comisarías de familia van a permanecer habilitadas para atender justamente conflictos que posiblemente se puedan llevar a cabo durante el fin de semana. Y pues hay una línea que está habilitada, de hecho la policía la ha entregado para estos casos. La línea es el 318-861-1522. Hay un llamado que hacen las autoridades a la convivencia, convivencia para este fin de semana, ya que el mejor regalo para mamá será que todo esté en paz y tranquilo. Y termino rapidita con dos canarios. La primera tiene que ver con ayer un conductor atropellaba a dos habitantes de la calle mientras dormían en la ciudad de Cali. Una de las víctimas fue trasladada a un centro asistencial y se encuentra en UCI, y la otra pues perdió la vida. Esto fue en la carrera 15 con calle 20. De pronto ayer quienes pasaron por este punto no sabían qué era lo que ocurría. Un vehículo atropelló a varios habitantes de calle. Al parecer se encontraba durmiendo en vía pública. Bueno, digo varios, fueron dos personas. El conductor del vehículo huyó y las autoridades, las unidades de criminalística, llegaron al sitio para realizar los procesos correspondientes. Es la información que se maneja hasta el momento. Y bueno, las imágenes fueron compartidas porque hubo cierre de calle y pues saber qué era lo que sucedía. Y sobre todo si el conductor pues porque cómo le va, o sea, cómo los va a atropellar si estaban en plena vía, sí, o sea, era completamente
2: ahora,
1: visible.
2: Gorda, ahora que hablas de este caso, hay una situación que se está presentando en algunos semáforos de la ciudad, pero particularmente pues hablo del que me corresponde, porque paso por ahí con mucha frecuencia, que es el semáforo de la 70 con calle 16. Ahí llegan los muchachos estos que pues se ofrecen a limpiar los vidrios de los carros, los parabrisas, pero llegan acompañados de mujeres que supongo son sus parejas, no sé. Pero aparte de eso, llegan con una cantidad de niños, bebés, unos de brazos, que mientras el muchacho limpia, pues la muchacha está cargando el niño ahí, algunas veces incluso hasta los amamantan ahí. Pero hay unos niños de entre 1 y 2 añitos que apenas están empezando a dar sus primeros pasitos, que se les nota, y yo creo que todos los que han pasado por ahí saben de qué estoy hablando. Niños que corren el riesgo, Gorda, de una tragedia, de un accidente. Ahora que estás hablando de este señor que atropelló a los habitantes de calle porque sí, estaban durmiendo en la calle,
1: en calle.
2: Es lo que dice la noticia. Estamos a nada, Gorda, de que tengamos una tragedia ahí. Ahí o en cualquiera de los semáforos donde llegan estos niños. Porque en un descuido, un niño de entre 1 y 2 años, a ver, no tiene la precaución, no mide el riesgo que está corriendo. Sí. Y en un descuido de la mamá o del papá o de quienes lo acompañan, y de un vehículo que no tenga la visibilidad perfecta de que un niño se te atraviese, puede pasar.
0: Pero
2: te digo, fácil, que cuando fácil llego ahí, sí, Gorda, hay que tener un cuidado porque ellos
1: sí,
2: están ahí.
0: Y son pasas, muchos, y hay puntos y pasas, ciegos,
2: claro,
0: de los carros, ciegos, de
2: y
0: los
2: pasas
0: vehículos.
2: A centímetros, Gorda, de sus pies. Pero está ahí a la vista de todo el mundo. Y yo no sé si le corresponde a la policía de menores,
1: infancia, adolescencia,
2: a la alcaldía de Eder, a bienestar familiar, a quien le corresponda, al que le toque ese tema. Pero algo que hacer, evitar una tragedia, porque luego, cuando, si Dios no lo quiera, llega a ocurrir, entonces se toman los correctivos después de pudiendo evitarlo.
1: Sí, es verdad. Es verdad.
2: Pasan varios semáforos. Hablo de ese porque pues es el que paso y todos los días veo esa situación.
1: Sí, sí, y en la medida que va pasando el tiempo es como si va, porque pues es una, anteriormente esa escena era muy de fin de año, ¿no?
2: No, se ha vuelto.
1: Y se ha vuelto
2: mañana,
1: ya permanente.
2: Esta mañana ya estaban ahí cuando venía para acá, para el emisor, estaban ahí. Los niños a esa hora ahí, estos niños. ¿Qué hacen aquí hasta ahora? Por Dios, ¿y quién toma cartas en el asunto? ¿Esto a quién le corresponde?
1: Es verdad, es verdad. Bueno,
2: de hecho, si alguien sabe, ¿eso a quién le corresponde? Eso es bienestar familiar, eso es policía de menores, es la alcaldía.
1: Sería un trabajo conjunto, ¿no?
2: Es la alcaldía a través de una de sus secretarías, de, no sé, ¿a quién le corresponde ese control?
1: Yo me imagino que es un trabajo conjunto, policía menores, ICBF, porque pues si hay menores de edad, tendría que haber un acompañamiento ahí.
2: Aparte de eso, chupándose el humo de todos los carros que llegan ahí.
0: Sí, sí, sí.
1: No, la imagen es deprimente.
0: Una condición, una circunstancia es que no hay con quién dejarlos, la otra es utilizados para generar el pesar, la lástima, que es lo que estamos claros en que eso también puede suceder, sin saber si es así o no, porque también alguna madre con la necesidad no tiene para dejar a su hijo, le toca llevárselo, o sea, no hay nada que hacer por las circunstancias que vive, por su vida de pobreza, de humildad, de estar sin trabajo, bueno, tantas cosas, puede ser lo uno o lo otro. Pero sobre todo ese punto ahí, Canario, ese que vos hablas ahí cerquita de tu casa, está lleno.
1: Eso pulula.
0: Ahí sí que se, lo que es, bueno, es que parece como cuando llega diciembre que van todos los niños en ese
1: pero
0: momento
1: te digo
0: a buscar
1: que era
0: regalos,
1: una imagen, es
0: y
1: que
0: era una, sí, una imagen más de diciembre.
1: Y ya se ha vuelto permanente. ¿Sabes qué? Eso tiene que ser un trabajo conjunto. Me imagino que la policía de infancia y adolescencia, la policía de menores, el ICBF, incluso hasta una secretaría podría estar
2: seguro,
1: allí, la Secretaría
2: seguro,
1: de Bienestar Social. Vea, le iba a decir que dos rapiditas. Una, usted vio la polémica que hay en la Universidad de ICESI por una muerte
2: por
1: de una
2: iguana.
1: Sí,
2: vi el video, Gorda.
1: Imagínate, ¿cómo te parece que esto ha generado cualquier cantidad, pues, de
2: yo me niego
1: de pronunciamientos?
2: A creer, Gorda, para los que no han visto el video, es que hay un video rondando, se ha viralizado en la ciudad de Cali, de una iguana atravesándose uno de los parqueaderos de la universidad.
1: Sí.
2: Y un carro de color blanco viene. Yo me niego a creer que el que iba manejando el carro vio la iguana y decidió pasar por encima de ella.
1: Exactamente.
2: Quiero pensar que no la vio, porque resulta muy cruel pensar que la vio y aún así pasó por encima de ella, y luego otro vehículo vuelve y pasa por encima de la iguanita. Y como que no, como si fuera un papel que estaba tirado
1: sí,
2: en el piso.
1: Sí, sí, sí.
2: Realmente impactante la imagen y ha generado muchísimos comentarios en redes.
1: La controversia está precisamente por lo que está diciendo el Canario. Entonces me imagino que si ya se han encontrado en la tendencia de Cali. Y Ceci no es por otra cosa diferente que tenga que ver como tal con el campus de sus carreras, de no, tiene que ver con el atropello de esta iguana que ha causado pues en la comunidad animalista indignación. Y lo otro, pues cierro con esta, no tan chévere, un ataque sicarial en el barrio Siloé. No sé si ayer se dieron cuenta, 2 personas muertas, 6 personas heridas, los sicarios habrían huido en una camioneta, las personas que resultaron heridas fueron trasladadas a distintos centros asistenciales de la ciudad. Esto es lo que se ha denominado un ataque sicarial registrado en el barrio Siloé, en el sector conocido como La Nave, en la ladera occidental. Deja este saldo 2 personas muertas y 6 personas heridas. Las víctimas ya fueron identificadas como David Lora Ospina y Lady Tatiana Hidrobo. Lo que dicen de los responsables es que el atacante, el que hace el ataque, se movilizaba en una camioneta, un vehículo que habría sido utilizado para ejecutar obviamente la acción de huida y el ataque armado, y que posteriormente fue abandonado. La noticia está en desarrollo, pero es una de las noticias también importantes en la ciudad de Cali.
2: Hablando de situaciones sicariales, Gorda, es noticia Obando, en el norte del departamento del Valle del Cauca, donde la presidenta del consejo, que se llamaba Milady Villada, fue asesinada cuando estaba en una zona en el barrio El Jardín, en un restaurante. Estaba ahí, la información dice que de repente llegan unos hombres en moto, la llaman por su nombre, cuando ella voltea a mirar, desenfundan el arma, le disparan y le provocan la muerte. Llevaba 3 años como presidenta del Consejo Municipal de Obando, siendo parte del Consejo de esa ciudad, y era la ficha que hoy ha dicho el Centro Democrático, porque era del Partido Centro Democrático, la tenían como la elegida para ser la candidata a la alcaldía de Obando en las elecciones del próximo año, que son las elecciones regionales en Colombia. Bueno, ya hoy la noticia es que hay una oferta de 100 millones para quien dé informe sobre los autores materiales y los intelectuales del asesinato de esta concejal en Obando, norte del Valle del Cauca.
0: Se hablaba que ella estaba en un listado de personas que habían sido amenazadas, Canario.
2: Que había una amenaza previa.
0: Y pues no sé qué tanto caso se le hizo a eso, si se le dieron las garantías necesarias a partir de esa amenaza o no. Pero bueno, finalmente si fue así, pues cumplieron con su prometido de quitarle la vida a esta mujer, a Milady Villada.
2: Tiempo de la pausa, ya venimos, estamos en la mañanita de Planeta.
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0: ahora mismo es noticia el tema desde ayer de una canción hecha por Shakira, pero si ustedes se meten ahora mismo a YouTube y redes sociales, van a encontrar algunas creaciones y aquí hay posibilidad que nos confundamos con el tema, gorda, porque hay un Shakira Style. Esta no es Shakira.
1: Sí, no es Shakira.
0: Y esto es creado con inteligencia artificial y suena muy sabroso.
1: No te creo, ¿de verdad?
0: Shakira Style, la canción oficial del Mundial de Fútbol, Die Die. Pero esta no fue la misma que oímos ayer.
1: No, parce, estamos...
2: Hay un sonidito característico a veces en la inteligencia artificial. Le vemos que el que está más, se detiene más a detectarlo, puede hacerlo. Hay un sonidito en especial, como ese... Eso podríamos llamarlo, a ver, el efectico que se siente, y eso es como si estuviera haciendo autotune.
0: ¿Les pareció rico esto que oyeron o no?
1: No.
0: ¿En serio, gorda? Pero ahora no. que te dije ya que era...
1: Sí, ya no me gustó.
0: Pero antes te
2: ibas a ser
0: gustando.
2: Mujer engañada, iba a ser mujer engañada.
1: No, yo pensé que era una vieja como que, escuchó lo de Shakira o algo.
2: Pues
1: y entonces dije, no, cualía ni que 8/4.
0: Y el video está genial, obviamente es inteligencia artificial, la gran mayoría de imágenes.
1: No, pan.

0: No me digan que no está pegajoso el coro del Die Die, I Go, Tali Tali, Let's Go.
1: Dale, dale, Let's Go.
0: Die Go.
1: Dale, dale. ¿Qué dice ahí?
0: Dice Die Die, I Go, Tali Tali, Let's Go.
1: ¿Y ese Tali Tali en qué idioma es? Porque pues ya les dije, italiano, japonés.
0: Bueno, nada, esto hace parte del fenómeno que ha generado la canción de Shakira y...
2: ¿A dónde vamos a parar con la IA? No, no, no, no. O sea, no le demos relevancia a eso, Canario. Esperemos a que Shakira, esperemos a que Shakira saque la canción.
0: Esta es la de Shakira.
3: Así suena Dai Dai, la canción oficial del
2: ay,
3: mundial.
2: Ay,
1: ratón, ratón.
2: Ay, ay, ay. Topollillo.
1: Topollillo, sin igual.
3: Regálame un like si eres fanático de Shakira.
1: Un ratón.
0: El ratón Pérez.
2: Ratón Pérez.
3: Se realizó en 2010 con el legendario.
0: No te digo que ahora mismo, gordo, estaba buscando la de Shakira y me encontré, fue esa versión de inteligencia artificial.
2: No, no, no. No,
1: y, pero no le...
0: Y, bueno. Pero no le de qué, o sea, haciendo
1: noticias. No,
0: noticia.
1: No, no, saque no, todo, noticia, saque todo, sáquelo todo lo que quiera, todo lo que usted encuentre, sáquelo porque todo es noticia.
2: ¿Usted por qué, encuentra tanta boba? Ah, mentiras, no, no, pues uno entiende.
0: ¿Para
2: que...
0: cuándo se ha anunciado, gorda, el lanzamiento oficial de la canción de Shakira?
2: 14 de mayo, Canario, la próxima semana, es decir, el viernes, si no estoy mal, ¿cierto? ¿Viernes? No, o jueves.
0: Pero no, el jueves.
2: El jueves de la próxima 14. Semana. Ajá. Sí, dentro de 8 días.
0: O sea, y han creado, gorda, y hay varios videos creados.
2: Ay, no. De tan desocupada, hermano. Pues no hablo de vos, hablo de la gente que se mete. Porque me imagino que uno le tiene que dar una orden a la inteligencia, ¿no? ¿O qué?
1: Sí, un prompt. Sí, claro, ¿no? La gente dice, quiero hacer canción que se parezca con la letra, la melodía, con el tono parecido, eso. Voz femenina. O sea,
2: ¿no aparece quién es el desocupado que le dio la orden para hacer la de Shakira?
0: ¿Ustedes creen que YouTube debería tomar cartas en el asunto?
1: Sí.
2: Claro, eso lo hablamos la vez pasada.
0: ¿Ustedes creen que YouTube debería legislar? Bueno, legislar, yo no. Pero tomar decisiones en no permitir videos de inteligencia artificial que sean inspirados en videos o en canciones.
2: Al menos no antes que sean lanzadas. Pues ya escuchamos algo de la de Shakira, que son 2 minutos, pero no sabemos cómo está la canción y ya comienza esta a sonar. Y entonces el incauto que no busca. Entonces va, ay, sí supo cómo suena la de Shakira, ¿no? Y va presentando esta, que es la de la inteligencia artificial.
0: Die, die, I go, tali, tali, let's go. Ya me la voy aprendiendo, gorda.
2: No, Canario, sí, sí. Pero no de la de la IA. No, no estoy de acuerdo con eso, no estoy de acuerdo con eso.
1: Dice, estaba mirando, es que música me perdió aquí la letra.
2: Mientras mira.
1: Dices, die, die,
2: let's go.
1: Y

0: go. We go.
1: We go.
0: Sí. Ale, dale, let's go. O sea, ale, dale, let's go. Estoy buscando esos otros. ¿De dónde?
1: Dialectos.
0: Sí, sí. Okay. Es un saludo. Si es ese mismo, vamos, dale. ¿En qué idiomas?
1: Ve, ¿cana me deja dar un saludito?
2: No, gorda, para ahora después de las 12 del día.
1: Más tarde. Tan atrevido, ridículo.
0: ¿Va a pagar algo con esa luz?
1: No. Quiero saludar a nuestra querida Brigitte Méndez, que siempre nos oye, pero cuando...
0: Ah, sí, va a pagar las clases de natación.
1: No, ya no estamos nadando. Entonces, va a pagar las clases, atrevido. Ve, saludo para Brigitte, va en su carro. Y pues ahorita que contábamos lo de Alejandro, me mandan un audiecito y me dice: parce, eso de la no dormida es una cosa loca. Y pues dice: ojalá no tenga que medicarse, porque pues a raíz de eso sí, entender que no es tan fácil. Así que un saludo para la Brigitte, que está estrenando hijo. Gastón se llama. Está estrenando hijo, un perrito. Pero no te querés morir si ves la foto de Gastón, canario. No sé qué raza es, Brigitte, ¿qué raza es? Creo que es un bulldog. Creo que es un bulldog. Me mandó la foto en estos días, así que un saludo para ella, que está estrenándose como mamá.
2: 9:52 minutos. Bueno, esta mañana les hice un adelanto. Atención, oyentes de Planeta, porque oficialmente les anunciamos que esta temporada Planeta tendrá su famosa polla mundialista, que no es otra cosa que buscar al oyente nuestro, debe ser oyente nuestro, con mayor capacidad de adelantarse a lo que va a pasar en el Mundial de Estados Unidos, Canadá y México. ¿Se acuerdan que para Brasil 2014, para Rusia 2018, en Qatar paramos, no estaba Colombia, los partidos a la madrugada, se nos complicaba un poco la situación? Pero ese Mundial ni mandado a hacer, está Colombia, el último de Cristiano, el último de Messi. Tenemos un partido Colombia-Portugal que creo que le va a poner un le va a poner un ingrediente muy grande a este mundial para nosotros, los colombianos, en horarios para nosotros, con muchos colombianos, amigos nuestros en el mundial. Alguno de ustedes seguro va también al mundial. Tiene todos los ingredientes ideales para que sea una verdadera fiebre. Ojalá así lo sea. Así que volvemos con la polla mundialista. ¿Quién adivina cuál será la primera selección eliminada del Mundial? ¿Quién va a ser el goleador del Mundial? ¿Cuál será el primer jugador colombiano en anotar un gol en el Mundial? ¿Cuántos goles hará Colombia en el Mundial? ¿Hasta qué ronda llega Colombia en el Mundial? ¿Quiénes serán los equipos de la final? ¿Quién gana la final? ¿Se acuerdan que esas eran las preguntas? Ustedes acertaban y cada una, bueno, acertada no, era que daban una respuesta y cada respuesta acertada sumaba un puntaje, que al final del mundial determina a alguien que es el que más puntos sumó. Y el que más puntos sume se gana $1,000,000. Esa es la polla mundialista.
1: Un palito, ja.
2: Que arrancará la próxima semana, a un mes del Mundial, arrancamos la polla final mundialista y que termina precisamente el día que arranca el Mundial. Ya después de ahí no tiene sentido porque ya se sabrán algunos resultados. Les estaremos dando mucha pedagogía sobre el tema. Vayan ustedes haciendo más bien sus cálculos. Esto lo acompañaremos con muchas laminitas del Mundial de Panini para que ustedes las ganen aquí en la mañaneta de Planeta. Se ahorren una platica de laminitas y obviamente nuestras jornadas de intercambio que vamos a tener, en la que nos reunimos con oyentes, amigos de nuestros oyentes, a intercambiar y a bajarle un poquito al precio de la llenada del álbum con el intercambio, que es muy bueno para economizar.
1: eso les salva.
2: La que te sobra, alguien la necesita, y alguien tiene la que tú necesitas y te la recambia. Así que preparados, porque oficialmente estoy anunciándoles la polla mundialista de Radio Planeta 96.9 para el Mundial de Estados Unidos, México y Canadá.
1: Nosotros también vamos a jugar, ¿cierto?
2: Sí, pero la de nosotros no entra en concurso.
1: No, pero no para el palo, pues, pero si hagamos alguito entre nosotros, pues, porque me acuerdo que la vez pasada, ¿quién fue el que la ganó?
2: No, yo no me acuerdo.
1: Siempre.
2: Tuvimos dos ganadores, uno en Brasil y uno en Rusia.
1: Pero creo que para la de Brasil, ¿te acordás que nosotros hicimos? Y a la final, como siempre suele pasar, aquí los premios entre nosotros son desiertos, nadie los cumple. A ver si este año maduramos y nos cumplimos.
0: Y lo importante es que todo empezó a dañarse desde que a vos te prometieron un viaje a Cartagena, a Santa Marta. Si respondías una pregunta y ahí ya pues ya...
2: Aquí lo importante es lo de los oyentes, la polla mundialista, que tendrá muy buenos patrocinadores, y preparados porque arrancamos la próxima semana cantando Die, Die, I Go, Tali, Tali, Let's Go. Dale, dale, go, dale.

0: te digo, gorda. ¿Qué te digo?
1: No,
0: está
1: me
0: pegajosa.
1: No, me parece terrible, canario.
0: ¿Qué hago? ¿Pero qué hago? Está pegajosa.
1: No, cambie eso. Póngase una salsa que hoy es viernes.
0: Le voy a poner más bien esto, porque a propósito de fútbol, a propósito de Colombia, a propósito del Mundial.
1: A ver.
0: Aguántame.
2: Colombia.
3: ¡Golazo de James!
2: Parece otro futbolista.
4: Mi madre no quería que yo jugara al fútbol.
5: Yo satanizaba el fútbol completamente.
6: La ilusión es llegar hasta donde, James.
7: Quiero ser profesional.
2: Hoy va por primera vez al banco un pibito colombiano de 17 años.
8: ¿Cuál es el techo de James? Él no tiene techo.
9: Jugador del cual la gente requería mucho, que es James Rodríguez.
10: La llave para nuestra selección.
11: James Rodríguez, el mejor del mundo, siempre.
12: Golazo.
13: Tiro la magia.
12: Increíble.
13: Espectacular.
14: Sentí que tenía el mundo ahí.
15: Pues ya sonaba, ¿no? De un tal James.
16: El tren de Real Madrid pasa solo una vez y lo tengo que coger.
17: Hay una expectativa muy grande.
18: Fue tan rápida la explosión.
19: Y se vuelve un objetivo de la prensa en general.
20: Que si llegó tarde, que si el trabajo, que si la multa.
21: Cuando gano Colombia, es el equipo. Cuando pierde Colombia, soy yo.
22: Eliminado Colombia de la próxima Copa del Mundo.
23: Si esta Colombia estaba como para más.
24: ¿Cómo puede ser el equipo rápido con James en la cancha?
25: ¿Qué más hago?
26: Que no pase lo que pasó cuando yo fui al Bayern. Que no pase esto, te lo digo ahora, ¿eh?
27: No es el mismo jugador.
28: Ahí es donde todo empieza a irse abajo.
29: Después de Qatar se iba a retirar.
30: ¿Se agrandó?
31: Ni tampoco sabemos qué es lo que quiere él.
32: No sé qué hago acá.
0: Señoras y señores, lo que están oyendo, y si no lo sabían, es el anuncio oficial, el tráiler oficial de la plataforma Netflix sobre James Rodríguez, que se llama así precisamente, James.
33: Que se inaugura, se saca al aire ya exactamente el 21 de mayo, ya pronto, esa es la fecha. Bueno, digamos que previo a lo que va a ser el Mundial, y ahí estará esta serie documental. Ya está rotándose el canario acaba de poner el tráiler exactamente. De este proyecto o serie documental James, que si no lo recuerdan, nosotros sí habíamos hablado acá de esto, que se venía con la dirección ¿de quién? De Simón Brandt. Simón Brandt es el encargado, el director de esta serie documental, que ya ha trabajado con Shakira, con Ricky Martin, con Juanes, con Enrique Iglesias, aparte, recuerdan también, con la famosa película Paraíso Travel. Y bueno, como ustedes oyeron, la vida de James, de lo que su mamá no quería que él hiciera, pero él hizo, de los títulos, de las frustraciones, de todo lo que ha vivido James hasta este punto de su vida y su carrera. Es la vida de este mediocampista cucuteño, desde que inicia pues el fútbol, los campeonatos locales, lo del barrio, hasta que ya se consolidó en el fútbol de élite.
34: James, el colombiano, vive una segunda juventud, está liderando.
35: Empezó a cambiar de equipo, a buscar variantes para jugar más.
36: La redención de James Rodríguez. Y dice, no me he ido.
37: Yo creo que ahora soy otro. Y eso es bueno.
38: Y ahorita su objetivo es mundial.
39: El amor que le tiene a su país es gigante.
40: ¡Qué alegría! Colombia regresando a la Copa Mundo.
41: Tienes que entrar al campo y pensar en tus hijos. Ella me dice, papá, no te retires.
42: Y siempre le digo que corra.
43: De que cada vez que está ahí con la camiseta lo hace con el corazón.
44: Defendería mi país hasta que no pueda más. Pensé en todo lo que hice, en todo lo que he hecho, en toda la historia con esta camiseta. Todavía falta un capítulo grande.
0: Si quieren ver el tráiler pueden meterse a YouTube ahora mismo. Está colgado ya oficialmente por la plataforma de películas y series y documentales. Y ahí está montado y aparece al final 21 de mayo, como lo decía el güey, el día en que se estrena. Esto es previo al Mundial, todo eso hace parte de la fiebre futbolera.
33: La calentura, seguro.
0: En Colombia al menos va a tener muchísima audiencia por lo que representa James para nuestro fútbol, porque tiene muchos fanáticos y pues muestra las facetas, todas las facetas de James. Se adelanta un poquito a lo que pueda pasar con este Mundial, ¿no? Pero bueno, será ideal verlo desde que era un niño, el cómo descubre la fama, cómo se hace grande, cómo 2014 fue un año para él genial, marca parte de su historia en dos con el golazo que le hace a los uruguayos. Y luego se va a la élite del mejor equipo del mundo, al Real Madrid.
33: ¿Barcelona? ¿Dónde se fue? ¿Para el Real?
0: No, al Real, al mejor equipo. Al Real, okay. No a uno de los mejores, al mejor equipo del mundo, de la historia.
1: Te hago una pregunta.
0: Hace un recorrido por diferentes equipos. tiene momentos de caídas en picada, de caídas en picada, porque ha tenido momentos críticos de muy bajo nivel, de situaciones
33: una constante
0: duras.
33: De lesiones.
0: Vienen las lesiones, su situación personal.
1: Bueno, lesiones en la todo. Rumba, ¿cómo así?
0: Pero se ha lesionado, gorda. Ha
1: sí, tenido... claro, pero la rumba. O bueno, sea, él no salió del Real.
0: Esa es la señora. Gloria habló ahí.
1: Él no salió.
0: ¡Ah! ¡La rumba!
1: La rumba. ¿Qué? Pero ¿cómo gorda, así? Pero o sea, a ver. Cálmese. O sea, ¿cómo así? No, me estoy inventando que James, desde que llegó al Real Madrid, tuvo una época donde estaba, donde rumbió e hizo hasta
33: para
1: tirar para
33: el
1: techo.
33: Por eso que se lesionó bailando.
1: Ah, ok. Eso no lo podemos tapar, porque eso la prensa se dio cuenta. Eso fue secreto. Aquí... y en, ¿cómo es que dice?
0: Capernaum.
1: Eso. Ah, pues eso no me lo estoy inventando. Yo no estoy con una escoba, no tengo ni la escoba, ni los rulos, ni la crema en la cara.
33: Sí, doña Melba,
1: eso fue un secreto
33: a
1: voces.
33: De
1: otras si cosas. Eso me lo van a mostrar en el documental, me gustaría mucho que me lo
0: mostraran.
1: No
0: sé, gorda, porque no he visto el documental.
1: Me lo mostraran.
0: Solamente el tráiler, gorda. Entonces, no sé, por eso te digo, no sé si eso esté ahí. Pues si tú consideras que hace parte de la vida, seguro sí.
1: Por supuesto.
0: No sé si
1: la rumba hace parte de la vida.
33: Pero no, bueno, pero el no documental si lo... no quiere decir que aún siendo de la vida, pues se le da manejo y no hay cosas que no se van
0: no
33: a pasar.
0: Sé, no sé
1: tengo si una eso. Pregunta, ¿por qué James? Sino, bueno, pues obviamente James va al Mundial y si hablamos del previo, pero ¿no sentís que pronto Falcao también tendría que
33: después
1: tener
33: se lo hacen, gorda, no hay problema. O sea, merece totalmente y sería muy fácil y alguien buscaría como material tener una producción de Falcao. Por ahora me seguiré viendo la de Ronaldinho, que está justamente en Netflix y después
1: me la
33: me
1: quiero
33: la
1: ver.
33: James, me estoy viendo.
1: Chimba.
0: Bueno, ahí está montada, vean las imágenes, vean el adelanto y miren si les va a conectar sí o no el documental sobre James Rodríguez. 10:03 la mañanita es una presentación de...
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0: Miedo, perra.
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0: con reggaetón clásico, con salsa. Hemos vuelto después de este larguísimo bache por fuera. Están ahí oyentes. Entendemos.
1: Hola, mis vidas.
0: Entendemos si se cansaron de esperarnos, si se fueron algunos, lo entendemos perfectamente. De pronto yo también haría lo mismo. Y hasta ahora andaría en otro dial, en otra señal, o he puesto Spotify, o he buscado música en otro lado. Los entendemos.
2: Estamos
0: no
2: haciendo unas
0: le
2: pruebas.
0: Vamos a hacer reclamo absolutamente de nada, pero les contamos qué nos pasó. Hubo un corte severo de energía, un daño en el centro comercial, y la planta del centro comercial no entró en funcionamiento para esta zona donde está la emisora. Por lo tanto, pues sin energía es muy complicado. Se sale de nuestras manos solucionar, porque no es de nuestro manejo el tema de la energía. El corte se prolongó por 1 hora y 10 minutos, que es lo que hemos estado por fuera. Pero bueno, aquí ha vuelto la energía ya después de 1 hora 10. ¿Alguien? Aquí estábamos esperando nosotros para volver a saludarlos y explicarles qué fue lo que pasó. No solamente nosotros, todos los locales comerciales

0: Bueno, porque no
1: fue todo el centro con medio blower allí que lo están haciendo.
0: La peluquería.
1: La peluquería.
0: No fue todo el centro comercial, fue parte del centro comercial que se quedó sin energía.
1: Y allí en el consultorio odontológico un señor solamente le hicieron 3 carillas.
0: ¿Y el resto no?
1: El resto no, el resto que para mañana.
2: El tratamiento de conductas de abuelita ya.
1: Te puedes poner la canción ahí, la que estábamos tocando ahorita, esta cubana. Mira que acabo de detectar algo y tengo una leve sensación. Es que quienes viven por fuera y han tenido más contacto con este sonido, no les gusta el sonido cubano de lo que tocamos ahorita, que me pareció una canción muy pegajosa.
2: Michelle,
1: porque
2: dice,
1: aquí dice Carolina Morales, por estar colocando ese cubano tan feo, se les fue la señal.
2: Jamás, dice Michelle, ella, dice,
1: buen día y bonito viernes, bebesaurios, no puede ser que dejo de escuchar esas emisoras de miércoles de la Florida por ese ruido asqueroso cubano, y lo ponen ustedes, no jodas, Cana y Gordis, me extraña araña, con esos gustos, dice ella, tan guisos, me tocó irme para el sol. Allá la negra no me defrauda, jaja, me regué, pero no pongan esa.
2: La canción está una chimba.
1: Por favor, besito desde la bella de ardiente Tampa.
2: No, la canción está una chimba. En cambio, Michelle Fortich dice, gordita, el Cana poniendo cubatón. No puede ser, está derretida con el tema de la canción. Por acá más abajito, Esperi verá, ya le voy
1: a porque tiene que buscar mucho.
2: La mayoría de oyentes dice que no. A Javier dice que bueno, acá sigo, pero por favor que no vuelva a suceder lo del corte de energía.
1: Es que estamos haciendo unas pruebas para el día que realmente nos vayamos del todo y que pues ya nomás, ya caemos cada uno con un rumbo diferente y ustedes ya sepan qué hacer.
0: Acá estamos a esta hora nosotros en una presentación de...
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0: En el continente se está hablando mucho de lo que pasó en Medellín. Lo que les advertíamos esta mañana en ese partido, los incidentes que obligaron a la cancelación del partido hoy son noticia en todos los medios deportivos del continente. Hay un medio que es TIC Sports de Argentina que dice el antecedente de Colo-Colo que complica al DIM. La suspensión del encuentro ante Flamengo por invasión de los hinchas locales podría derivar en una sanción similar a la que sufrió el conjunto chileno en la edición 2025. En aquella ocasión, Conmebol le dio ganador el partido a Fortaleza 3-0 y obligó al cacique a jugar 5 partidos a puerta cerrada como local, además de 5 encuentros sin hinchas como visitante y una multa de $80,000.
1: Pues yo me veo ahorita que $40,000 para el Medellín.
0: De repetirse una sanción similar, Estudiantes toma nota, dado que también integra el grupo A con Flamengo, que quedaría clasificado a los octavos de final, y el Pincha, que en este caso es Estudiantes, tendría por delante un panorama que lo tendría con una ventaja de 2 puntos sobre los colombianos y también en la diferencia de goles, dado que el DIM pasaría a tener -5 contra el -1 del conjunto platense.
1: Y eso que se valor que vimos ahí, Cana, es menor a otro que debe la RCN, por ejemplo, en una de sus notas que dice que el periodista Julián Céspedes, que cubre a los equipos de Medellín, él contó los montos que podría estipular Conmebol para darlo como sanción, y que por ese partido cancelado la multa está entre $100,000 y $400,000. Porque aquí hablamos, vos hablaste de 80, yo me encontré otro titular de 40,000. Bueno, no se ponen de acuerdo en ese tema realmente cuál es la cifra, pero hay un dinero importante ahí, más el no tener hinchada. Bueno, se les vino la noche, definitivamente. Se les vino la noche.
0: 11:38, también estamos en una presentación de
1: Mañaneta, presentada por Qué Rico, ganadores del Burger Master. Están, bueno, de hecho, podríamos ya regalar 2 combitos que autorizaron para entregarle a los oyentes para que vayan a la cuenta de Qué Rico y hoy tengan invitación de la rica por ley. Sigan la cuenta @QuéRicoCali, @QuéRicoCali. y pues van a buscar ustedes dentro de las publicaciones. Hay una que dice que está, es la tercera publicación exactamente. Bueno, es la de la más reciente y ahí para atrás es la tercera publicación donde dice: hay caminos que se construyen con constancia, sabor y dedicación. No solo regresamos, damos un paso más en un recorrido que ya nos convierte en leyenda. Ahora repitiendo título, en esa publicación, ya les dije, de la más reciente sería de ahí para atrás la tercera. Y en esa publicación van a poner: de viernes, qué rico, la rica por ley. De viernes, qué rico, la rica por ley. Y vamos a regalarle combo al número 1 y número 20. Y listo, ya les damos ganadores de la rica por ley en combos.
0: ¿Qué deben hacer, güey? Perdón.
1: Pues en la tercera publicación de la más reciente, de ahí para allá, de ahí para atrás, que ya les leí que dice la publicación, es un video, y ahí deben poner como comentario: de viernes, qué rico, la rica por ley. Y ya, y al número 1 del número 20 le damos combo en este día.
0: Perfecto, vamos a revisar qué es tendencia a esta hora en Colombia. Si es el fútbol, si es la política, si es el entretenimiento, o qué tema hoy domina la tendencia de nuestro país. A esta hora, la tendencia número 1 es el Clan del Golfo. Y atención, que hay información importante que tiene que ver con una suspensión de orden de captura a varios integrantes del Clan del Golfo. Hay una noticia ahora en desarrollo en Colombia sobre la implicación, obviamente los comentarios que va a generar esta decisión, que, repito, arropa a una buena cantidad, entre ellos a su principal, bueno, a sus principales líderes, que es el famoso, tristemente famoso, Chiquito Malo. La noticia, bueno, la advierten hoy con titulares como: la fiscalía suspende orden de captura contra 28 integrantes del Clan del Golfo. Pero eso tiene una motivación, y ya les voy a contar de qué se trata. Dice... Ah, perdón, me pasó lo mismo ayer.
2: ¿Dónde estás? ¿En qué?
0: Aquí lo encontré. Dice: la decisión del gobierno en la resolución de la presidencia no es conceder indultos ni beneficios políticos. Lo que hacen es autorizar el traslado de integrantes del grupo a zonas de ubicación temporal, conocidas como SUD, bajo reglas estrictas y monitoreo de entidades como la Fiscalía, la Unidad Nacional de Protección y la Misión de Verificación de la ONU. La suspensión de las órdenes de captura es temporal, condicionada y limitada al desplazamiento y permanencia en esas zonas. Ni están quedando en libertad ni tienen libre movilidad. Es un instrumento previsto en la ley para facilitar diálogos, no para exonerarlo de delitos. Este documento que se ha publicado pues hace una aclaración, porque ya los medios y obviamente la gente que está escribiendo está hablando de que es un regalo del gobierno a los líderes del Clan del Golfo. Esto estaba previsto anteriormente para este tema de los diálogos. Ese es el comunicado aclaratorio sobre esta decisión de levantar la orden de captura contra 28 integrantes del Clan del Golfo. La segunda tendencia también tiene que ver con lo mismo. La segunda tendencia es Chiquito Malo. Aparece en la lista de los que se levanta la orden de captura transitoria. La tendencia 3 es Paloma, y es Paloma por varios temas. El tema ayer de la denuncia sobre un supuesto hackeo a su celular, pero también por la denuncia que ha hecho el candidato de la Espirella sobre unas tierras baldías que un primo suyo pues se habría apropiado en la frontera con Venezuela. Ayer la Agencia Nacional de Tierras recuperó un baldío de 6.102 hectáreas que estaba en parte en poder de Nicolás Lacerna, primo de la candidata presidencial Paloma Valencia. La candidata Valencia es enemiga de la reforma agraria, atacando la jurisdicción agraria y justifica quitarle baldíos a la nación, lo cual es un acto claramente ilícito. Ese trino fue el que desató pues la polémica que pone ahora, sumado al tema del hackeo del celular, a Paloma Valencia como tendencia número 3 en Colombia. Valverde es la tendencia número 4, es jugador del Real Madrid. Ayer ya les habíamos contado qué pasó y los golpes que recibió de su compañero Tchouaméni en el camerino del Real. No sé, güey, si de pronto has visto alguna actualización. Valverde habló, se está poniendo hielito sí. A esta hora. su situación de los golpes lo limita para que el técnico lo tenga en cuenta para el partido frente al Barcelona de este domingo por la Liga Española, que podría coronar al Barcelona, entre otras cosas.
1: El comunicado de Valverde, que él lo pone pues en sus redes, y de hecho voy a buscarlo puntualmente, de lo que él habló, porque habló del incidente. Lo tengo, bueno, acá. ¿Qué dice? Ayer he tenido un incidente con un compañero producto de una jugada en un entrenamiento donde el cansancio de la competición y la frustración hacen que todo sea grande, que todo sea grande. En un vestuario normal estas cosas pueden suceder, se zanjan, dice, entre nosotros mismos sin que salga a la luz. Evidentemente acá hay alguien detrás que corre rápido con el cuento, sumado con una temporada sin títulos donde el Madrid siempre es el punto de mira y todo se magnifica. Hoy volvimos a tener un desencuentro. En la discusión golpeé accidentalmente contra una mesa. Haciéndome un pequeño corte en la frente que requirió una visita protocolar al hospital. En ningún momento mi compañero me ha pegado y yo tampoco lo he hecho. Aunque entiendo que para ustedes sea más fácil creer que nos hemos cagado a piñas o ha sido intencional, pero eso no sucedió. Siento que me enfado con la situación, mi frustración de ver que alguno de nosotros estamos llegando con las últimas fuerzas al final de temporada, rompiéndonos el alma, me haya alcanzado hasta llegar al límite de discutir con un compañero. Lo siento de corazón porque me duele la situación, me duele el momento que estamos pasando. El Madrid es una de las cosas más importantes de mi vida y no puedo ser ajeno. El resultado es una acumulación de cosas que terminan en una pelea sin sentido, perjudicando mi imagen, dejando de beneficio a la duda de que se inventen. Pues obviamente él habla de que se inventen, difamen y agreguen, dice, se agregue condimento a un accidente. Que no tengo dudas que los roces que podamos tener fuera de un campo, adentro, dejan de existir. Y si tengo que defenderlo dentro de un estadio, seré el primero. No iba a pronunciarme hasta el final de temporada. Quedamos eliminados de Champions y me guardé la bronca del rencor. Hemos desperdiciado otro año y no estaba para hacer publicaciones en redes sociales cuando la única cara que tenía que dar era en el campo y siento que así lo hice. Por eso soy al que más le apena y le entristece pasar por esta situación. Dice que me impide jugar el próximo partido por decisiones médicas porque siempre fui hasta el final, hasta las últimas consecuencias y me duele más que nadie no poder hacerlo. Estoy a disposición del club y de mis compañeros para colaborar en cualquier decisión que vean necesario. Gracias.
0: La pregunta es, ¿quién miente? Porque son dos versiones totalmente diferentes. La que ayer nos dio la prensa, algunos cercanos al Real Madrid y periodistas muy connotados, medios, de hecho, muy seguidos en España y el resto del mundo, que hablan de fútbol, que hablaban de una agresión física, de golpes, de Tchouaméni a Valverde. ¿Eso fue cierto y nos está mintiendo Valverde? Diciendo que fue con una mesa, que fue una situación de juego. O nos está mintiendo Valverde, queriéndonos hacer creer que no pasó lo de los golpes. Pero no son, ni siquiera están cercanas, ¿no? Ni siquiera están cercanas. Son totalmente diferentes. Una de las dos partes miente. No podía ser un poquito de la una y un poquito de la otra. ¿Queda claro para todos allá afuera que una de las dos partes está mintiendo? ¿La prensa o Valverde?
1: Y ponerle cuidado a esto, porque el tema de sanciones, quería mirar el comunicado oficial, de las sanciones que se hablan, de lo que el club como tal ha hecho, es que de forma económica multa a cada jugador con una multa de 500,000 euros.
0: Que a mí me vende
1: a la magnitud de lo que fue el episodio.
0: Claro. No te van a multar por golpear una mesa.
1: Y por 500,000 euros, canario.
0: O sea, ¿Y dónde sale ese comunicado?
1: Estoy tomando lo del colombiano, pero quiero ir al Real Madrid puntualmente.
0: Bueno, entonces ahí cambia la cosa porque...
1: ¿Cómo así? Pues, ¿usted no le cree al colombiano o qué?
0: No mucho.
1: ¿Por qué?
0: No, porque es que tendría que ser un comunicado oficial del Real Madrid.
1: No,
0: es un comunicado del Real Madrid el que confirma si hubo una multa. Si el Real Madrid o sale el presidente a decir que se les puso una multa, le daría muchísimo peso al tema de la pelea. Pero si la versión de la multa de los 500,000 euros viene de parte del que dijo que fue por pelea, pues queda en duda. Como está en duda en este momento si realmente fue una pelea.
2: Pero pues igual, o sea, es un medio informativo.
1: No, no, no, lo estoy encontrando en diferentes medios.
0: Pero porque un medio lo diga no quiere decir que sea cierto,
2: ¿verdad? Pero estás poniendo en duda.
1: Ellos lo están tomando del comunicado oficial.
0: ¿De quién?
1: Del Real Madrid.
0: Ah, bueno. Si es de un comunicado.
1: Pero es que yo no dije, yo hablo de una sanción. El club, o sea, el colombiano dice, el club ha decidido sancionar a cada jugador de forma económica.
0: ¿Y dónde está el comunicado del club?
1: Pues en el club.
2: O sea, se pone en duda la labor periodística del colombiano.
1: Otro diario, El Confidencial, dice, el comunicado oficial del club se menciona una multa económica de 500.000 euros, lo que es una sanción inédita en un club deportivo de nuestro país, El Confidencial, que es de España también.
0: Ok, repito, dice, si el club saca un comunicado, el club...
1: Es que venga, yo lo busco pues para que usted...
0: Pone un comunicado en que dice que los multaron, le da razón al tema del periodístico de ayer de la pelea. Porque entonces... A más que Valverde diga que se golpeó una mesa, a nadie le van a poner una multa. Se golpearse una mesa y luego 500 mil, ¿por qué? ¿Cómo así? ¿De dónde acá una multa por golpearse con una mesa? Le da muchísimo peso a que sí fue una pelea. Pero si la versión es periodística, no de un comunicado oficial, dejan duda, como están dudas si fue pelea o si fue accidente.
1: Quiero buscar así el comunicado oficial, pero sé que obviamente ya varios medios lo han tomado, lo han hecho.
0: Pues, sí, pero es que
1: ¿a qué medio le quieres creer en algún momento?
2: Nuestra oyente Valentina Wagner me manda aquí ya viendo el pantallazo, dice comunicado oficial del Real Madrid, comunica que apertura en el día de ayer de un expediente disciplinario de nuestros jugadores Federico Valverde y Aurelien Tchouaméni. Ambos han comparecido hoy ante el instructor del expediente. Durante dicha comparecencia, los jugadores han mostrado su total arrepentimiento por lo sucedido y se han disculpado entre ellos. Asimismo, han trasladado sus disculpas al club, a sus compañeros, al cuerpo técnico y a la afición, y ambos se han puesto a disposición del Real Madrid para aceptar la sanción que el club estimara oportuna. Ante tales circunstancias, el Real Madrid ha resuelto imponer una sanción económica de 500.000 euros a cada jugador, concluyendo así los procedimientos internos correspondientes. Real Madrid, en fin.
1: Aquí ya. Yo lo estoy queda también mirando en la página directamente del Real Madrid que dice 500.000 euros a cada jugador.
0: ¿Quién te lo mandó, Gordo?
2: Valentina Wagner.
0: Vale, gracias porque esto es, bueno, ya viniendo de la página cambia absolutamente todo y queda muy mal Valverde saliendo a dar una versión que no se ajusta para nada a lo que entonces sí pasó.
2: No, se cascaron, se calentaron.
0: Sí, pero sí, se cascaron es porque ya hay una versión oficial. Entiendan muy bien que no porque la prensa lo publica tiene que ser cierto. ¿Cuántas veces hemos caído en los fake news o en noticias acomodadas o inciertas?
2: Claro, pero no puedes demeritar que un medio de comunicación tenga sus fuentes pues sí.
0: ¿Qué pone en duda el tema periodístico? La versión de Valverde.
2: Sí, claro, pero de todas maneras el hecho de que no lo mencionen no quiere decir que no sea real. Pero bueno, aquí el tema es que ya el Real Madrid lo publicó y efectivamente fue cierto.
0: Y queda mal Valverde, queda muy mal Valverde tratando de vender una realidad que no existió.
2: Es más, hay
0: un video. Muy mal en un jugador que esta temporada, dentro de lo poquito rescatable que tiene el Real Madrid, casi nada. Yo rescataría del Real a Courtois, que infortunadamente se lesionó en una etapa determinante para el Real Madrid, y Valverde, que tuvo partidos, pero que un nivel increíble, de lo poquito que se le rescata al Real Madrid, Valverde y Courtois. Y con esto empaña un poquito ese muy buen desempeño que como futbolista tuvo en la cancha.
1: Radio Planeta. Pero ya casi no la vas a crear en ningún medio tampoco. Porque,
0: no, güey, pues, pero no te pongas en ese plan, entiéndelo. A ver, tú no entiendes claramente.
1: Yo no entiendo porque no soy tan inteligente como tú.
0: No, yo no estoy diciendo eso. Si tú lo asumes de esa manera, es tu problema. Pero lo que te quiero decir
2: no
0: es que...
2: No nos crea a nosotros que trabajamos aquí con él, le va a creer otra gente.
0: Pero si ven que no cambia todo cuando hay un comunicado oficial y antes tuvimos que ir. Gracias, a un comunicado oficial.
1: Pero una cosa es lo que usted diga y hable de Valverde, pero a mí, me vale huevo el que él diga y puede decir que no, que se tropezó, que se cayó. Yo estoy hablando del comunicado oficial.
0: Pero por eso te preguntaba, ¿es oficial? Y tuvimos que ir a la página del Real Madrid.
1: No, porque yo no lo tenía exactamente porque me estaba basando en un medio que para mí sí es obviamente que da muy buena información.
2: Depende de la información.
1: Y habló puntualmente que la sanción que el club le impone es de...
0: Claro. Por eso, pero entiende que todo cambia.
1: Dudas del colombiano.
0: Claro, porque sale la versión de Valverde. Claro, porque sale la versión de Valverde y entonces decimos, bueno, ¿y quién nos dice
1: pero
0: la verdad?
1: Eso ya, pero yo te estoy dando la información, o sea, ya es tu interpretación lo que quieres hacer.
0: Hasta esta mañana, antes de que saliera lo de Valverde, todos creíamos que había sido una pelea, que sí, que se habían dado coñazos y que por eso lo sancionaron, versión periodística. Pero cuando Valverde sale y dice otra cosa, dice, bueno, aquí alguien nos está mintiendo, que aquí nos acogemos a la versión oficial.
1: Por eso yo te estaba dando la oficial. Yo te estaba dando una información tomada de la oficial. Y vos no. Pues
2: no puedes hilar tan delgado, Cana. No puedes hilar tan delgado porque hay medios de comunicación que, como es costumbre.
0: Gorda, a eso nos ha llevado hoy. Hoy en día, a eso nos lleva la información, gorda.
2: Sí, pero de todas maneras, cuando un medio de comunicación, seamos nosotros o el que sea que ponga, que según el club la sanción va a ser eso, no se lo va a estar inventando porque sí. Mira, a la buena de los. Tendrán algunas de sus fuentes que no las querrán decir o nombrar, pero no podemos demeritar la labor periodística. Ni de nosotros ni del resto.
1: No puede tener duda porque los medios se han equivocado y por salir con información
2: o por debajearla.
1: Con información rápida, dan cifras, dan datos que no son y se equivocan.
2: Ya, por ejemplo, aquí Jacqueline Orozco le está diciendo, el señor Canario solo le crea a Holman Morris.
0: No, pero ya le metió ahí.
2: Porque
1: estamos hablando de fútbol,
2: Ah, bueno, pero es que entre todos.
0: Venga, le pongo otro ejemplo con la siguiente tendencia. La siguiente tendencia en Colombia es Mateo Pérez. Mateo Pérez es este muchacho periodista que está desaparecido en Briseño, es tendencia ahora mismo, sí. Que está desaparecido en Briseño porque estaba haciendo un trabajo periodístico sobre el conflicto y pues por cosas de la vida está este enfrentamiento entre las disidencias y las fuerzas militares de Colombia. Desde ayer varios medios hablan de desaparecido. Esta mañana el papá dice que perdió la esperanza de hallarlo con vida, pero ya ayer en la mañana la FM había hablado del asesinato, de la muerte de él. Es muy probable que esté muerto.
1: Yo vi primero asesinato que desaparecido.
0: Bueno,
1: o sea,
0: es muy probable que efectivamente y tristemente Mateo esté muerto. Pero un medio no puede anunciar la muerte de una persona si no hay una prueba que lo determine. ¿Y cuál es la prueba? El hallazgo del cuerpo y con un informe
1: de CTI.
0: Claro. Sí, o de un testigo que vio su cadáver y tiene una prueba. Entiéndanlo que la información oficial se apega a la realidad, no al creo que, al parece que, al dicen que. Eso no es información oficial. Eso son posturas, creencias.
1: Podría
0: pasar. Es más, y llega a un nivel que seguro mucha gente estará haciendo ahora fuerza para que realmente sea cierto, para que el medio no se haya equivocado. Que eso me parece a mí pues terrible. O sea,
1: pero yo no me fui al portal Medellín al Día, un portal que se acabaron de inventar, ¿sí me entendés? Yo fui a una fuente que para
0: estar
1: mí es el Colombiano, pero
0: donde tomó la fuente.
1: Pero
0: ellos.
1: Yo, digamos, en el Colombiano, por ejemplo, a mí me parece un muy buen diario, me gusta cómo amplía la noticia, busca información, o sea, si vos, yo tengo una favorita que es este argentino y este colombiano me parece que busca muy bien la información. Entonces ya ahí sí vamos
0: pero,
1: a dudar.
0: Pero estás viendo el ejemplo que te pongo con lo de Mateo, de cómo la información tiene, hay que dar un campo a la duda, al escepticismo, güey. Hoy sí. Hoy siempre.
2: Pero no a todo, Cana, porque depende, hay medios.
1: Aquí
2: cuando uno se habla del presunto, al parecer, o sea, está dando la información y está dejando una brecha a que pueden pasar muchas cosas. Si no, ni siquiera nosotros mismos la utilizaríamos, porque entonces, ¿a dónde vamos?
0: No,
2: o sea,
0: claro, es que si ellos se equivocan y nosotros tomamos la información, nosotros también nos vamos detrás de ellos.
2: No, pero no estoy hablando de puntualmente que repliquemos lo que otro medio dice. Te estoy diciendo es de manera personal que nosotros también tenemos que utilizar en muchas oportunidades la expresión, porque es que mientras la investigación está en curso y mientras se hacen o salen otro tipo de informaciones, pues uno siempre tiene que apelar a al parecer, quizá, probablemente, ¿por qué? Porque no podemos salir aquí a hablar de lo que sucedió y decir, no, es que ya salió.
1: Yo pequé,
2: mientras
1: no buscar el
2: la
1: comunicado
2: información va en su curso, tenemos que apelar al posiblemente, quizá, probablemente, al parecer.
1: Peco
2: de
1: no buscar el comunicado oficialmente antes de, porque me baso en estos diarios en los que yo confío de que van y han hecho la tarea. Sé que al canal le gusta más el comunicado oficial desde la página y eso. Ya es porque vos pones en duda lo del comedio. Siento que eso ya es más personal.
0: No.
1: Porque
0: lo pones
1: en duda.
0: ¿Qué lo pones en duda?
1: Te pregunto, ¿te gusta el comedio? Me decís, no creo mucho.
0: No, pero ¿qué lo pone
1: o sea,
0: en duda?
1: O sea, que si hay algo personal, digamos, me refiero, es tu gusto.
2: O sea, díganos una razón por la cual usted lo pone en duda para usted.
0: Valverde. La versión de Valverde, inmediatamente, ¿dónde nace la duda? En la versión de Valverde.
2: Claro, pero como tal, o sea,
0: si sale primero la de Valverde, hubiéramos dado como un hecho la de Valverde. ¿Sí me entienden? Si hubiera salido la de Valverde, ¿cómo no creerle a él, que fue el protagonista? Pero ¿cómo no creerle si fue? Miren que el club tomó una decisión de sanción porque la versión es otra.
2: ¿Entiendan? Pero fuera de esa ¿entiendan noticia, que todo cambia, fuera de esa noticia.
0: Todo cambia cuando él dice que fue otra cosa. Entonces, bueno, aquí alguien está mintiendo. Vamos a la versión oficial. ¿Quién tiene la versión oficial?
1: El club. Pero ojo, aquí estamos asumiendo que el valor de la multa es de acuerdo al gran incidente que tuvieron y que se agarraron a las piñas. Las piñas en Argentina que dicen, ¿cierto? A los
2: no, piñazos. Es una decisión que toma entonces, el club porque ellos decidieron acogerse a lo que el club dijera.
1: Puede ser que... Esa es la multa, pues obviamente no cuadra del todo, pero podría ser que para ellos es más que suficiente que si se empujaron y se tocaron la cara y no se dieron tan duro. Y puede ser que lo de Valverde, ¿cómo hacemos para saber y determinar eso? Porque el club en el comunicado oficial tampoco está diciendo donde se dieron golpes, se agredieron tanto que uno llevó al otro y le rompió la cara.
0: Sí, güey, pero a nadie multan por golpearse una mesa.
2: Pero es que es obvio que el club no va a engrandecer algo que ya suficientemente es grande mediante el chisme.
0: Ya es percepción tuya.
2: Es
0: percepción tuya.
2: Pero canario, entonces mi pericia
1: la gorda no sirve la tuya de pensar que...
0: Esa percepción de que el equipo no hace más grande, eso es percepción, eso no
2: pues
0: es noticia.
2: Pues, ¿cómo así, canario? Es que yo no tengo que tener dos dedos. Yo no tengo dos dedos de frente para entender que si hoy en día al Real Madrid lo bordean escándalos de sus jugadores, quieren sacar a Mbappé, quieren hacer una cantidad de cosas, no les va bien, no están dentro del torneo que tendrían que estar. Aparte es una pelea. Yo tengo dos dedos de frente para no pensar que con base en todo lo que se replicó de los videos, lo que a mí me da a pensar es el club hace su comunicado, no quiere engrandecer las cosas, no quiere hablar de qué tan fuerte fue la pelea. Ya, de hecho,
0: en algún lado el lo dices, tú lo crees.
2: Mediante la interpretación que yo, Angélica María Bernaza Ordóñez, porque tengo mamá, le doy al comunicado, es que dice, los jugadores se disculpan.
0: Está dando la razón. Es noticia.
2: El comunicado dice, los jugadores se disculparon y se pusieron a merced de lo que el club dijera.
1: Es un secreto que se quiera darle manejo a ciertas informaciones.
2: Obvio. Entonces el Real Madrid diciendo, siendo muy honesto, entonces van a sacar todos los videos de palo de pelea que tuvieron. No, pues es obvio que
1: son
2: no.
1: Son estrategas también y pues le dan manejo. Pensaría yo que le dan manejo.
0: Continuemos. Es tendencia en Colombia. Boston River fue el rival de Millonarios anoche. Lo ganaba el equipo Boston River y Millos lo volteó. Y Millos ha ganado. Y Millos sigue vivo en Sudamericana. Es tendencia Conmebol. Pues que es quien maneja, entre otras cosas, aquí no tiene nada que ver la dirección del fútbol colombiano en lo que viene con el Medellín, porque ese es un partido Conmebol, por eso es tendencia Conmebol. Es tendencia Pulp. No sabía que había una agrupación que se llama Pulp y que estaba anunciada para presentarse en Bogotá. ¿Alguien la conocía de casualidad?
2: No.
0: Pues habían anunciado la presentación de la banda y mucha gente había comprado boletas y el anuncio de cancelación del concierto de Pulp. Fíjate, güey, gorda, ¿dónde iban a presentar a Pulp? ¿En qué escenario de Bogotá, perdón?
2: Voy.
0: Well, it happened years ago. Así suena Pulp.

0: Dice que es una banda británica, ¿verdad?
1: Ajá, ¿es británica?
0: Es británica, se escribe Pulp, ¿no? Se presentará en Bogotá, o estaba Bogotá,
1: anunciada para presentar.
0: Movistar Arena en Bogotá el 6 de junio.
1: Bueno, bueno, hoy los fanáticos de la banda, que veo que son...
2: Yo no tengo ni idea de qué te digo, no la conozco.
0: Yo pena, tampoco. Pues ahí
1: creo que la mayoría de nosotros cero. No, pero tiene una fanaticada en Colombia, porque si la trajeron, le iban a traer era por algo, y luego se ha anunciado la cancelación del concierto. Es tendencia Milady Villada, este nombre es de la presidenta del Consejo Municipal de Obando. Esto es en el departamento del Valle del Cauca, al norte de nuestro lindo departamento, donde tristemente ayer Milady fue asesinada. Se encontraba en una zona que se llama el barrio El Jardín de Obando. Está una zona de restaurante, llegan unos hombres, la llaman, ella sale, le disparan y provocan la muerte de Milady Villada, que según lo que había dicho la dirigencia del Centro Democrático, partido al que pertenecía Milady, era la ficha o la candidata que tenían presupuestada para las próximas elecciones de alcalde en Obando. Es tendencia Obando, el municipio. ¿Alguno conoce Obando? ¿Ha ido Obando? ¿Sabes? No. Recuerden si alguna vez pasaron por Obando. Es grande, es pequeño, en Obando hace calor.
0: Seguramente.
1: Es un municipio frío de nuestro departamento. Yo la verdad no recuerdo haber estado en Obando.
0: Siempre lo escucho en mi Valle del Cauca, Cartago y Obando. He pasado
2: uno
0: por
2: cuando
0: ahí.
2: Va a eso, cuando uno va hacia Cartago.
0: Es, por eso, es Cartago y Obando. Es sí. Pero no me he bajado ahí a saber. En Cartago sí, en Obando no.
1: Es tendencia Atanasio por lo de anoche. Es tendencia México, la misma situación de ayer de las tendencias que llevaron a México. La presentación de BTS. BTS con la presidenta en el Palacio de Gobierno, el Honduras Gate que apunta a debilitar el gobierno de Sheinbaum. Todos esos temas mantienen México tendencia. Es tendencia antivirus o hantavirus. ¿Quiere decir hanta? Está bien. Si dicen hantavirus, también está bien. Y el manejo que le están dando al tema, al seguimiento a los pacientes o a los pasajeros, perdón, del barco donde estaban las personas infectadas, el tránsito que el barco hace y el cómo van a hacer una revisión médica de cada uno de los pasajeros. Es tendencia el Junior, que anoche ha perdido en casa, ha perdido 1-0. 1-0 con unas oportunidades de gol desperdiciadas de los junioristas tremendas, entre ellas una de Vaca, que cuando el partido ya terminaba, entró al partido. Uy, no, volvió Vaca, no. Bueno, no hay que decir que Vaca estuvo mucho tiempo por fuera por tema de lesión. Entró y tiene una oportunidad de gol que él, que es goleador y eso no se discute, la mandó por fuera.
2: Yo
1: por
2: no sé
1: fuera
2: qué
1: en
2: día
1: un partido
2: este
1: en lo que representaba el empate en ese momento al Junior frente al Cerro Porteño.
2: Yo no sé qué día de este mes, Canario oyentes, Vaca va a dejar de pensar en esa oportunidad de gol. En serio, yo siento que lo que perdió
0: lo
2: ahí,
0: traumó,
2: no, o sea, no, eso es del güey, del canario, en una recocha y hasta de pronto lo hacemos. Pero bueno, está claro que el fútbol te da muy buenos momentos y también te da esas bajas desde lo del rendimiento, desde algo que va acá. Era impensable que él se comiera un tiro de eso. Los goles que hacía él en el Milan, los goles que hacía en el Villarreal, que hizo en el Junior, y este ahí ni siquiera con tanta dificultad, que era como empujarle aparentemente fácil. Y se lo come, sobre todo para lo que significaba ese gol.
1: Quedó Junior último en su grupo, güey.
2: Tiene un puntico.
1: Un punto, no. No, ya.
0: No, eso no le alcanza. Bueno.
1: Ahora le tocará ocuparse del torneo local.
2: ¡Ay, no!
1: Su rival directo en los playoffs es Once Caldas. ¿Arrancan jugando en Barranquilla o arrancan jugando en Manizales?
2: Al que ya le hemos ganado nosotros...
1: Una final.
2: Una final, pero ellos también, después de haberle ganado esa final, también nos ganaron otra final. Una de las estrellas... Ambos tenemos estrellas gracias al Once, gracias al...
0: Arranca de local.
2: Al Junior. Arranca de local
0: juegan
2: este domingo.
0: En el Palo Grande, el domingo a las 6:10 de la tarde.
1: O sea, local el Once.
0: Sí.
2: Local el Once.
1: Es tendencia Cerro Porteño, el equipo que le ha ganado a Junior de Barranquilla. Es tendencia el Real Madrid. Es tendencia Lina Tejeiro. Esto es entretenimiento. Apareció en redes sociales. ¿Qué dijo?
0: Sí, pues recuerden que esta semana estábamos hablando de Linita, hombre, sabiendo que cómo estaba, que cómo se sentía, que si había escrito algo, que qué ocurría. Pues, ¿por qué? Porque es una mujer del entretenimiento y pues a raíz de su embarazo, pues no había salido a hablar ella. Se hizo un video, se hizo un post, pero a través de las historias no había publicado nada. Y pues hay una serie de historias que pues les quiero compartir, si no la siguen. Ayer manejando se le ve su carita, pues, ¿no? Llenita, se nota que está en proceso de maternidad, se ha subido unos kilitos. Y esto fue lo que le dijo a sus seguidores.
3: Yo estoy tratando de entrar en confianza porque hace mucho no hablo por aquí. Entonces necesito romper el hielo. necesito que se me quite la pena.
0: Ahí comienza a cantar.
3: Pero Lina, por favor, pena de que estoy re cachetona y tengo una papada, que este no es mi mejor plano. Tú dirás, pero pena de qué, pena de qué, si nosotros nos hablábamos, nos conversábamos, nos contábamos muchas cosas. Claro, pero no nos hablamos aproximadamente como desde finales de enero, o sea, ya casi 4 meses, y uno va perdiendo la práctica, la confianza, la dinámica, como que se le olvida a uno esta dinámica de tú a tú. Y además han pasado muchas cosas que me han cambiado. Y obvio, yo entiendo y yo sé que hay muchas cosas que quieres saber. Hay otras cosas que yo sí voy a querer contar. ¿Por qué? Porque ay, como que de un tiempo para acá he aprendido mucho a cuidar con demasiada cautela lo que para mí es muy valioso. Mi familia, mis hermanos, mis amistades, mi sobrina. Hay muchas cosas que yo antes compartía como sin medida, y hay gente que no cuida sus palabras, no cuida sus acciones, no cuidan lo que dicen, y terminan afectando gente que hacen parte de mi vida pero que no merecen ese trato.
0: Y así sucesivamente, arranca pues ayer como que todo el mundo, wow, y ha tenido muy buena respuesta. Ya después ustedes saben que Lina hace es embajadora de marca, de muchas marcas, en este caso tiendas. Y bueno, se había ido para una tienda, estaba con un código de descuento, luego mostró que estaba trabajando con su empresa en Coraje, ta, ta, ta, ta, ta. Y bueno, ya ayer lo último que hizo fue postear una foto donde no deja ver su barriguita, pero sí pone un video. Mira acá en esta foto acá, un conjuntico, pantalón, blazer. Esta fue la última, como toda buena mamá primeriza, ¿no? Se viste amplio como para ocultar esos kilitos de más que le proporcionan el embarazo. La verdad es que Lina pues es una pelada que al menos, bueno, yo que la sigo, se me hace empresaria, luchadora, ahorita en este rol de mamá. Entonces, pues bueno, muchos medios de comunicación a raíz de estas historias, pues claro, la tienen ya dentro de sus titulares, como de que ha reaparecido a tener ese contacto con sus seguidores. No olviden
1: que
0: Lina...
1: No dio detalles, gorda, de...
0: No habló
1: de lo otro,
0: nada
1: de lo que la gente se muere por saber.
0: Nada del embarazo, nada. Es una mujer que tiene 10.800.000 seguidores, o sea, en Instagram. Así que, claro...
2: ¿No le quitaron seguidores con la barriga de...?
0: Me imagino que sí. Es una mujer que tiene una cantidad de seguidores considerable, y el que otra vez vuelva a tener ese contacto con esos seguidores, pues es noticia. Entonces hoy aparece dentro de la tendencia.
1: ¿Le dio pancita por encima de la ropa que tiene puesta ahí?
0: No, ella dice ahí, en la ropa que tiene, no, porque, claro, es tan amplia, es tan grande, es un conjunto de pantalón, ajá, y blazer que no se le alcanza a notar.
1: En esa foto que me estás mostrando ahí, no se le ve.
0: No, pareciera que no, exacto. Pero en las historias se ve cachetona, claro.
1: Sí, cachetona, sí se ve. Además, gorda, no olvides que las ricas y famosas echan barriga diferente.
0: Sí, no, claro. Sí, ella ha puesto algunas fotos donde las perritas que tiene, pues sus animalitos, le ponen la trompa ahí como en la panza. Y claro, la barriga, pues no sé cuántos meses tendrá porque no lo ha dicho, pero fuera una del bien común por acá, o sea, normalito, panza.
1: Vos porque no quieres ser mamá y has decidido, no, decidido, pero ¿cómo creerías, gorda, que sería tu embarazo?
0: Yo he pensado en eso. No, yo no me vería embarazada, me vería muy embarazada.
2: Embarazadísima.
0: Embarazadísima, sí, sí, sí.
2: Tendría
0: sí,
2: cuatro sí, manos para ponerse en la espalda, para sostenerse.
0: Además, porque las primerizas, que no somos de Piper y Pau ni del entretenimiento, posiblemente se echan barrica, o sea, la mayoría.
1: Gorda, usted, la carpeta que tendría en la que tienen los exámenes, eso, y todas las ecografías.
2: Con el juguito HIIT, saliendo, bueno.
0: Generalmente tengo pies gorditos, cosas, pero tendría pies más gorditos todavía.
1: Esa pantorrillota gorda.
0: No, ese es tobillote.
2: Cuando sale de la clínica y se va a montar al taxi, se agarra como en la parte de arriba para meterse en el taxi.
0: Ay, no, terrible, terrible, terrible.
1: Mira, a propósito de seguidores en Instagram,
0: ¿sí?
1: ¿Cuántos tiene Lina?
0: 10 millones.
1: Bueno, pues es viral el tema de la barrida de seguidores. ¿Ustedes ya viraron, oyentes, si han perdido seguidores en Instagram?
2: Yo ni sé.
1: Y a todo el mundo, gorda, le hicieron barrida. Hay forma en que uno pueda mirar si perdió seguidores, porque la noticia es que Instagram dijo, bueno, mucho perfil falso, muchas cuentas inactivas, sí. Hagámosle una limpieza a eso.
0: Claro,
1: mucho, esto... En Instagram decidieron, como cuando las señoras van a poner el apartamento bonito, uh-huh. A sacar el diablo.
0: Sí, claramente. Mira, esto a muchos los tomó por sorpresa en este mes. De hecho, les conté esta semana qué había pasado, pero les cuento que esto no es por sorpresa. O sea, quienes no se datean, no se documentan, el anuncio ya lo había hecho Instagram. El anuncio lo hizo oficial en el mes de abril e Instagram dijo, vamos a empezar a borrar cuentas que veamos que tienen tres conceptos, y ahí es donde les queremos contar. Tres conceptos tuvieron en cuenta: cuentas inactivas, es decir, usuarios que no tenían actividad desde un tiempo determinado, hablando de meses o años, fue lo primero que tuvieron en cuenta. Lo segundo, las famosas cuentas bots, perfiles creados solo para inflar números de cuentas de manera artificial.
2: Uy, entonces, quiero ver cuántos perdió Marcela Reyes. Voy a mirar.
0: Vaya para allá.
1: Mientras usted nos cuenta esto, güey, que también tenía la nota, ¿cómo se da uno cuenta? ¿Hay una forma de saber si perdió?
0: Claro. Pues usted es consciente de cuántos seguidores tenía o tiene. Pues
2: no, pero el canario se refiere es más si hay
1: una
2: ventanita que te diga.
0: No,
2: la aplicación. Entonces ya la gorda habla de lo que una naturalmente hace. Tenía 13.000 y tengo 10.500.
1: No te notifica.
0: No te notifica porque al final tú vas ganando seguidores y tú ves quién te va siguiendo, pero tú no vas y te metes a los perfiles de las personas que te siguen.
2: Pues yo te voy a decir que yo creo que tengo unos muy naturales, nadie de Dubái, nadie de la India. Nada, porque pues estoy como en los mismos, la verdad. Pero sí les voy a hablar de las celebridades que perdieron.
0: Dame un segundito, termino
2: seguidores.
0: Con esas tercera. Bueno, lo segundo, las cuentas bots. Y lo tercero, las cuentas que no cumplen políticas de edad. Okay. Eso fue lo que tuvo Listo. Instagram en cuenta para hacer ese barrido que ellos dijeron en el mes de abril. En mayo vamos a empezar a hacer eso. ¿Qué quiere decir este último? Que desde el 5 de mayo Instagram activó una nueva función en un sistema de inteligencia artificial donde aparece la verificación de edad autentificada. Y con estos tres ítems, pues han empezado a borrar cuentas, a eliminar cuentas que solamente lo que hacen, según los críticos o bueno, quienes conocen de la plataforma, es inflar y poner más complicada la plataforma, porque son cuentas que están allí y que nadie se mueve y que no representan nada para Meta. Eso fue lo que dijo. Por ejemplo, bueno, ya el güey les va a contar de los famosos, de tantos famosos a nivel nacional e internacional que han perdido una cantidad considerable de seguidores. Bueno,
1: se podría considerar cuenta, a ver, podrían eliminar una cuenta. ¿Usted cree que tiene alguien que la sigue que no quiere que sepa que usted la sigue como su identidad real?
0: Por supuesto.
1: Y la sigue con una identidad falsa.
0: Por supuesto.
1: Esa persona también la eliminan. ¿Cómo,
0: claro.
1: ¿Cómo hace Instagram para darse cuenta?
2: Eso
1: que
2: de tener unos 30, ¿no? ¿Por qué?
0: Eso, 30, por ahí pasó. Puedo 8, tener más.
1: 8, pero usted ha percibido, de pronto tiene cuenta que le da sospecha.
0: Le voy a mostrar ya mismo de las cuentas que hace. Esta semana me empezaron a seguir y yo, ¿cómo? ¿Y esto
2: tiene
0: qué
2: esa
0: es?
2: Cuenta. ¿Y cuántas fotos tiene esa cuenta?
0: Dos.
2: Y este,
0: no,
2: que le
0: aparece
2: muchas.
0: Que nuevo en el perfil. Vea, le voy a mostrar ya mismo mientras me carga mi actividad. Vea esta. Ice raya al piso Adidas barra. Y tiene 6 publicaciones.
1: ¿Y a usted le da duda?
0: Y es una tienda,
2: no,
0: que tiene 3 tenis. Y yo como que,
2: no.
0: Listo.
2: No, a mí esas que son raras y ponen de pronto
0: le va a poner
2: y
0: esta.
2: Cero publicaciones, pues yo digo,
0: Le voy a decir esta. ¿Cómo es? Dago del Valle, vea, Dago del Valle, 0 publicaciones.
1: ¿Y quién, según usted, si
0: 31
1: seguidores
0: y tiene
1: ser Dago del Valle?
0: Dago del Valle, no, Dago del Valle 0401-2021. ¿Qué? ¿Esto quién es? ¿Qué está esta vaina?
2: Bueno,
0: ¿qué?
2: Ya sabemos que
0: le
2: es
0: va a poner
2: Valle,
0: otra
2: por
0: cosa.
2: Menos.
0: Le va a poner, es que Aisquillera. Y yo, Eliquiller. Vea, Eliquiller.
2: O Eliquiller, más bien, ¿no será Eliquiller?
0: No, mire, vea.
1: ¿Está oyendo, gorda? ¿Eliquiller?
2: Es.
0: Eli
2: no, ahí no dice Eli, mostrame.
0: Eli Killer, Eli o Killer. Vea.
1: Bueno, pero usted sí tiene duda de que haya gente,
0: claro,
1: que la sigue, que,
0: por
1: no
0: supuesto.
1: Que no es quien usted cree que la está siguiendo.
0: Claro, no. Y sabes, a la gente que crea perfiles y perfiles y perfiles y perfiles, pues obvio, si usted no retroalimenta de perfil para que al menos usted logre dar una idea que usted es una persona normal en Instagram, pues sencillamente le van a borrar esa cuenta.
2: Bueno, les voy a dar los millones, porque son millones. Nosotros ni los hemos logrado, pero ellos, quitarle un pelo a un gato,
0: sí.
2: Diría uno que son pues personajes que tienen muchos seguidores en Instagram. Pero aún así, en ese barrido, Taylor Swift perdió 4 millones de seguidores.
0: Imagínese usted.
1: ¿Qué qué?
2: Menos 4 millones de seguidores me le barrieron a Taylor.
1: ¿Con cuántos quedó, gorda?
0: Ya le voy a decir con cuántos. Taylor, ¿no?
2: Sí, Taylor Swift. Justin Bieber también me le bajaron 5 millones de seguidores con esa barrida que hizo Instagram.
1: No te lo creo.
2: Sí, Ariana Grande también fue grande el número de seguidores.
0: 274 millones tiene Taylor.
2: Es que es impresionante. Son de los que más tienen.
1: Es el güey, un pelón gato.
0: Sí, eso es un pelón gato. ¿Justin cuántos?
2: Justin le bajaron 5 millones de seguidores.
0: Justin tiene 287 millones.
2: Pues es que hubiese sido bueno mirar.
0: El antes, antes después, ajá. Pero bueno.
2: Listo. Ariana Grande le quitaron 6 millones de seguidores.
0: Que era la que Grande. La que ostenta como unas 363 millones de seguidores tiene Ariana.
2: Bueno, a Selena Gómez también 6 millones de seguidores le quitaron.
0: ¿6 millones? Sí. Ay, mariscos.
2: A Cristiano Ronaldo 8 millones de seguidores. Es que había visto el de Messi. 406
0: mil.
2: El de Messi fueron casi 5 millones de seguidores también que había visto. Y Kylie Jenner. ¿Cuántos tiene Kylie Jenner, gorda? Métete, porfa.
0: Ya le digo.
2: Kylie Jenner, ya les voy a decir la cantidad de millones de... Puchica, uno con un millón haría bellezas. Y ella le
0: 383 millones, ¿tien?
2: Bueno, 383 millones, pues tenía más porque según esto, la información dice que a ella le bajaron 15 millones de seguidores.
0: 15 millones
2: de seguidores. Fueron las celebridades con más followers que perdieron entonces pues estos... A estos seguidores, sí, los famosos.
0: Yo tenía un récord, o sea, yo aquí, la humana, normal, ¿no? Gente del común, gente aquí que seguidores a pulso, que no compra nada de bots ni nada por el estilo. Yo sí tenía 21.800.
1: Ajá, ¿y cuántos perdió, gorda?
0: Primero estaba en 21.200 y ahorita estoy en 21.500. No sé en qué radica eso, pero... así rápidamente 300 seguidores. ¡Puf!
2: Mi mamá tenía Chao. 200, ahora quedó con 199. Pero porque ella se peleó con esa amiga.
1: Y la dejó de
0: ser real.
2: La ría. O sea, los 199 que tiene mi mamá son reales.
0: Es real.
1: 12-18 es tendencia a Ecuador por la decisión de la comunidad andina, la CAN, de ordenarle a Ecuador, pero también a Colombia, que dejen la bobada con el tema de los aranceles, que los levanten. Por eso es tendencia a Ecuador. Es tendencia, esta es otra calentura de las tantas que tiene Colombia. Los bonos escolares son tendencia en Colombia. Esta es una iniciativa de la senadora y hoy candidata a Paloma Valencia, obviamente apoyada por toda su cercanía política, que apunta a que en un futuro, el Estado colombiano saque unos bonos escolares para que si un papá quiere pasar su niño o su estudiante de colegio o escuela pública y lo quiera pasar a privado, lo haga. La plata no la giraría el gobierno a las escuelas ni a los colegios, sino que se lo daría como un bono al güey. Entonces le dice, güey, ¿usted quiere pasar a Lorenzo de la escuela Antonio Nariño al colegio Bennett en la ciudad de Cali? Porque usted quiere el Bennett, te dan un bono para que lo hagas. Esto ha despertado una polémica muy grande y está caliente el tema por varias razones. Y uno oye argumentos de peso y peso en ambos lados. Para los que no están de acuerdo, piensan que es una forma de debilitar la educación pública en Colombia, porque en un futuro, si muchos papás decidieran aceptar ese bono, pues van a decir, ya no necesitamos tantas escuelas públicas, ya no necesitamos tantos profesores. Ustedes saben muy bien que hay una lucha grandísima entre FECODE y la clase política de oposición en Colombia. Y la idea, lo que creen muchos, es la intención es desaparecer FECODE y las escuelas y colegios públicos. Porque si no hay estudiantes, pues le pasaría a los colegios públicos lo que hoy le está pasando a muchos colegios privados que por falta de estudiantes han tenido que cerrar. Esa es una de las posiciones. La otra es el costo. ¿Cuántos estudiantes en Colombia asisten a escuelas y colegios públicos? 3, 4, 5, 8 millones. Supongamos que todos decidieran decir sí. Y el colegio público al que se van a pasar, al colegio privado al que se van a pasar, la mensualidad vale 2 millones de pesos.
0: No.
1: Solo la mensualidad. Sin contar el tema del transporte, lo que vale la cafetería y todo esto. ¿Cuánto va a representar 2 millones de bono para un estudiante durante todo un año? Y si son 2, 3, 4, 5 millones que decidieran aceptar esta propuesta, al Estado le costaría un dinero muy grande y muy difícil de sostener a futuro. El difícil sostener a futuro es que más adelante, si se estalla, si eso se cae porque se acabaron los recursos, tendrían que volver a una escuela pública que tal vez ya no exista.
0: No exista, claro.
1: Porque se acabó por falta de estudiantes. Esta es la posición del lado que considera que esto de los bonos escolares no es una buena idea, aparte de un tema social, que también hay que tener en cuenta, ¿no? Porque piensan que una cosa es llevar a un niño que tiene derecho a la educación que el papá le pueda dar, pero en tema social, poner un niño que vive en un barrio marginal, que va a una escuela pública, a un colegio privado, donde el modo de vida es diferente en costumbres, en alimentación, en hábitos de entretenimiento, podría generar una situación muy compleja de esa convivencia. Entonces, allá va de quienes quieren que no. Y del otro lado, quienes proponen la ley es simplemente decirle que los niños tienen el derecho, si quieren, de irse a un colegio privado. Esa es básicamente la situación. Por eso la palabra bono escolar es tendencia en Colombia. Es tendencia en Colombia en materia de música también Sebastián Yatra.
0: Imagínate.
1: ¿Por qué, gorda?
0: Bueno, pues porque está estrenando una canción o está presentando una nueva canción que se llama Lo que me pasa con vos. Una colaboración que según lo que dice la información y bueno, lo que él cuenta de este nuevo sencillo, pues surge de una relación que comenzó a través de sus redes sociales. Empezó a compartir su admiración hablando de un joven que sigue a Sebastián Yatra, sigue su música y bueno, ahora sorprende a sus seguidores. ¿Cómo te parece que Lo que me pasa con vos es una canción que realiza junto a Augusto Alonso Gioia, conocido artísticamente como Alonso, y que nació a partir de una amistad que empezó a construirse a través de redes sociales? Y bueno, la historia detrás de esta canción comienza cuando Alonso empezó a expresar públicamente la admiración que tenía por Yatra a través de las redes sociales y comenzaron a hablar hasta que Yatra le dice: hermano, ¿por qué no grabamos? Y resulta que esto se ha convertido en un video que ya estás viendo.
1: Lo estoy viendo, gorda, sí, lo estoy viendo acá.
0: Es una persona especial, es una persona...
1: Perdón, te pregunto, no sé si lo tienes ahí en la nota, gorda, ¿él tiene síndrome de Down?
0: Pareciera, Canario, sí, mira que
1: su aspecto físico da esa idea,
0: da,
1: ¿no?
0: Da esa idea.
1: Pero no sé si es diagnosticado o simplemente es la apariencia física.
0: Mira que lo veo, pero no, de pronto el artículo que estoy tomando no lo refiere. Pero pues su como dice el Canario, su parte física, pues sí.
2: Pareciera
0: que es una persona como con síndrome de Down, sin embargo.
2: Una condición especial.
0: Sí. Una condición especial. Bueno, como les digo, entre los escenarios y las redes sociales y pues el resultado, esto, lo que me pasa con vos.

0: Muy emotivo. Qué muy emotivo. Emocionante. ¿Cierto? Este video. Sí, estoy viendo acá el video, oyentes, deberían verlo. Búsquenlo, búsquenlo ahora o cuando puedan en YouTube. Sebastián Yatra, Augusto Alonso, Lo que me pasa con vos. Hay una parte donde él abraza a Yatra con un amor y ahí los dos como que lloran y todo. Pero por lo que veo, Gorda, ya Yatra lo había invitado a un concierto. Oiga. Un estadio muy lleno y Yatra lo invita a la tarima y él canta con Yatra ahí. Grabaron ese pedacito y se lo montaron al video de la canción. Cana, búsquela, Lo que me pasa con vos.
1: Alonso es un creador de contenido argentino y él alcanza como la mayor cantidad de visualizaciones el año pasado, por precisamente por crear contenido. Sí tiene síndrome de Down, es una persona con síndrome de Down, nació el 29 de octubre del 2001. Y este joven argentino, como les digo, empieza, aparte de crear su contenido, empieza a expresar públicamente que le encanta Sebastián Yatra y que le gusta mucho cantar. Entonces Sebastián lo pues como que comienza a seguir, comienza a hablar con él, lo que dice el canario, lo invita a un concierto y bueno, nace esta canción que como están escuchando, es muy bonita.
0: Viral en Colombia, un video de una noticia que el Ojo de la Noche, ¿cómo se llama el señor del Ojo de la Noche?
1: Eduard Porras.
0: Eduard Porras se reportó esta mañana y se ha viralizado.
2: ¿Cómo fue que dijo la presentadora la otra vez? ¿Eduard Perras?
1: Sí, de Ana Milena.
0: El video se ha viralizado, pasó en la en Suba, donde un niño...
1: ¿No fue en Kennedy?
0: No, gorda, fue en Suba. Ah. Un niño de
2: no,
0: dos...
2: No, no fue en Suba, fue en la localidad. En la localidad, ¿cierto? Sí.
0: Un niño de 2 años, güey, cayó de un cuarto piso y una vecina que estaba por ahí con el celular se percató de la situación, empieza a grabar, pero llamó y alertó al resto de los vecinos, que rápido corrieron y se hicieron en la parte de abajo, en el andén.
2: Sí, alcancé a ver
0: por ahí. En el andén, tocaron la puerta, pues para saber si los papás del niño salían y contarle que el niño estaba colgado con sus manitos del muro,
2: sostenido
0: de lo que era como la terraza, de la parte alta de la casa, hasta que sus fuercitas aguantaron y el niño se suelta. Afortunadamente habían logrado reunir una buena cantidad de vecinos
2: para amortiguar,
0: que hicieron una red con sus brazos. La sábana. Con sus brazos. No, no alcanzaron a sacar sábana ni colchoneta, nada. Con sus manos, gorda. Hicieron una red y el niño, cuando se suelta, cae en medio de los brazos de los vecinos ahí. Bueno, y bueno, tiene una.
2: Un final feliz.
0: Sí, un final feliz que pudo ser trágico, ¿no? Pues ese video está bien viral. Y viral, pues. Tristemente uno de Cali, que es el video de la iguana en la Universidad ICESI.
1: Sí, ya les había dicho que eso iba a ser tendencia.
0: Son dos videos muy viralizados ahora mismo en redes. En materia de música, hoy...
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0: Enrique Iglesias está... Ay, ¿qué pasó? ¿Por qué me salió Santi Papo? No quería Santi Papo, quería era a Enrique Iglesias, que hoy está cumpliendo años. Enriquito. Aquí ya lo tengo.
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0: Con gente de zona. ¿Cuántos creen que tiene Enrique?
1: 50
2: 40, no, usted mantiene, ¿qué puede tener? 40 y... Ay, no, mentira, ya pasó los 50.
1: Sí, señor.
2: 52.
1: Ya mire, ya no le digo. ¿Cuánto
2: gorda, sí?
1: No, se peló por uno. ¿Cierto, canario? ¿Cierto?
0: ¿Cuántos tiene, gorda?
1: No, el güey dijo que 52. Yo dije, tiene más de 50.
2: Creo que la gorda ya vio.

0: Tengo una pregunta muy difícil. ¿Sigue siendo engreído con Ana Kournikova o
1: ¿cómo
0: ya?
1: ¿Engreído? ¿Por qué engreído?
0: ¿Se acuerda que él no le para? O sea, ella viene enamorada y él no, como que.
1: Ah, pero eso era cuando están arrancando.
0: ¿Y ahora sí? ¿Ya se casaron? ¿O finalmente nunca se casó? Porque ella se quería casar y él no.
1: No recuerdo, pero están juntos, llevan mucho tiempo juntos.
2: ¿Ellos tienen hijos?
1: Claro.
0: Claro, tienen hijos.
1: Tienen, sí. Si no estoy mal, tienen tres, creo.
0: Ave María. Ave María. En la relación debe haber unos no negociables. El colmo que él le haya lavado la cabeza, ya, ¿para qué nos vamos a casar? ¿Para qué?
1: Tiene mellizos. Y sí, efectivamente tiene tres. Tiene. Ah, puchica, no.
0: El man.
1: Cuatro hijos.
0: Cuatro hijos. No, les ha rendido un montón.
1: Cuatro hijos.
0: Ella se quería casar.
1: Son hermosos.
0: Ella le expresó desde el inicio que ella quería ir al altar de blanco. Y él le dijo, no. Posible, llevan tanto tiempo cuatro hijos y nunca se casó con ella. Ave María, las mujeres sí permitimos
2: pero bien
0: mucho.
2: Felices, gorda.
1: Pero ¿qué pasa?
2: ¿Qué es más importante?
1: Yo estoy comprometido hace 5 años.
0: Chimba de compromiso. No, Mónica, sí es muy.
1: Tengo un amigo.
0: Tengo testimonios reales en la cabina, señora.
1: Tengo un compadre.
0: Que pase la señora.
1: Uno de mis compadres, y yo no tengo muchos, la verdad. Uno de mis compadres también, pues mucho tiempo.
2: Yo nunca prometí nada. Si es a mí que se refiere, señora.
0: Ave María, las mujeres sí, bueno. Sí permitimos mucho.
1: Ni siquiera le di ilusiones de que se iban a casar algún día, o sea. Pero bueno, está bien.
2: Vea, sí, miren que también está cumpliendo años hoy. Marta Sánchez.
0: Dios la bendiga, ¿oyó? Marta.
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0: Dios la bendiga.
1: Que partan la torta hoy, tío.
2: Los dos son españoles, Enrique, el hijo de Julio, y Marta Sánchez.
1: Marta sí tiene 60, más de 60, ¿o cuántos tiene, Cana?
2: Hoy está cumpliendo 60.
0: Y Marta tiene un par de canciones chimbas. ¿Usted la escucha?
1: Sí, buenísima.
0: ¿Yo?
1: Mamá.
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0: Paren todo, vea, me acaba de escribir un oyente y le voy a coger la caña. Dice, gorda, dígales que yo les organizo la boda a los dos. 2 por 1.
2: Y sí, gorda, dígale a quien hace esa oferta tan jugosa, que el problema no es de quien la organice. Que le agradecemos en el alma.
1: Pero impactada. Ella
0: quedó impactada.
2: Ahora, si la organización incluye
1: comida y todo, ¿qué?
2: Incluye lo caro. Los gastos, gorda, de la boda, los 500 millones más o menos. Que una que más hacer? O menos. Una más o menos.
1: Pero no sé, como muy humilde. Esas bodas comunitarias.
0: Chimba, casarse con el compadre.
1: No, ay, pero eso, porque bebé. Sí.

0: se evitan los pajecitos. Ya tiene un pajecito que sí, lleva.
1: Tenemos un pajecito que es el ahijado y el hijo.
0: Parce, vea. Se llama Laura, Laurita, vea. Dice, gorda, dígales que yo les organizo la boda a los dos. Jaja, canario.
2: ¿Es la misma Laura mía?
0: Dos por una. ¿Será que es la misma Laura?
2: Yo creo que sí.
1: Debe ser Laura la planner.
0: Pues sí, tiene una foto, una chimba. Yo le creo. Con la foto que tiene puesta, yo le creo. Ahora, palo de planeadora.
3: Si es, no, perdón. Si es Laura Martínez y es.
1: Pues obviamente.
3: Si es como las bodas que organiza, me garantiza.
0: Sí, es Laura Martínez, es Laura Martínez.
1: Ah, no, pues Laurita las va a hacer espectaculares.
0: Ah, vio, y usted demeritando a la.
1: No, sí, no la demerito para nada. Lo okay. Es que qué tan grande es la oferta, es para saber qué va a poner, para uno a ver qué buscar.
3: Laura, hay un problema, te digo de una vez. Este pueblo de nosotros no es así pequeñito, que 120, que 110 invitados.
1: O sea, imaginas todos los amigos que hemos hecho en todo este tiempo, tantos, por más que uno peluquee, va a empezar a pelear con la familia. Y ya. Ay, no, está ya, es que acordar.
0: No, pero este público que está aquí dentro de la cabina está dando ideas muy...

0: esta canción, no sé, pero a mí me da la sensación que le compite, al menos en el primer impacto, al menos en el primer impacto sonoro, a la canción de Shakira.
1: No, yo estoy de acuerdo que no, quite eso de la IA.
2: No, pero bueno, no estoy pensando en la de la IA o la de Shakira, como tal la canción. Pero obviamente pues pensando en Shakira, no en inteligencia artificial.
0: Olvídense que es con inteligencia artificial, olvídenlo
2: eso,
0: por un instante.
2: Eso, así lo pensé.
1: Llamar trascendente. ¿Ah?
2: ¿Cómo fue la de Shakira? No le haga promoción a eso,
0: güey,
2: por
0: porque
2: favor.
0: Hoy te digo una cosa y es curioso. En la búsqueda, y esto, en la búsqueda de la canción del mundial, está arrojando primero en resultado esto y vos sabes qué indicador hay ahí, ¿no?
1: Ave María, Ave María.
0: Bueno, eso para decirles que la próxima semana arranca la polla mundialista de Planeta. Vamos a buscar al oyente con mayor capacidad de acertar sobre el mundial, Estados Unidos, Canadá y México. ¿Quién creen que será el goleador del mundial? Dame tres goleadores, güey, que pensarías podrían quedarse con el título de mejor goleador del mundial. Háblame de tres killers.
2: De tres killers, Dembélé.
0: Dembélé con Francia, sí, sí,
2: en un
0: tiene
2: Dembélé
0: posibilidades.
2: En este momento podría pensar, busquemos de España. ¿De España quién podría ser?
0: Es que otra... ¿No ponía Julián Álvarez de Argentina?
2: Julián Álvarez, sí señor, bueno, ese sí, total. Y
0: ¿a Cristiano de Portugal?
2: No, a Cristiano no lo veo haciendo gol, no, la verdad, y te lo digo serio, pues por el ritmo que tiene ahora, no. Si es de penal, de pronto sí le van a dar goles, pero no.
0: Aquí vale todo, ¿no?
2: Bueno, sí.
1: Ajá. Hola, pero ninguno,
2: no,
1: ninguno.
2: En killer.
0: A Haaland, ¿lo pone? ¿Haaland va al Mundial? Sí, ¿cierto?
2: Creo, ya, eso, por eso no te lo dije, porque me queda la duda si Noruega va.
1: ¿Y ninguno de nosotros? ¿Ninguno? ¿Ninguno? ¿Ninguno colombiano?
0: Luis Suárez tal vez de pronto.
2: Ah, ok.
0: O Córdoba.
1: Pues
2: sí, Noruega sí va al Mundial. Sí.
0: Bueno,
1: pues digo yo, obviamente.
0: Ya es Haaland jugando en su selección, no es Haaland jugando en el.
2: Eso, entonces directo, yo me quedo con ese.
0: Okay.
2: Julián, Haaland y hablo de Dembélé.
0: Miren, de eso se trata la polla mundialista. ¿Cuál creen que va a ser la final? Hagan sus cruces, tienen este fin de semana para mirar las llaves, los cuadros, cómo se cruzan para que apuesten cuál creen que es la final y cuál equipo creen que se queda con el título. ¿Hasta dónde creen que llega Colombia? ¿Hasta qué fase del mundial? ¿Qué colombiano será el que anote el primer gol? ¿El que más goles haga de Colombia? Hay un palito de premio. Un palito de premio. Así que estamos muy regalones, güey. 2 millones para el campeón del campeonato de PlayStation. Y un palito para el que acierte la polla.
2: Bueno, estamos la platica nunca está de más.
1: Que estamos votados.
2: Vea, así se la deban. La platica nunca está de más. Al menos se la deben. En algún momento se va a contar con
1: ella.
2: Un ahorro
1: ahí programado.
2: Un ahorro programado. Sirve. Cae muy bien. Se le da la opción a la gente con el tema del PlayStation. Que si quiere la plata o el Play. Y en el otro sí puntualmente es el dinero para que usted mire cómo lo aprovecha y qué hace con él. ¿Listo?
0: Carlito dice, canas, y la intención es hacerse extrañar. No es la manera, no nos pongan a sufrir mucho tiempo. Ya parecía loco yo dándole golpes al radio.
1: Nos escribió Freider Pastrana de manera rápida y dice, ay, no me vayan a dejar sin mi cantada. Ayer cumplió años su esposa, hoy está cumpliendo años Freider. Y aunque no me escribe puntualmente cuántos años está cumpliendo, pues, ¿cómo no le vamos a cantar a nuestro querido Freider Pastrana, que desde Los Ángeles siempre está muy conectado con nosotros? Él, su mamá, su hermano, su familia, por años ha sido de esos oyentes fieles. Así que, Freider, te mandamos un abrazo. Gracias por tanto cariño, gracias por tanto amorcito a la distancia. Y bueno, hoy seguramente le te toca el turno. Por lo tanto, te vamos a cantar eso tan hermoso que dice...
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2: Felicitaciones, Tatiana Lugo dice, Oli, buenos días, mis niños, aquí Camellosa desde tempranito, escuchándolos como siempre feliz y motivada con este viernes huepachoso, dice. Preparando todo para el fin de madres, ahora que hablaron de lo de Riaño, me ha pasado que no duermo casi por ese maldito celular. Parece uno tonto con esa huevonada. Dice, estoy tratando de mejorar eso, pero me cuesta un montón. Ya no los puedo ir. ¿Qué pasó? Bueno, esto fue porque ya nos fuimos, pero ya volvimos.
1: Con base en lo que nos había escrito, ven lo que nos dijo o lo que contamos de Alejandro Riaño, que se me hizo. No volví a ver.
2: Si quieres, le baja y ver Ruiz,
1: sí,
2: España.
1: Léelo,
2: que dice,
1: léelo,
2: buenos
1: léelo.
2: Días, muchachos. Casi que no, pero volvieron. El dueño del DIM dice, él es un bobo. ¿Cómo se va a poner a irrespetar a la hinchada? Eso como si el dueño de la tienda empiece a insultar a sus clientes. Ahí tiene su merecido. Una canción, porfa, a la Avanciosa de Costa Azul, dice Angie, ¿qué me trajo?
1: Mauro dice, bendiciones para todos este viernes para decir, huepa, porfa, Canario, calentemos este fincho con un vallenatico, pues, de los Gigantes, acuérdate, no te
2: Angie
1: acuerdas.
2: Angie dice, mis amores, les deseo a sus madrecitas un fin de semana llenito de mucho amor. Y que gracias por traer esa parranda de muchachitos, dice, esas parrandas de muchachitos. Gozos que nos alegran las mañanas, dicen este bello y caótico platanal. Los quiero, feliz día a sus madres. Cana, Gordis, Digidandres, Huesiño, con Lolo y con Vico.
0: William Espinosa dice un saludo a todos los muchachos de Radio Planeta en este viernes de sabrosura y celebración. 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
1: Bueno, la pauta bueno, la paga
2: la
1: usted.
2: La sí, de por otro lado, sí, otro de, tema.
1: El que lee el trino paga.
0: Se llama Valle Café. Valle Café, gracias. Gracias por hacernos la invitación. Te empiezo a seguir ya en Instagram.
2: Kiko Sánchez.
1: Hoy que estábamos mostrando la canción el Cubatón, dice Eduardo Castro, ¿cómo así que el Cana no tiene TikTok? Porque pues la canción parte de ahí, ¿no? Se vuelve viral. Dice, ¿cómo así que el Cana no tiene TikTok? Somos la resistencia, viva el INEM, hijo de Tapu, y cualquier cosa los atendemos por Viber.
2: Kiko Sánchez
1: dice... Un abrazo, chicos, feliz viernes.
2: Ayer dijeron que Valverde no iba más con el Madrid, que le estaban buscando equipo. Otra de esas informaciones, esto ya lo cuenta Kiko, pero pues no, hay que obviamente esperar
1: Kiko,
2: la información.
1: Kiko, que no es al parecer.
2: Oficial, eso no se puede, eso es lo que están diciendo.
1: Erika Duque dice, buenas, buenas, a los mejores de la radio están poniendo Reparto Cubano, qué bacano. El Reparto Cubano es ese tipo de música que está súper de moda.
2: Dice Iván Gallardo, pues yo no creo todo lo que los medios dicen, sea cual sea, ni a ustedes, por muy buenos que sean, dice Iván Gallardo, eso está
0: y
2: muy
0: es
2: bien.
0: Y es muy sano, muy saludable, no creer, no por no...
1: Uy, porque, pero chimbo, por no pero creer. Nos crean.
0: No. Siempre, no, oyentes, hemos, al medio que sea.
1: Obvio.
0: Siempre un espacio al escepticismo. Hoy en día es casi que obligado hacerlo.
2: Pero
0: es
2: no
0: casi,
2: crees que estás más de lo escéptico.
0: Por más
1: ¿no
0: que el medio
1: muy escéptico,
0: sea muy confiable, porque infortunadamente las fuentes, que es donde nace la noticia, fallan. Y si falla la fuente, falla el medio y fallan todos los que luego se peguen de esa información.
1: Caroline Gutiérrez dice, buenos y bonitos días, Planeta, deseando un feliz fin de semana con toda la energía. No soy mucho de rumba, pero me activa mucho la música del huepa. Saludos a ustedes. Luego Evelyn Silva dice, huepa, voy en mi carro bailando, así me tienen desde por la mañana. Paulita Bravo dice, gracias por mi regalo, rica por ley, muy rica, pero demasiado gigante, huepucha.
2: Ah, pero les si cuento, está chiquita, qué problema.
1: Dice, les cuento que voy saliendo para arriba, unas mini vacaciones, epa, pero felices de ir a conocer. Les mando un abracito, vea nuestra Pau, pues.
2: Va para Río,
1: que...
2: Río Pance, no acaba
1: de No se ha atrevido, va para Río de Janeiro en Brasil, porque me pone el decir. Sí.
2: Bacanísimo. Juan Erazo dice, el corrillo del Cana, dice el Canario Descartes, dice, y su duda metódica.
1: Marco Javier dice, un feliz y bendecido día, Planeta, espero este mensaje sí lo lean y me complazcan con Tiempo para Matar, de Willy Colón. Hoy es viernes para decir, huepa.
2: Cantor dice, el Canario dándoles una cátedra de periodismo y los discípulos revirándole, sí, eso somos nosotros.
0: Alex Achacón dice, Oli, el documental de Ronaldinho es genial, muy corto para tanta magia. James Rodríguez es el único inamovible de la CL, gústele a quien le guste. Para nadie es un secreto que hay unos jugadores de clubes y otros de selecciones. James es otro con la camiseta... Ay, pucha, se movió esto aquí. ¿Otra vez? Con la camiseta puesta, ¿será que ibas a decir? Con la camiseta. Nuestro crack solo podría ser reemplazado por el talento de Juanfer, pero y el sentido de pertenencia cuando sale de la cancha, los comentarios no nos pierden el respeto.
1: Dice Cristian Camilo, feliz viernes, people. Saludos a todos con la mejor energía. Dice Cana, te recomiendo uno de los temas del nuevo álbum de Balvin y Ryan, Omerta, se llama Melo. Suena remelo. Sí. Pegajosa, envolvente, feliz resto del día.
2: Abdel Parada, el Cana es muy terco, mano. Dice, ahí mi postura está con la gorda del güey. Hasta en los noticieros más prime del mundo usan siempre el posible, se presume que, se sospecha que, hasta que no se confirme la noticia con evidencia y todo. Es una hipótesis. No por ello deja de ser noticia y se debe anunciar así, sin asegurar, pero sí anunciar las sospechas y principales posibles causas.
0: Yo también.
2: Dice,
0: yo también.
2: Termino de leer. Dice, con toda la polémica y el domingo es el Barça versus Madrid. donde muy probablemente el Barça le celebre el título en casa. Lo emitirán en las salas de, dice, Royal Films, por si algo.
0: Y si eso llega a pasar, te digo que le pone al Real una de las peores temporadas.
2: No, lo lapida.
0: Yo no sé literal. Si de toda la historia, pero no conozco toda la historia del Real. Pero sí de los últimos años, eliminado de Champions, eliminado de la Copa del Rey, sin chance de ganar la Liga y con escándalo a bordo y eliminado, o viendo al Barcelona celebrarle en el Clásico para el olvido la temporada.
2: Por eso, el Nadaplete, se llevaron el Nadaplete en esta oportunidad, pero podría ser otra también. Uno no sabe, mire, el fútbol es así. ¿Qué tal que el Real vaya y al menos se pegue una pequeña sacudita y le gane el Barcelona? Es que nada está escrito en el fútbol, o sea, hemos visto cosas que nos han sorprendido mucho de lo que supuestamente va a pasar, impredecible lo del fútbol, ya lo hemos dicho.
1: Un oyente con gafas, peluca y distorsionador de voz dice, yo trabajo en la universidad y CESI en gerencia de campus, referente a la iguana, el caso no es como se ve en el video, la chica no la vio, el delito fue que ella se bajó del carro, la vio y se fue. La dejó allí tiradita, luego pasó al otro carro, no la vio y la volvió a pisar. Los estudiantes están pidiendo proceso disciplinario por la chica, porque la chica estudia medicina. El decir es que si eso es con un animalito, ¿cómo será con un ser humano? Además, la U está abriendo la carrera de veterinaria por todo lado, mala la cosa. El tema está bastante delicado dentro del campus.
0: Yo esta mañana, y en ese sentido, porque veo que es tendencia en Cali, sí, va a ser un tema de los que más se comenta en la ciudad. Inicié diciendo que yo me resisto a creer que ella o quien iba manejando, porque no sabemos, ahorita nos damos cuenta que era una ella, que quien iba manejando, fuera quien fuera, haya visto la iguana y aún así decida pasar por encima de ella. Yo pienso, quiero pensar que no la vio.
1: No, el tema no la vio, pero lo que dice nuestra oyente, o sea, la vio, se bajó, la vio y tiradito y no hizo nada. Eso es como, esa es la indignación.
0: Pero no estoy de acuerdo, porque ya lo he visto como volviendo, como cogiendo una tendencia a esto, de echarle toda el agua sucia a la universidad. Por algo que haga una persona de la universidad, no pueden ustedes ahora calificar de mala manera a toda una comunidad estudiantil. ¿Cuántos buenos seres humanos hay en la sociedad? Y uno que haga algo malo no puede enredar a todo el mundo.
1: No estoy de acuerdo que se establezca un tema disciplinario. Mira lo que dice el oyente, que están mirando que tema un tema disciplinario con la estudiante. O sea, no sabemos por qué no auxilio a la iguanita. O sea, no podemos pretender que de pronto le dio susto, no sé, como tanta forma. Bueno, no podemos entrar en ese debate ahí.
2: Dice Alexa Chacón, pero ¿por qué se enredan en el mismo tema? Ambos bandos tienen razón, el Cana duda de la info porque Valverde sale a contar otra versión. Además, solo los niños pequeños se golpean la cabeza con el borde de la mesa. Jaja, dice, lo que el Cana debe hacer es de dejar de creer en teorías de conspiración para que no pierda seriedad. Jaja, dice, a estas alturas, en otro tema, no casarse es desperdiciar la bendición de Dios, porque legalmente ya todo va miti miti.
0: Andrés Méndez dice, buenas. En esta discusión estoy con el Cana. Lo señalan porque la noticia viene del colombiano, pero si es de otro medio, estoy seguro que hubiese dicho lo mismo. Yo hubiese dicho que habrá que ir a la página del Real para verificar.
1: Carlos Ledesma dice, muy buenos días, Planeta. Espero que todo sea bonito el fin de semana para todos y todo, porque hoy es viernes de decir, huepa, postdata. ¿Será que en las familias uribistas algún día van a dejar la práctica de la endogamia? Lo digo por la familia de José Manuel Restrepo, esos hijos ya le están saliendo muy feos, dice, pilas con el árbol de naranja.
2: Carolina Marín Fajardo dice, que inviten también a los oyentes, apoyamos a Laura, la fiesta de matrimonio colectivo. Bueno, dice Rigo Herrera también por acá, sí, Tropicana tiene en YouTube su canal, mi Tropicana TV, dice, gas, ustedes por qué no lo hacen y evitamos ese problema. Y Andrés Pastrana dice, un abrazo para todos. Muchachos, justo los volví a sintonizar cuando estaban leyendo el mensaje de mi hermano. Es un viejo de 40 y tantos, dice. Abrazo para todos, para mi hermano, que la pase delicioso. Mucha vida, salud, rumba y billete.
0: Juancho Peña dice, pues no había oído la canción que estás poniendo, Cana. Y a mí también se me pegó rapidito, hermano. ¡Qué chicle!
2: Tatiana dice por acá, dicha, bate, qué palo, el ritmo es muy rico. La letra no me termina de convencer, pero si está chimba, dice, me traslada a Punta Cana de una.
0: Y por acá, esta canción. Aunque derecho me hiciste eso.
2: Como tú vas, sin cambio es tan rico, si no a mí que hay. Hombre, bueno, hombre, mala. Pero sí, no estoy mintiendo con el tema de que la gente que está en Estados Unidos como que está un poquito saturada del
1: tema. Se volvieron algunos, más de pipiripao, pues.
2: Algunos, y no les gusta, gorda.
1: O sea, canta cantan la quemona, pero no cantan esta. Oígame, hágame el bendito favor.
2: Gorda, pero respete si a la gente no le gusta. ¿Usted no. ¿Por qué le tiene que gustar lo que a usted le parece?
1: No, lo digo es porque dicen que la canción es fea. A mí me parece que tiene un ritmo caribeño.
2: ¿Usted parece?
0: Nelson dice, un niño que estudia gratis y que tiene incluso hasta alimentación, pensar en mandarlo a un colegio donde la mensualidad vale 3 millones de pesos es un exabrupto, porque el choque social será y el otro nuevo problema en esa situación. Además, el Estado no está preparado para sufragar la educación de tantos estudiantes a un costo tan alto. Si les queda grande pagar la nómina de los profesores en escuela pública, peor mandar el dinero a lo privado.
1: Y termino con estos dos por acá. Tatiana Lugo dice Dichabate. Ah, listo. Y Linita que dice, hagamos esa verbena, pues. Y bendecimos esos amores.
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0: Feliz fin de semana. Feliz viernes, feliz sábado, feliz domingo.
5: ¡Adivinen quién llegó!
0: Llegó papá. Todo lo que tocamos es para que digan.
1: ¡Huepa!

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está jodida porque en el pasado hacía, como había llovido bastante, estaba fresco. Pero ahora lo que está haciendo es un calorón. Sí, yo sé que estoy más gordito ahora. Pero así me siguen queriendo las niñas. Buenas noches, mi gente. Gracias, Colombia, nuevamente, por estar aquí conmigo compartiendo este momento tan especial, que es poder cantarle a mis seguidores, a mi silvestrismo del alma. Ya son 10 años de carrera artística, perdón, 12 años de carrera artística, y este es mi 10º álbum.

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